0: Señoras y señores, afición deportiva de la ciudad de Lamba, la región San Martín, tengan todos ustedes muy buenas noches deportivas a través de los 106.9 Milenio Radio Televisión y en su frecuencia modulada estéreo los 106.9. Iniciamos nuestra promoción correspondiente al día de hoy. Hoy es martes 30 de junio del año 2026, en el año de la esperanza y el fortalecimiento de la democracia. Y estamos aquí, prestos y seguros para dar a conocer la información deportiva acontecida estas últimas 24 horas del plano local, regional, nacional e internacional. Como siempre, bajo la dirección y conducción el que le habla el profesor Walter Río Ruiz, acompañado también de Noel Sánchez Córdoba. Siempre los controles técnicos, sale cómputo. Y también nuestros corresponsales, colaboradores, ahí está, por ejemplo, el profesor Ender Suárez Ramírez, José Tuesta, además amistades que también de una u otra manera participarán y colaborarán en la presente edición de Mundo Deportivo. Don Josué, buenas noches, ¿cómo estás?
1: ¿Qué tal, profesor Walter? Buenas noches también a la opción deportiva de la provincia de Lamas, la región San Martín, el país y el mundo, nuestros amigos que nos siguen, nos copian a través de la página web www.milenio.rtv.com.pe.
0: Bueno, ¿qué tal fin de semana? ¿Todo bien?
1: Bueno, por eso como siempre, bueno, no, como te digo, no te voy a decir mal, porque ninguno nos apoya cuando se dice mal. Siempre hay que decir bueno, hay que decir.
0: No hablamos de eso, no.
1: No, siempre así se dice, por supuesto, no. Hay que hablar con sinceridad, hablar con claridad.
0: Bueno, la cara,
1: eso,
0: bueno.
1: Como se dice,
0: yo no estoy de
1: las
0: eso.
1: Personas tienen que decir todo el tiempo bien, porque
0: estoy
1: si digo
0: bien,
1: mal, bueno, nadie regular, te, nadie
0: no
1: te apoya.
0: Bueno,
1: nadie,
0: de repente una bueno, familia por ahí
1: en
0: está
1: esta
0: un poco mal.
1: Solamente tus seres queridos te apoyan, por eso, Walter, y en este sentido hay que decir que estamos bien, nada más.
0: Alguien me ha dicho.
1: No, pues, yo soy franco y sincero. Pues,
0: ay,
1: Walter, yo los digo.
0: Ay,
1: así.
0: Walter, la pura, para eso, pues, me han dicho. Ay, no,
1: la pura
0: decir,
1: realidad.
0: Con respeto que se merece.
1: La pura algunos, realidad, ¿verdad? Les digo yo, porque yo conozco, por eso, Walter.
0: Ya, pero no, de eso no nos debemos arrepentir. Al contrario, debemos seguir con la mente alta, al frente y asumir nuestra responsabilidad. Eso sí les digo a cualquiera, ¿no? Nadie es perfecto, pero tenemos ahí que cualquier hueco para rellenar, pero no muchas, con muchas consecuencias. Eso sí les digo a cualquiera, ¿ya? Yo también soy sincero en ese aspecto, ya responsable de mis actos, y a eso me debo. Gracias a la formación de mis queridos abuelos, mi papá, mis queridos tíos, que ya descansen en paz en la gloria del Señor. Bien, ahora siéntese, estamos aquí. Como he dicho, prestos seguros para dar a conocer la información deportiva en el plano local, regional, nacional e internacional. Como siempre, aquí estamos ya. Bueno, vamos, don Oswald, a ver si haces la primera conexión. Y bueno, a modo siguiente, el día domingo se desarrolló la primera fecha de la etapa departamental del torneo de la Copa Perú en nuestra provincia de Lamas, con partidos sumamente interesantes, en la cual pues los dos equipos de nuestra provincia de Lamas sacaron a realizar un valioso empate, ¿no? Llámase así el Xanao Fútbol Club, que empató nada menos con la representación del equipo de la ciudad de Rioja, ¿no? Con este empate consiguen ambos un valioso punto y desde luego también a ambos siguientes, el equipo de Unión Pamashto también consiguió un valioso empate de 3-3 y con esto les da oportunidad de repente para conseguir un valioso triunfo tanto como local como de visitante. De todas maneras, éxitos para todos y que gane, pues que se clasifique el mejor. Eso es lo que decimos, ¿no? Pero como siempre, amigos siguientes, decimos nosotros, ya que anteriormente, como me decían algunos amigos analistas, ya pues nuestros jugadores, ya todo el mundo ya lo conoce, por eso hay que traer refuerzos netamente que marca la diferencia de otros distritos, de otras provincias, de otras regiones, es lo que manifestaba el día de hoy. Ya no hay los equipos que siempre por el año 70, 71, 70, traían de Lima, de Trujillo, de Chiclayo y marcaban la diferencia, ¿no? Ahora solamente entre nosotros nos promocionamos y al final poco nada es lo que tenemos que estar representando en la etapa ya departamental, para estar en otras latitudes, como lo ha hecho el único, por ejemplo, este muchacho Trauco de la ciudad de Tarapoto, que se ha consagrado a través de la Copa Perú. Después, algunos que están por allá también dando mayor luz, pero el resto prácticamente no. Lo que nos hemos sacado la conclusión del equipo, por ejemplo, de Xanao, es que muchos contratos, muchos refuerzos, y eso le hace mal al equipo. Pues, si hay un equipo ideal que ha marcado la diferencia en la segunda etapa de la Copa Perú, definitivamente eso debe ser la base, pues, ¿no? Imagínense, primer tiempo, poco, nada, es lo que hicieron los muchachos de Xanao, ¿no? Pero el segundo tiempo, con el ingreso de los jugadores que estuvieron en la segunda etapa, amados siguientes, marcaron la diferencia, ¿no? Este muchacho Flores, por ejemplo, ¿no?, que le dieron mucha actitud en la medular, y de esa manera pues se consigue el empate de 1-1 a través de la tanda de penal. Mientras tanto, eso sucedió en el Hernán Ildebando Saavedra, y de esta manera pues se marca la diferencia de un gol. Vamos a ver qué es lo que sucede después de visita ya el próximo domingo 5, tanto en la ciudad de Lamas como también en la ciudad de Rioja. Veremos qué sucede, amados siguientes. Entre tanto, amados siguientes, el campeonato mundial sigue interesante, amados, interesante esto, y vamos a ver pues qué es lo que sucede más adelante. El día de hoy ganó Francia, le ganó a Suecia por 3-0, y de esta manera Francia podría ser uno de los futuros campeones del torneo del campeonato mundial. Brasil también el día de ayer ganó 2-1, y el partido más trascendental que marcó la diferencia el día de ayer en esa etapa fue nada menos la representación de el equipo de Alemania frente a la representación de Paraguay. Partido sumamente interesantísimo, donde pues sacaron fuerza de fraqueza, garra y vergüenza deportiva, como lo hacen los paraguayos, ¿no? Y eso es lo que se ha manifestado el día de ayer, ¿no? Como quisiéramos que Perú hubiese estado ahí. Vamos hasta la localidad de Churuyaco también. Vamos con nuestros amigos de las intercomunidades, porque ellos, gracias a ellos, estamos acá, amados siguientes, ¿no? Vamos, don Osvaldo, ¿con quién estamos? Vamos, a veces el micro usted utiliza, pues, maestro, ¿ya? Vamos con Mauricio Tapujima, él también es dirigente activo del Boca Juniors de Churuyaco, que el pasado domingo consiguió un valioso resultado. Va marcando, creo que 9 puntos, 6 puntos. Vamos a escuchar qué nos dice. Don Mauricio, buenas noches. Bienvenido a Mundo Deportivo a través de Milenio Radio Televisión.
2: Hola, profesor. Buenas noches, profesor. Acá, profesor. Cualquier pregunta para responder, profesor.
0: Bien, cuéntanos mi querido Mauricio, ¿cuántos puntos hasta ahorita va marcando la diferencia en la representación de Churuyaco de Río Mayo? Llámase tu equipo.
2: Profesor, hasta el momento estamos con 9 puntos, profesor, ocupamos el primer lugar en el grupo C, profesor.
0: Bien, a propósito, cuéntanos sobre el partido desarrollado el pasado domingo. Dos, ¿verdad? Levántate.
2: Sí, profesor, acá, profesor, acá se dio el partido con mucha normalidad, profesor, con mucha tranquilidad, gracias a mis muchachos, la lucha de la camiseta y me siento muy contento, profesor, con los jugadores que me están rindiendo ahora, profesor.
0: Así es. Bueno, hasta el momento, ¿cuántos puntos va sumando ya de acuerdo a la quinta fecha que se ha desarrollado ya, la cuarta fecha el domingo?
2: Profesor, tengo 9 puntos, profesor. 9 puntos estamos asumiendo hasta el momento el grupo de, profesor.
0: Bueno, el equipo está formado honestamente con jovencitos, ¿no? Futuros, claro, al profesor, buen desempeño del terreno de juego.
2: Sí, profesor, entendemos pura juventud, profesor, la mayoría es juventud, profesor, ya no tengo edad de pura juventud, profesor, la mayor parte muchachos, profesor, tengo en mi equipo. Así se formaron los clubes, así, profesor.
0: Bueno, así, profesor, a raíz de la fiesta patronal, cuéntanos, no hay ningún lesionado, ningún que ha sufrido alguna fractura, más que todo, pues, el día domingo han jugado en tu equipo difícil.
2: No, profesor, pues este mes con mucho normalidad, profesor, ahí en San Antonio le ganamos 3-0, bien luchado, gracias a los muchachos por de su parte, profesor, y felicitarlas mucho más a los jugadores que están viniendo ahorita, profesor.
0: Así es. El domingo, ¿con quién vas a jugar?
2: Profesor, me toca descansar, profesor, el domingo.
0: ¿Local o de visita?
2: No, voy a descansar, profesor, me toca descansar. No tengo partido. Pero la segunda vez. Porque debía terminar la primera vuelta. Espero la segunda vuelta que los muchachos que pongan empeño en terreno de juego, que ya que tengo tres de local, profesor, va a ser posible de asumir los tres puntos de cada palito del profesor aquí en Chiriaco.
0: La segunda vuelta tienes usted partido directamente a local.
2: Claro, tengo tres de local, profesor. Y espero los muchachos que me asuman la responsabilidad para hacer el encuentro, profesor, con los equipos que tengo, tres equipos juntos, profesor, que es dos equipos de San Miguel, uno de San Antonio, profesor. Pues son rivales son de regular jugar, profesor, y es que los jugadores que pongan de su parte, profesor, para que no se trasnochen y para hacer buen encuentro, profesor.
0: Muy bien, Mauricio, te felicitamos, éxitos, alguna reflexión, algún mensaje a la afición deportiva de tu comunidad, especialmente a tus deportistas, jugadores.
2: Profesor, pedir más todo a mis jugadores, profesor, que se porten de lo mejor, tanto a mis hinchas, que se porten de lo mejor durante el partido, que no hay mucho insulto a los jugadores, tanto al árbitro, profesor, ese es lo que les habló a todos mis jugadores, y a mis hinchas que no están insultando a los árbitros, a veces por un pequeño error hay insulto, profesor, esto también es, se ha puesto en regla, profesor, a mis hinchas y a mis jugadores, profesor.
0: Muy bien, Mauricio, éxitos, bendiciones, a seguir cuidándote, ¿eh?
2: De igual manera, profesor, gracias, profesor.
0: Muy bien, a vos, ahí estuvo don Mauricio, ¿no? Son 9 puntos, ya, que está consiguiendo de 4 fechas, ¿no? Vamos a ver, ¿no? Ahí están ellos, pues, ya terminado ellos su primera vuelta en su grupo. Son 4 grupos, el A, B, C y el D. Algunos también, el A y B, todavía están de descanso. Y de todas maneras, este domingo descansa todavía algunos. Y comienza la segunda, pues, la etapa de revanchas. De ahí viene, pues, otros grupos, amados oyentes. Y esto es interesante, amados oyentes, para el beneficio y la satisfacción de toda esa gran afición deportiva que paulatinamente, domingo tras domingo, observa estos hermosos encuentros deportivos, amados oyentes, ¿no? Bueno, parece que se ha malogrado el receptor, don Oswald, ¿no? Bien, entonces, amigos, a ver si conversamos con Shanao, don Oswald, a ver si puedes hacer contacto. O estamos con Justiliano. Justiliano también, ¿qué pasó con Justiliano? Le dieron 3-0, ¿no? Un equipo me dice que no aparecieron sus jugadores, porque algunos de ellos todavía están en la Copa Perú, ¿no? Y bueno, vamos a ver, ellos son los refuerzos que están jugando, pues, a los demás equipos, amados siguientes, ¿no? Vamos a ver. Y hablando sobre el partido desarrollado, pues, el día de ayer en el país de los Estados Unidos, el partido entre, pues, la representación de Paraguay y la representación de Alemania, ¿no? Hace tiempos también los alemanes le eliminaron a Paraguay, pero el día de ayer se dio la revancha y los paraguayos eliminaron en tanda de penales a la representación de Alemania, ¿no? Interesante esto. Imagínese qué tal partido, ¿no? Los amigos que siempre sufren al corazón, de repente no pueden resistir esa emoción, esa pasión, lo que hicieron, desarrollaron los muchachos de el país vecino de Paraguay ante una potencia, ¿cuál es? La representación de Alemania. Podemos decir, amados siguientes, a través del mundo deportivo, del fútbol mundial, de que qué pasa con Alemania, ¿no? No va fracasando ya varios mundiales, no llega ni siquiera a la semifinal, final, así como el país de Italia. Italia también no está marcando la diferencia, amados oyentes, ¿no? Eso es una preocupación que hace para los amigos de los diferentes países vecinos. Mientras tanto, los equipos africanos también van consiguiendo resultados muy positivos, ¿no? Toda vez que mantenemos, pues, que hay jugadores de Brasil, de Uruguay, que ya está eliminado. También ayer fue eliminado también el equipo de Japón, cuando le ganó Brasil por 2-1. Hay equipos que jugadores que están en otros países vecinos y ellos a través de su deporte, del judo, la actitud de jugar, la manera de jugar, están incentivando ellos también eso. Por esto, ahora los países más chicos, como podría decir, aparece ya esta contienda del Campeonato Mundial 2026 que se desarrolla en el país vecino de Estados Unidos, Canadá y México. Más tarde, la representación de México estará jugando frente al país de el Ecuador. Favorito México, pero Ecuador también tiene lo suyo, ambos dientes, ¿no? Vamos a ver. Bueno, de no haber, vamos, don Osvaldo, a lo que ha sido la programación este fin de semana en el Campeonato de Fútbol Intercomunidades Versión 2026 que viene organizando pues el Club Deportivo Alianza Santana de la Comunidad de Santana de Río Mayo, perteneciente al distrito de Zapatero. A ver, don Osvaldo, nos das a conocer.
1: A ver, estos son los partidos que se juegan el día domingo. La programación del Campeonato Intercomunidades Rurales Nativa Sector Río Mayo, o sea, la cuarta fecha. En el grupo A, nuevos partidos. En el grupo B, en San Antonio de Río Mayo, Juventud San Antonio 1, Julio César Chucutalli 3. En Pucacaca, Río Mayo, Defensor Pucacaca 1, Víctor Romero Saavedra 3. Descansó en esta oportunidad Inocente Tapuyima. En el grupo C, en la marginal Santa Fe 6, Los Amigos 3. En Churuzapa, Santiago y Suiza 2, Real Sociedad 3. Descansó en esta oportunidad el Sport Maceda. Y en el grupo D, en San Miguel de Río Mayo, el Deportivo Cavites 3, San Antonio Fútbol Club 2. En Churuyaco, Boca Junior 6, la Agencia Municipal Las Flores 1. Descansó en esta oportunidad el Real San Miguel.
0: Esos son los equipos que participaron pues en esta cuarta fecha, algunos descansaron y bueno, y vamos a ver este domingo también, algunos
1: tenemos ya la quinta fecha.
0: Sigue descansando y luego el próximo viene a la revancha. Vamos con la quinta fecha de este domingo.
1: Siempre descansa el grupo A. En el grupo B, en Solo de Río Mayo, Inocente Tapuyima versus Defensor Pucacaca. En Churuzapa, Víctor Romero Saavedra versus Julio César Chucutalli. Descansa Juventud San Antonio. En Maceda Río Mayo, este es en el grupo C, Sport Maceda versus Los Amigos. En Maceda, Real Sociedad versus Santa Fe. Este va a haber dos partidos en el mismo Maceda. Descansa San Antonio y descansa Santiago y Suiza. En el grupo D, en San Miguel de Río Mayo, el Deportivo Cavite versus Real San Miguel. En San Antonio de Río Mayo, San Antonio Judo Club versus la Agencia Municipal de Flores y descansa Boca Junior.
0: Así es decir, en Maceda hay doblete, ¿no? En Maceda hay doblete, ahí creo que, a ver, reitera que...
1: En Maceda es el Sport Maceda versus Los Amigos, uh-huh. En mismo Maceda, Real Sociedad versus Santa Fue.
0: En Maceda, Real Sociedad, hay Churro, está ahí, bueno, hay un pequeño desfase.
1: Bueno, Churros. Eso es, según lo que está escrito
0: acá. Claro, acá se ha equivocado el muchacho, ¿no? Si es ahí, es de Los Amigos, es de San Miguel de Río Mayo. Bueno, vamos a tratar de arreglar eso, ¿no? Disculpa, a ver si me repites,
1: en Maceda. En Maceda es el Sport Maceda versus Los Amigos.
0: Ya, local es Maceda.
1: Maceda. Ya. Y en Maceda, nuevamente, el Real Sociedad, ¿el Real Sociedad de dónde es?
0: Es de la Real Sociedad, es de la marginal.
1: Entonces en la marginal.
0: En la marginal es.
1: Versus ya. Santa Fe.
0: Ya, muy bien. Entre clásico. A ver, da la 10 si te preparas, pues, ¿no? Ya, ahí está. Algunos partidos, don Osbert, del Campeonato Mundial, a ver si tienes ahí, si nos puedes ilustrar algo ahí.
1: Acá tenemos, por supuesto, Walter, en el grupo de Sudáfrica 0. Canadá 1, este es jugado el día domingo.
0: Ah, ese clasificó, pues.
1: Como también Brasil 2, Japón 1. Bueno, al último minuto Brasil metió su gol por su parte.
0: Así es.
1: Primero Japón.
0: Japón, el cuadro, pues, ¿no? Japón segundo hizo, tiempo vino los goles.
1: El primer gol, de ahí le empató. Y al último minuto, ya Brasil. Cuando está jugando ya los
0: suplementarios,
1: los descuentos, Brasil se impone por 2-1. Ya. Sigue el partido Alemania versus Paraguay.
0: Paraguay.
1: Este es un partido.
0: ¿Has visto este partido?
1: Yo he visto, por supuesto, este partido en Alemania, en Alemania versus Paraguay. Paraguay empieza ganando con un tanto a cero. Luego le empata el equipo de
0: Alemania.
1: Alemania
0: en
1: el segundo tiempo. Le hacen un gol con una infracción dentro del área. Alemania, bueno, se anula el gol.
0: Se anula el gol por...
1: Se juega los descuentos y siempre empata. Si viene la larga de los 15 por 15, también empatado. Y viene el tiro de tanda de penales. En la cual, pues, el equipo paraguayo ha tenido la suerte, ha tenido eso, de, aunque ha errado dos penales. Pero los equipos de Alemania han errado tres penales.
0: Tres penales.
1: Ahora, en los Países Bajos, el día de ayer también, Países Bajos 1, los Marruecos 1. Esto también se definió en tanda de penales. Países Bajos 2 y Marruecos 3.
0: 3-2. Tanda de penales
1: en
0: también.
1: En la tanda de penales.
0: Así es.
1: Se prácticamente está clasificado a los octavos de final, los Marruecos.
0: Así es, Marruecos. Bueno, Noruega también consiguió pues otra clasificación. Y posiblemente...
1: Yo podría observar, por supuesto, el partido de Alemania versus Paraguay. Bueno, el equipo de Alemania un poco sobrio. Buen equipo movedizo.
0: Movedizo.
1: Con buenos elementos que conocen el oficio. Bueno, no pudo hacer las cosas, no pudo hacer el gol. Y tal es el caso. Paraguay tuvo que mantener, tuvo que sostener para poder mantener este score y ir a la tanda de penales.
0: El sistema 5-3-2, eso así era puesto para no dejar...
1: Pero ha sido un partidazo muy bueno, en la cual los equipistas del vecino país de Paraguay lucharon hasta la final.
0: Y a raíz de esto, Osberg era Chilaver, ¿ves? Porque el primer partido, cuando Estados Unidos dio 4-0, dio a Paraguay. ¿Qué dijo Chilaver? Que debe botarle al arquero y al entrenador, porque no sirve, ¿no? Y mira, bueno, ayer, ¿qué hicieron?
1: Este partido son, por supuesto, otros son de cal y otros son de arena. Todo es fútbol. Hay momentos, pues, que realmente no la suerte se va y no todas las cosas salen malo. Y en este sentido, pues, ayer, por ejemplo, Paraguay ha tenido ese gusto y clasificarse a los octavos de final.
0: La garra paraguaya salió el día de ayer a Guaraní, ¿no? Los guaraníes, pues, ¿no? Así como los incas, así como de Perú, ¿no? Los guaraníes el día de ayer aparecieron, pues, y demostraron esa garra, ¿no? Como guerreros, se defendieron y se fueron a tanda de penales.
1: Pero ahí, un dominio total, profesor Walter, el equipo alemán.
0: Sí.
1: Eso, yendo a la cosa legal y al fútbol, un dominio total del equipo alemán. Pero el equipo alemán, a pesar del dominio,
0: pero la defensa cerró,
1: no supo sacar adelante. Y era una muralla la defensa. Y como también el arquero.
0: El arquero se pasó el día de ayer.
1: Bueno,
0: ¿no?
1: Ha sido el salvador del
0: partido.
1: Del partido.
0: Así es, entre tanto también el pasado domingo, pues el salvador del equipo de Xanao fue muchacho Gatica, ¿no? Interesante la participación. Este jugador, pues, teniendo otra persona quien le induce, la probable sería en otras ligas, ¿no? Demostró unas tapadas espectaculares, pero no pudieron aprovechar los muchachos de Rioja, y ahí, pues, el resultado.
1: Bueno, pues, Walter, según los comentarios, el equipo local, en este caso el Xanao Football Club, no supo sacar ventaja como local. Y el equipo riojano Rivatas, bueno, sacó un valioso empate. Ahora las cosas son un poco difíciles para el equipo de Xanao Football Club. Y mientras tanto el equipo de
0: Rioja,
1: Unión Pamaestro, bueno, vino trayendo un hermoso punto de Moyobamba, que es muy difícil jugar en el IPD. Y en este sentido, pues, ahora, como local, tiene que aprovechar la situación como dueño de casa.
0: Así es. Vamos a ver qué sucede este domingo 5, ¿no? Entre tanto, amados siguientes, este domingo 5 se inaugura ya el 19º Campeonato de Fútbol Intercomunitario Rurales Nativas en el hermoso caserío de Chirapa, donde estarán participando 9 clubes deportivos, en la cual, amados siguientes, ya ustedes quedan cordialmente invitados para participar en esta gran ceremonia protocolar con la presencia de el alcalde provincial de Lamas, el alcalde digital de la localidad pues de Rubizapa también, y personas invitadas, amados oyentes, para esta gran inauguración de este importante campeonato intercomunidades rurales nativas del hermoso caserío de Chirapa. ¿Quiénes participarán? Atención, ahí está la relación. Por ejemplo, están 2 equipos de la localidad de Selección Chirapa y el Atlético de Chirapa. Son 2 equipos que van a participar del caserío de Chirapa. Entre tanto, la Agencia Municipal de Pachilla, también Juventud Aucaloma, con la Agencia Municipal de Aucaloma, estarán participando también 2 equipos importantísimos de esta hermosa localidad de Aucaloma, como Centro Poblado. También estará participando Xuxuyaco, la comunidad nativa de Xuxuyaco, también estará presente 2 equipos también de la localidad de Chapumba, la Agencia Municipal de Chapumba, y hay otro equipo interesantísimo, lleno de juventud, jovencitos, que van a estar presentes ahí, amados siguientes. Bueno, estamos a la espera de Xamboloa, ¿no? No sé Xamboloa si está, si ya se ha manifestado. De todas maneras, vamos a esperarle hasta el día domingo, hasta el día viernes, ¿ya? Entre tanto, también el próximo 12, el próximo 12 de julio, también se estará inaugurando ya el 12º Campeonato de Juntas Intercomunales Rurales Nativas de la localidad de Urcupata, donde van a participar 10 clubes deportivos. Interesante la participación. El año pasado fueron 7, ahora son 10, amados siguientes, ¿no? Felicitar a todos ellos. También de Urcupata va a haber 2 equipos, ¿no? Ana Juan Juicillo también, a la comunidad nativa de Naranjal, la comunidad nativa de Aviación, ahí está también la comunidad de el sector de Indanal, está Chunchivi, está Chiriquiaco, son 10 equipos. De Huayco también, perteneciente al sector Alto Cumbasa, ¿no? Felicitaciones a todos ellos, pues, amados oyentes, señores y señores. Y más tarde, a las 8, creo, Osbe, van a jugar la rep en Campeonato Mundial de Fútbol, México versus Ecuador. Vamos a ver, quisiendo mal, pues, ¿no? Bueno, entre americanos van a enfrentar, pues, y eso no sería, ¿no? Con otros países hubiera jugado Ecuador o en México. Pero el sorteo se ha dado de esta manera. Y listo. Bueno, y el próximo sábado estaremos en la localidad de, en la hermosa localidad pues de Urcupata, ¿no? El sábado 4 y el domingo 5 en la localidad de la hermosa localidad de Chirapa. De todas maneras, vamos, don Osbert, ¿qué horas tenemos? A ver si marcas tu hora.
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4: 7:31.
0: 7:31. Pues me quería conversar también con los muchachos. No sé qué está pasando con Hipólito. No, ¿cómo está? No sé si, como, bueno, mañana conversamos ya con ellos, ¿no? No sé si, qué es lo que está pasando con Justiliano, ¿no? El equipo, sin duda, ya tiene 2 derrotas seguiditos, ¿no? Son equipos que marcan la diferencia del sector, pero vamos a ver más adelante.
1: Bueno, hemos tratado de comunicarnos con el señor Sánchez Justiliano. Bueno, él está fuera de su hogar, según lo comunicó su pequeña hija, y bueno, serán por razones personales. Me dijo que no puede estar todavía. El día de mañana será el caso, porque él está fuera de su hogar.
0: Así es, no, felicitaciones también, es un dirigente muy, muy entendido la materia, pero de todas maneras esperemos qué es lo que va a decir el día de mañana. Don Oswald, vamos a la tanda publicitaria. Amados siguientes, señores y señores, llegamos a ustedes gracias al ingeniero agrónomo Francois Hidalgo Riate, como siempre, trabajando por el bienestar, pobreza y desarrollo de la hermosa localidad de Zapatero, sus caseríos, sectores y comunidades. Especialmente muy pronto el inicio de 2 obras importantes en Girona La Libertad, con la construcción de pistas, veredas y conetas en el barrio La Libertad. y a través de Mundo Deportivo, el ingeniero Juan Cruz Hidalgo Reate envía un saludo especial a todos los pobladores de las diferentes comunidades rurales nativas por celebrar este 28 de julio un año más de proclamación de nuestra independencia nacional. Somos productores de productos de pan llevar para ser vendidos en el mercado de la región San Martín, y también somos los primeros productores del ganado vacuno en la provincia de Lamas. También venimos realizando cunetas en el sector de Bagastán. Siempre Francois Hidalgo Riategue, muy pronto iniciando ya el campeonato de juegos intercomunales Copa Aniversario versión 2026. Gracias también al profesor May Díaz Pérez, trabajando con mucho ahínco con toda la población, construyendo escenarios deportivos para la práctica del deporte en sus diferentes disciplinas. También muy pronto la construcción del techado de la losa deportiva El Maracaná. Venimos construyendo pistas y veredas cunetas en el populoso barrio de Zaragoza, barrio de Bonichis, y qué decir, el barrio de Quilloachpa, ¿no? Desde luego también a través de su persona envía un saludo especial a toda la población de nuestros distritos de Lamas, provincia, por celebrar el 28 de julio, un año más de la proclamación de independencia. Y también les invita a participar a todos los amigos turistas del Perú y mundo a visitar Lamas y estar presente en la fiesta patronal de Lamas. 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Don Oswald, vamos a nuestra tanda publicitaria.
4: 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Los esperamos. 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
1: 7:46.
2: Estamos conscientes, prácticamente ya vamos llegando a la parte final. De todas maneras, estamos conscientes, les deseamos los mayores éxitos a los equipos que nos representan a la provincia de Lamas. Sin duda, ha sido un partido de trámite regular el pasado domingo, pero esperemos pues que los muchachos, bajo la dirección de este muchacho, del director técnico del equipo de Xanao Fútbol Club, las cosas le vayan mucho mejor. Éxitos para él, no se puede decir suerte, porque la suerte se deja a los arraganes, ¿no? Así que éxitos para todos ellos, que se saca el ancho, que luche y que demuestren pues son de la raza chanca, pues de nuestra provincia de Lama, así como decir también de la región San Martín. De todas maneras, vamos a ver pues, ¿no?, qué sucede este domingo en el Hernán Indebando Salazar Saavedra, toda vez que los muchachos van a ser un partido netamente de pronóstico reservado. Que ganen los mejores, amados siete, ¿no?, y de esta manera para seguir sumando puntos y jugar pues ya una etapa de otras ligas, ¿ya? Vamos a ver qué sucede este domingo, ¿no? Felicitaciones a todos ellos y que los éxitos les acompañen a todos. Que los jugadores demuestren mucha responsabilidad. Ya, eso es lo que la sugerencia que me decía, la sugerencia del equipo de Xanao Fútbol Club es que deben ya jugar con los jugadores que han arrancado, pues porque la incrementación de nuevos refuerzos prácticamente no tanto le hacen bien a un equipo que no está agalmanado pues con todos sus jugadores. Éxitos para todos ellos, tanto para Pamaxto como también de Xanao. Bien, y nosotros también el domingo estaremos pues en la localidad de Chirapa inaugurando el importante campeonato de intercomunidades versión 2026. Luego estaremos en la localidad de Urcupata el 12 y el a fines de julio, y estaremos en la localidad de Zapatero. Existe también una posibilidad de que ellos también estén presentes en esta capital, tal como manifestó el alcalde distrital de la localidad de Zapatero e ingeniero agrónomo Franco Hidalgo Riátegui, ¿no? Así que ahí hay varios equipos y no solamente va a ser campeonato de varones, sino también de damas y también máster. Bien, don Osbert, nos vamos ya, tenemos una pequeña mañana esta bajada de la Santa Cruz, ¿no?, por la fiesta patronal de nuestra ciudad de Lamas. Mañana de acá de Ancuayo va a bajar la cruz y ahí está pues la novena cabezonía de mi sobrino, está Christopher Milton Ruiz González, ¿no?, con su esposa la señora Vigo. Un saludo especial para ella, ¿ve?, y éxitos ya, don Osbe, la chicha está fermentando. El día de hoy hubo supervisión, excelente el local, y bueno, y hay cualquier cantidad de guachado, los chanchos se van a llegar, los cerdos se van a llegar, y bueno, los comelones también, vamos a llegar, todos van a estar invitados, y bueno, y el día 15, pues, víspera, ¿no?, será la fiesta patronal con la orquesta Sonido 2000 de la ciudad de Tarapoto en la cancha de acá de Quilloachpa, ¿no? Así está, ¿no? La canchita de mi barrio, ¿no? A compás de Sonido 2000 de la ciudad de Tarapoto. Éxitos para todos, ¿eh? Ya están invitados en el barrio de Zaragoza. Ahí está la señora María González Rojas, esposa de mi primo Milton Ruiz Ramírez. Él también está ahí en la mañana, ya sale de vacaciones para incorporarse pues a su fiesta patronal de su querido hijo. Mientras tanto, Christopher está en la ciudad de Moyobamba, ya el viernes, el sábado, ya viene con todo para festejar juntamente con los amigos de Moyobamba, señoras y señores. Bien, saludos a todos sus amigos de la localidad pues de Maceda. El día de ayer estuve en Maceda, un saludo para don Nemesio, para su querida mamita, su señora. Bueno, ha fallecido un gran amigo ya, creo que el día de hoy le han dado cristiana sepultura, ¿no? El gato le dicen a él, ¿no? Bueno, saludos a don Eliodoro también, mi gran amigo. No podemos conversar porque estamos apurados el día de ayer, a Erling también. Bueno, el día de ayer a Osbe llegó vía aérea nuestro primazo Arturo Retegue Sánchez, ¿no? Su esposa, la señora Miguelina, le han hecho una jugadita. Eso es para tu libro, es mi querido primo, ¿eh? Saludos. De esa manera no estás hinchado. Si no, yo voy a estar hinchado en la fiesta patronal de San Juan Bautista. Saludos a todos, a Erling también, a Mauricio y a todos mis amigos también. Bien, nos vamos ya a Oswald para retornar mañana con mayor información deportiva a través de Milenio Radio Televisión y Mundo Deportivo. Bendiciones, a cuidarse. Chao.
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0: Bienvenidos, queridos y estimados hermanos y hermanas, oyentes de esta prestigiosa radioemisora donde usted me esté escuchando a lo largo y ancho de todo nuestro querido Perú. Realmente para cada uno de vosotros es una bendición poder oír en estos momentos palabras de fe, amor y esperanza. Palabras que van a alentarte tu vida y sobre todo te van a quitar ese peso de encima porque usted está dudando. 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Si usted es una persona que en estos momentos, de pronto la tristeza, el dolor, los problemas, porque los problemas nunca tocan a la puerta, los problemas ingresan a nuestra vida sin ser invitados. Y es por eso que estás tú en estos momentos con depresión. Hay gente que dice y no conoce la enfermedad de depresión. Simplemente dice, estoy triste. Come por comer. ¿Sabe por qué? Porque se van enfermando la mente. La mente enferma el cuerpo. El cuerpo enferma el alma. Y cuando una persona está así, todo lo ve oscuro. Todo lo ve con pesimismo. Todo lo ve de negativo. Por eso estamos aquí, Pedro Castro, Marco Aurelio y Jesús Peláez García, para poder ayudarle, para poder brindarle a cada uno de ustedes el conocimiento, la sabiduría ancestral. ¿Cuántos hombres y mujeres llegan día a día a nuestro santuario de los casos imposibles? Donde esa dirección usted ya lo conoce, donde por más de 30, 40 años usted escucha esta dirección. ¿Para qué? Para que llegue usted con el espíritu decaído y saldrá completamente alentado. Mucha gente viene desde lejos, desde Campanilla, Huicungo, llegan desde Santa Rosa de Milloyo, gente de Nuevo Cajamarca de Naranjos, pero gente que viene preparados a hacerse una consulta y hacerse curar. Maestro, he venido preparado para llevar mi remedio, para que me pueda curar, para que me pueda sanar. Usted ya me atendió vía telefónica, vengo preparado. Hay gente que a veces viene directamente, pero también vienen preparados. Del Alto Biabo, amigos que están en Pampa Hermosa, amigos desde Yurimaguas que nos visitan porque esta radioemisora y las demás radioemisoras que estamos interconectados de manera simultánea, llegan. Y verdaderamente, cuando nos llaman por teléfono los 4 o 5 días, Maestro Jesús, Maestro Marco, estoy mejor, me siento fortalecido, me siento mejor. Usted me ha hecho botar toda esa mugre, esa podredumbre, me ha hecho botar todo eso. Ahora me siento bien. ¿Y sabe por qué se siente bien? Pues el poder de la fe. Cuando te hacemos expulsar daño, maldades, brujerías, hechicerías, cuando te quitamos ese peso de la brujería, cuando sacamos esas prendas y te hacemos un verdadero seguro secreto, usted se va a sentir bien. Y lo más importante es que usted va a conocer quién te hizo el daño, quién te hizo la maldad, para que usted se pueda cuidar, no para que usted haga venganza. Muchos dicen que la venganza es dulce. No, como yo siempre digo, el de arriba se encarga. Dios se encarga de darle su merecido a quien hizo algo malo contra ti. Porque yo tampoco te voy a decir devuélvele el mal, no. Dios es justo. 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Dios quiere que usted se prepare de una vez por todas. 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Aquí nos están escribiendo y nos dice lo siguiente: Maestro, le escribo desde Zapozoa. Yo quiero saber por qué mi esposo me dejó hace un mes y me ha mandado un mensaje que ya no quiere saber nada de mí, de mis tres hijos. Yo tengo 38 años y él tiene 44 años. El don de la evidencia y clarividencia, hermana de Zapozoa, nos dice lo siguiente: tu esposo se ha ido aburrido, se ha ido porque se ha cansado y no es que está con otra mujer. Él mucho tiempo te dijo que cambiaras. Puedo ver y visualizar que eres una persona que me has preferido a tu familia. Más has sacado cara por tu familia. Y no te ha importado este pobre hombre. Este pobre hombre cansado de tanta humillación, de poca atención que le has brindado, se ha ido. Ahora te hace falta. Pero no te hace falta porque lo amas. Te hace falta porque no hay plata, no hay dinero, no hay curiqui. Por eso que usted lo extraña. Durante todo ese tiempo, cuando el marido tenía plata, tenía dinero, era bueno. Pero a veces las situaciones cambian. A veces no hay trabajo. A veces el negocio marcha mal. Ahí sí, la mujer le apesta, le aburre. ¿Cuántos hombres cuando no hay plata, no hay dinero? Pareciera que las mujeres fueran interesadas. Les aburre el marido. Por eso, discúlpame la expresión, acá estoy visualizando, hasta le has traicionado a este hombre. Ahora, a tu edad, ya no eres la misma jovencita de hace 3, 4, 5 años, ¿no? Ya no eres esa misma mujer. Por eso yo te digo, todo en este mundo, todo tiene su merecido. No te han hecho daño, no te han hecho maldad. Yo puedo visualizar que usted no ama a su marido. Nunca lo amó. Y sabe Dios si esos 3 hijos son de su marido. Eres una mujer mala y fuiste siempre interesada. No te podemos ayudar porque realmente eres una persona que no amas y solamente amas a una persona cuando le hace falta. Palabra de Marco Aurelio el Grande, gran maestro metafísico, espiritista y santero mayor. Siguiente mensaje que nos viene llegando. Recuerden bien que nosotros no somos adivinos, somos videntes clarividentes y no tenemos pelos en la lengua. Sí, no tenemos pelos en la lengua para poder decir la verdad y nada más que la verdad. Atención, Pampermosa. Atención, Pampermosa, nos escribe en este mensaje, nos dice: maestro, quiero saber si la enfermedad de mi padre es por manos ajenas o para la ausencia médica. Él tiene 62 años, le envío la foto, vamos a ver la foto. A través de la foto puedo ver y visualizar que no es una enfermedad para la ciencia médica. Los ojos los noto hundido, su cara está completamente, como ustedes dicen, pocheco, flaco, debilucho, pero ya lo han dado vitaminas, ya lo han dado medicina, pero nada mejora. Él está atrapado en un trabajo de venganza. Aquí puedo visualizar que hace 2 años a 3 años atrás, tu padre tuvo un problema con una mujer que era viuda. Se amaban, se querían, pero todos pensaban que tu padre estaba por interés con esa viuda. Los hijos le mandaron a hacer un trabajo a tu padre. Sí, porque tu padre tenía deudas y esa mujer lo apoyó, lo ayudó. Sí, lo apoyó, lo ayudó. Pero no es porque tu padre sea un hombre aprovechador. Hay una hija de esa viuda que le mandó a hacer un trabajo de brujería para separarlo primeramente, que esa mujer lo odie. Y de un momento a otro tu padre comienza a enfermarse. Ahorita tu padre está completamente jodido. Ve un árbol de lupuna colorada. Por ahí debe estar enterrado, sepultado su ánimo, su espíritu. Por eso, por más medicina que ustedes lo pongan, nada va a mejorar y nada va a levantarle el ánimo. Tráigalo en ayunas. Tráigalo en ayunas lo más pronto posible. Siguiente mensaje. Nos dice desde la banda de Chilcayo. Banda de Chilcayo. Hola, maestro. Soy del signo de Aries. Tengo 23 años. Quiero saber si me voy a quedar con mi enamorado. Él tiene 26 y estoy embarazada de 3 meses. Escúchame bien, eres una mujer de 23 años, estás embarazada, dama del signo de Aries. Lamentablemente, tú no me dices, pero puedo ver que es un hombre que tiene familia, puedo ver que tiene una pareja y tiene 2 hijos este hombre. Pero eres una mujer que tú sabías claramente porque son compañeros de trabajo. Él no se va a hacer cargo de ti. Usted piensa que de repente, porque él han pasado buenos ratos de placer y de pasión. ¿Pensaste que él te amaba? No, y tú eres tonta, porque él siempre te dijo las cosas claras. Lo que tienes que hacer, no destruir un hogar. Porque la Biblia dice, maldita la mujer que quiere construir su felicidad sobre las lágrimas de otra mujer. Escúchame bien, no eres una niña ingenua que te engañaron. Usted sabía lo que se metía y yo creo que a propósito usted se ha hecho embarazar. Ahora que ese hombre va a preferir a su mujer. Sí, cometió un error porque usted. Ahora, ¿quién va a sufrir las consecuencias? Es esa criatura que tienes en tu vientre. Tarde o temprano, como siempre digo, las cosas caen por su propio peso. Te quedarás sola. Más bien hágase curar, porque usted es una chica. No te digo de una manera negativa, pero que te ha ido muy mal en el amor. Puedo percibir 1, 2, 3, 4, hasta 5 personas en tu pasado, hermana de mi corazón. Eres una persona que realmente eres una chica fácil, como diría. Pero yo no te considero una chica fácil. Si uno es una chica que a su madre, a su padre le han maldecido la casa, el hogar, para que tú cargues con esa pesada cruz del desamor y de la tristeza. Palabra de tu hermano Marco Aurelio. Visítame para decirte qué puedes hacer para que puedas encontrar un buen padre para esa criatura mañana más tarde, un buen hombre, y no sigas de mano en mano, de hombre en hombre, como una falsa moneda. 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Pausa y retorno.
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3: Efectivamente, amables amigos, amables oyentes, hermanos espirituales en Cristo, continuando nosotros con su programa, hoy y todos los días a esta hora, de lunes a sábado. Hermanos míos, la intención de Pedro Castro, de Jesús García y de Marco Aurelio, el Grande. Estamos aquí dando y ayudas espirituales a mucha gente que nos vienen justamente de distintos lugares de este departamento del San Martín. Agradecer en estos momentos a la gente de Rodríguez de Mendoza y quiero agradecer al señor Juan Carlos de El Molino, allá en Rodríguez de Mendoza, donde siempre me hace recordar a través de la llamada, porque ya todos los días mencionamos nuestros números a través de esta audición. me dice Jesús García, me gusta tu programa y me daría gusto conocerte, pero voy a llevar a mi madre. Quisiera que en la radio que tú hablas me digas por qué mi madre está postrada en su casa, ahí en su cama, en su habitación, ahí está postrada mi madre. Ya gastamos todos los medios económicos, lo hemos llevado a la ciudad de Lima, tengo hermanas allá justamente, nos han pedido que lo llevemos. Justamente mi madre ya tiene ya más de 4 operaciones. Pero hermano Jesús, yo quisiera decirle claramente y nos digas a través de la emisora radial si su enfermedad de mi madre es para sus manos de ustedes o es para las manos de alguien. Querido hermano Juan, allá en el molino, tu madre viene padeciendo hace mucho tiempo, más de 11 años, una enfermedad para la ciencia es rara, porque ya lo hicieron de diferentes clases de análisis, tomografía, ecografías, lo han puesto también en esa cámara, donde muchas veces ven desde el cráneo hasta la planta de los pies. Sale ciertas hematomas en la cabeza. Hermano mío, a tu madre lo detectaron que tenía unas hematomas, unos cuajos de sangre en la parte del cráneo. Eso es lo que sale mayormente en su examen, en su tomografía. Lo que sucede es que ya se sometió a medicamentos de la ciencia médica. Mire, amigo Juan, allá en el molino de Rodríguez de Mendoza, yo sé que usted es un fiel oyente de nuestro programa. Hemos hablado acaso solamente hace una hora. Pero, ¿qué te quiero decir, amigo mío? Tu madrecita, cuando era joven, ella tenía preocupaciones por el maltrato que lo daba tu señor padre. Hasta lo llegaba a agredir físicamente, lo golpeaba justamente con cualquier cosa que él encontraba frente a sus ojos. Ustedes eran pequeños. Era demasiado celoso tu señor padre. Y esos hematomas se han ido acumulando. ¿Y qué es lo que está pasando? Que tu madre tiene no solamente uno ni dos. Ya lo han hecho 2 operaciones al cerebro. Pero siempre se acumula eso. Tu enfermedad de tu madre, yo quiero decirte la enfermedad de tu madre, amigo Juan Carlos. Pueden ustedes continuar con la ciencia médica. Si no, lo que sucede es que ustedes quieren que rápidamente se cure. Justamente ya lo han tenido en el Almenara, en Lima. Ha estado casi como 3 meses tu madrecita internada. Pero tú sabes que hay tratamientos que pasan los 3, los 4, los 6, el año, 2 años. Y hay que tener paciencia y hay que tener el dinero para poder de esa manera comprar los medicamentos carísimos que venden mayormente los farmacéuticos. Hermano mío del alma, yo te sugiero que tomes calma y sigas nuevamente, porque aquí en la visualización que tú me has pedido, tal vez tú crees que es de repente maldad o brujería. No, señor. Aquí sale un maltrato físico hace muchos años que tu padre lo ha maltratado a tu señora madre. Por eso que tu madrecita se siente postrada, mi amigo. Téngale paciencia. Yo sé que la paciencia se les ha agotado a todos ustedes. A veces quieres que tu madre se vea y ha hecho un cadáver para que lo entierren. Porque hasta tu propia mujer te ha dicho, más te dedicas a tu madre que a mi persona, pero es tu madre y tu señor es tu señora. A veces yo he visto que hay gente muchas veces que quieren mayormente que esto se acabe. Que esto, estas enfermedades acabe rápido a la persona. Lo entierren y de esa manera quedarse ustedes libres. Claro, amigo, le digo de todo corazón, allá en el molino al señor Juan, téngate paciencia, nosotros no podemos hacer nada, porque bien claro dijo Marco Aurelio, curamos lo que la ciencia muchas veces se agota. Curamos nosotros enfermedades psicosomáticas, enfermedades por brujería, por daño, por hechizo, burundangas que le hayan dado. En estos momentos hay una llamada de las cuales nos están escuchando, pero más tarde va a ser nuestra conversación. Amigos míos del alma, recuerden que nosotros estamos en Tarapoto. Juan Carlos, no hagas el viaje. Tú me dijiste que ya estaba dispuesto, has hablado con tu familia, con tus hermanas de Lima, que vengan a Tarapoto. No, señor. A mí no me gusta hablar una cosa por otra, porque usted tiene que continuar, su madre se va a recuperar, y como está un poco que le ha dado como parálisis, tienen que hacer mayormente ejercicios, tienen que darle de comer y tienen que darle su medicina a su hora, señor. No hay otra respuesta más. No está para nuestras manos tu Santa Madre, mi querido, estimado amigo y amigo, porque siempre conversamos con usted. 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Recuerden, hermanos míos, los que están por diferentes clases de enfermedades, traten de venir. Con plata o sin plata usted venga, porque nosotros nuestro compromiso es ayudarle a curar, a salir esa enfermedad negra, esa enfermedad postiza, negra, nauseabunda. Esas personas que han estado con sus problemas, que parecía un fango lleno de barro, que no podían darle solución, pero ahora todo está completamente aclarándose, todo está resolviéndose. Y agradezco a las personas que cuando nos llegan más aliviados. Nosotros no somos Dios que te ponemos la mano y te curamos. No, nosotros entramos en un tratamiento de curación, de restablecimiento a su cuerpo, a su alma y a su mente. Eso es lo que hacemos. 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
1: Amigos, bienvenidos a una cita con su destino. En su programa, Encuentro con lo Desconocido. Muchísimas gracias a todos los oyentes, amigos que gracias a Dios hoy dan lindos testimonios. Ya recobraron la salud, ese tesoro que hay que cuidarlo siempre, pero que muchos han llegado a enfermar por exceso de trabajo. Otros porque se descuidaron, apareció el síntoma de una enfermedad y solo tomando calmantes, automedicándose. Pero cuando empeoraron, muchos se fueron de emergencia al hospital. Otros que han tenido que ser sometidos a operaciones. Por eso usted, amigo que me está escuchando, esos riñones han crecido, están inflamados, están llenos de cálculos, te duele la cintura, tus vías urinarias. Cuando orinas, sientes un mal olor, un ardor conchoso. Tienes dolor a los testículos, problemas con la próstata. Porque orinas varias veces por las noches, te levantas. ¿Sí? Hay ardencias en el momento de orinar, un chorrito débil. Y por culpa de todas estas inflamaciones, ahora tienes un problema también muy grande que se llama impotencia sexual. Y es terrible para el varón, ¿sí? Muy terrible para el hombre sufrir de impotencia sexual. Amigos que me escuchan, ¿cuántos años tienes? ¿30 años y ya tienes este problema? Amigos míos, es muy importante, usted que está escuchando el programa, que tienen estos problemas terribles, que hoy se van a su centro de trabajo y te sientes mal como hombre porque no cumples con tu pareja, porque a lo mejor tu pareja ya te reclamó y te has sentido tan mal. 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Amigos, no hay que quedarse de brazos cruzados frente a las dificultades. No hay que quedarse de brazos cruzados frente al daño, porque mucha gente es víctima de la maldad y lo descubre, se da cuenta, porque nota que las cosas que están ocurriendo en su vida no es algo normal. No es algo normal. Hay un sexto sentido que toda persona puede detectar cuando una situación no está bien en tu vida. Cuando de pronto todo te sale mal, trabajas y trabajas y el dinero que ganas no sabes ni en qué se gastó. O antes iba bien en casa, las relaciones con la familia. Ahora no se soportan, son como perros y gatos. Solamente discusiones, pleitos. No hay un progreso en tu vida. No sabes qué se hace el dinero que ganas. Y estás endeudado y no puedes pagar. O prestaste dinero y no te devuelven la plata. Quiero entregarte un secreto. Quiero darte un secreto que te saque adelante. ¿Sí? Porque mucha gente está trabajando constantemente, trabaja toda su vida y no tiene nada. O usted, que está sufriendo porque su mujer se fue, o ya te ha dicho que se va a ir, y usted se la pasa humillándose, rogando. Como dijo un señor, yo le he preguntado a mi esposa por qué me quiere dejar, por qué se quiere ir de la casa. Le he preguntado, y que me diga la verdad, si es que tiene otro hombre, si se ha enamorado de otro varón. Porque ella me dice que no me ama, no me quiere. Y me dice que no, que estoy pensando en esas cosas y no son ciertas. Ella se va porque dijo dejar de amarlo. Entonces quería saber la verdad. Y cuando llegó a la consulta, yo eché las cartas y pude comprobar que era muy cierto. Ella se cansó de vivir al lado de un hombre que tenía que pedirle dinero hasta para comprarse un caramelo, un chocolate. ¿Sí? Este hombre se iba al mercado, a la bodega, y le ponía todas las cosas necesarias, por supuesto, pero nunca le daba dinero. Y ella ya no soportó más esa mezquindad. Y le dijo, pues, a lo mejor porque no tengo trabajo, no tengo mi dinero. Con mi dinero yo puedo comprar algo más para mis hijos, puedo darle a mis hermanos, a mis padres, que necesitan, y no puedo brindarle una ayuda. Entonces, poco a poco se fue muriendo ese amor, que un día se juraron que iba a ser para toda la vida porque estaban bien casaditos. Amigo mío, ¿qué estás escuchando? ¿Usted qué cree tener seguro a la mujer? ¿Porque le da un techo? ¿Porque es la madre de tus hijos? ¿Porque tienes muchos años con ella? ¿Porque mantienes a la familia? Te has olvidado de ella. Por eso es que ella no te quiere. Y no es que haya otro hombre en su vida. Pero hay casos que sí. Hay casos que me han dicho a mí, incluso, que se han enamorado a través de las redes sociales, a través del Instagram, del TikTok, del Facebook. Otros que también se aprovechan de la situación y ya inician un romance, se hacen hasta parejas, hasta novios, solo por las redes sociales. ¿Y dónde están? Están hasta incluso fuera del país. ¿Y eso cómo puede ser amor, no? Amor de lejos, amor de tres. 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
1: 6 de la mañana.
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Hola, ¿cómo están? Muy buenos días, bienvenidos y bienvenidas. Feliz inicio de mes. Hoy estamos en la programación del 1 de julio del 2026. Esto es Millennium Noticias y soy Yeri Maciel para acompañarles durante estas dos horas de programación, ¿no? A partir de este día, muchos trabajadores, sobre todo del sector público, empezarán ya

0: aportar uno de nuestros elementos que, bueno, nos representa también en estas épocas de fiestas patrias, ¿no? Ya sea nuestra escarapela en nuestro pecho. Así que hoy inicia este nuevo mes, un mes también muy festivo y representativo en nuestra ciudad de Lamas y, por supuesto, también en nuestro país, el tema de la importancia política al iniciar un nuevo mandato, ¿no? Así que vamos a estar conversando más al respecto en este día y, por supuesto, también comentarles que en nuestra ciudad se siente ya un clima un poco frío, ¿no? Hemos estado trasladándonos desde nuestros hogares hasta las instalaciones de la radio y definitivamente, aparte de que las calles lucen muy oscuras, porque no sé qué ha pasado con el servicio de luz pública, ¿no? Está a oscuras, el clima también está bastante frío y hemos sentido pues que ese cambio de temperatura, ¿no? Que también les vamos a mostrar el reporte más adelante, pero hay probabilidades, hay anuncios del CENAMI de que se estará sintiendo un friaje más en este año, con un descenso de temperatura. Pero eso más adelante. Mientras tanto, compartimos con ustedes los titulares.
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0: Lamas vive su fe. Hoy se realiza el traslado de la Santísima Cruz de los Motilones a la Iglesia Matriz. Este acto religioso marca un momento clave de devoción para los fieles, quienes acompañarán a la imagen en su recorrido tradicional. Los devotos se reunirán en la Capilla Santa Cruz en el barrio de Ancuayo y a las 5:30 de la tarde la Santísima Cruz iniciará su recorrido solemne. Lamas elige a Rumizapa como punto estratégico para el segundo simulacro regional ante incendios. La decisión fue tomada durante la más reciente sesión ordinaria de la Plataforma de Gestión de Riesgos de Desastre. Este espacio se ha coordinado las acciones logísticas y operativas necesarias para garantizar el éxito de este ejercicio preventivo, y el simulacro se llevará a cabo el próximo viernes 3 de julio a las 3 de la tarde. Nueve años de prisión efectiva para sujeto que atentó contra la libertad sexual de su hijastra menor de edad. Los hechos ocurrieron en una vivienda ubicada en el distrito de Sauce. Durante el juicio oral se demostró con pruebas contundentes que el acusado se aprovechó del vínculo familiar y de la confianza que mantenía con la víctima para cometer los hechos imputados. Pandilleros incendian motocicleta nueva robada en pleno centro de Tarapoto. Momentos de tensión se vivieron en el centro de la ciudad de Tarapoto cuando un grupo de pandilleros incendió una motocicleta que minutos antes habría sido robado a un joven que, según versiones de testigos, aparentemente sería cercano al grupo contrario de vándalos. El hecho ocurrió a pocas cuadras de la comisaría y de la Divincri. Nuevo director de E-Salud Tarapoto asegura que priorizará la atención de calidad y abastecimiento de medicamentos. Indicó que se implementarán mejoras en el sistema de citas, incluyendo la atención telefónica, además de asegurar el abastecimiento de insumos médicos y mantener un diálogo permanente con el personal de salud y los usuarios para atender los principales problemas del hospital. El Servicio Nacional de Meteorología e Hidrología del Perú advierte sobre lluvias, descargas eléctricas y fuertes vientos en la selva para este inicio de julio. De acuerdo con los pronósticos, las precipitaciones no llegarán solas, sino que estarán acompañadas de condiciones climáticas adversas que requieren precaución por parte de la población. Policía desmantela dos campamentos de presunta minería ilegal e incautan bienes valorizados en 183.000 soles. La Dirección de Medio Ambiente de la Policía Nacional informó que durante la intervención los agentes hallaron un socavón e incautaron dos generadores eléctricos, 53 sacos con mineral aurífero, un cartucho de explosivo de la marca Famesa, un camión Nissan y dos motocicletas. El operativo se realizó en el sector Chaya Alfa, en el distrito de Ñepeña, provincia de Santa, región Ancash. Policía captura a presunto sicario de 18 años que iba a atacar a conductor de transporte público. El operativo se ejecutó cuando el sujeto abordó una unidad de la empresa de transporte Las Flores en San Juan del Lurigancho, sin saber que era vigilado por dos agentes policiales vestidos de civil. Según las primeras diligencias, el joven mostró una actitud sospechosa durante el trayecto, lo que alertó a los efectivos que ya seguían sus movimientos dentro del vehículo. Poder Judicial suspende juicio oral contra presidente José María Balcázar por pedido de su defensa. El presidente Balcázar se le sigue en un proceso por presuntamente apropiarse de forma ilícita del dinero del Colegio de Abogados de Lambayeque. Eso cuando se desempeñaba como decano de la orden en el año 2019, al permitir depósitos en sus cuentas personales. De la mañana con 11 minutos, 6 de la mañana con 11. Continuamos en Milenio Noticias, edición matinal. A esta hora tenemos enlace telefónico el señor Teddy Aguilar Iñapi desde Yumbatos. Muy buenos días, lo escuchamos.
1: Muy buenos días, muy buenos días a los clientes que están utilizando Milenio Radio para ser informado a nivel de San Martín a nivel nacional. Tiempo, porque en Peñarachi ha aparecido medio anulado, está cayendo la lluvia pero muy menudo, parece que va a pasar y ya va a salir todo. Bueno, el clima es así. El día de ayer estaba en el Peñarachi, aparecen tres tardes de máquinas pesadas. El distrito del Pongo de Peñarachi ya cuenta con máquinas pesadas como recalcadora, una motoniveladora, excavadora, una empresa, y para eso entonces estaban ayer en la municipalidad de los autoridades de Vasco Sanusi, como Popal, hasta este invento, en Cuidaco, en Cuyajillo, para hacer la estrategia para que no nos quede la sala de Pongo de Peñarachi. También estaba acusado con los ingenieros que vinieron de la ciudad de Moyobamba y de la provincia de Lamas, y mucha gente que estaban ahí en la municipalidad. Entonces, donde declaró el señor alcalde del distrital, las máquinas son para el beneficio de algunas comunidades. Por ejemplo, la camioneta va a ser para las fondas campesinas de Alianza, porque Alianza lo las camionetas y las demás propiedades son para los beneficios de algunas comunidades. Sí, por ejemplo, como para la carretera que se va a construir de Convento a Zapopal, y posiblemente mañana el señor alcalde ya está, se va a reunir con las autoridades ahí en Zapopal para solucionar y ver el tema de esa carretera. Ayer mencionó hay un 15 millones para esta carretera. Para eso se ha adquirido máquinas pesadas para el uso que estas comunidades necesitan. Las motoniveladoras son para la mejoramiento de unas calles, de unas comunidades, para hacer sus truchas carrozales, para sacar productos de la gente que lo necesita. Y todo eso hay dirección alcalde, antes de las autoridades de las diferentes comunidades. Y para informarles que la ronda campesina de Yumbatos, ayer estaba en una reunión donde se ha podido declarar muchos puntos que vienen manejando la ronda, pero todavía tenemos unos jóvenes que se ponen rebeldes para la servicio nocturnas, y todo eso se ha declarado ayer. Son jóvenes del pueblo de Yumbatos, no quiero mencionar su nombre, pero son jóvenes que eso todavía fueron creados frente a las autoridades, incluso amenazaron al presidente de la ronda campesina. Ayer informó el presidente de la ronda que fue amenazado en todo el mismo lugar, en el mismo pueblo. Y todo eso ya vamos a tener que ver justamente el día de jueves, mañana jueves, en nuestra reunión, para ver el señor, ha puesto muy marcado el señor presidente de la ronda. Bueno, estamos nosotros trabajando para hoy, pues, ya estamos el 9 de julio, mes de la patria, y esperando pues que todo este mes estamos, tratemos de informar al público nuestras inquietudes. Por eso yo siempre agradezco a mi niño Rayo, que me da esta oportunidad para informar las cosas que suceden en el Valle de Comarachi, el Bajo Chumichi, todo eso. Y entonces, para mí es un gusto estar con ustedes, con los grandes estudios que tengo ahí en el estudio, incluso con los profesores de jugada, y todo eso, y a mí me orgullece estar con ustedes. Bueno, conmigo ya está, simplemente está avanzando, buen día, adelante.
0: Seis de la mañana con 17 minutos. Muchas gracias al señor Teddy Aguilar por el contacto y la información compartida a esta hora. A continuación tenemos un enlace telefónico al señor Noel Ramírez Ramírez. Muy buenos días, quedamos atentos.
2: Buenos días a los oyentes de Milenio Noticias. Sintieron el temblor el día de ayer, 9:03 de la noche, cuando ya el equipo, o por el Mundial, se jugaba el partido, partidazo, dicho sea de paso, México-Ecuador, con el triunfo de los mexicanos por 2-0. ¿Qué dice la información? El Instituto Geofísico del Perú indica que este temblor se registró a las 21 horas con 13 minutos del día de ayer, 30 de junio, con una magnitud de 5.0, profundidad 143 kilómetros, latitud 8.0, longitud 74.88, donde se produjo en Curimaná, es decir, en la región Ucayali. Algunos sintieron acá, pero otros no, que estuvimos ya sentándonos cómodamente para ver el partido, no lo sentimos. Mientras tanto, buenas noticias para los trabajadores que están en trabajando para la ley número 276, a pocos minutos de concluir el plazo para la firma del convenio colectivo centralizado fijado por la ley 31188, el gobierno nacional y las 5 confederaciones estatales, luego de una tensa reunión ayer y después de varias horas de diálogo, suscribieron el convenio colectivo centralizado 2026-2027. El acuerdo contiene cláusulas de condiciones económicas, laborales y sindicales, donde resalta el incremento de las remuneraciones para los trabajadores estatales, nombramiento para los trabajadores del decreto ley 276 y beneficios laborales, entre otras cosas. Oído a la música, recién es el acta que se promulga en el peruano y luego viene la reglamentación y recién ahí hay que tomarlo en cuenta. Que Dios nos coja confesados. Hoy comienzan a sonar los tambores, los bombos y los redoblantes, los instrumentos de viento, quenas, saxofones y hasta también, lógicamente, los clarinetes. Hoy se inicia la más grande festividad patronal de la Amazonía peruana, que se denomina la Santa Cruz, el triunfo de la Santa Cruz de los Motrones, patrona de la ciudad de Lama. Como ya se indicó en los titulares, el anda será trasladada desde la Casa del Tesorero Barrio Chichito hasta la capilla del barrio de Ancuayo, en la Cruz de Ancuayo, y allí a las 6:00 p.m, conjuntamente con los 7 pasantes de 16, qué pena, de 16 pasantes, solamente 7, varios están haciendo dormir el mundo por muchos años, de allí se trasladarán hasta la Iglesia Matriz con la tradicional musiquita de la procesión de la Santa Cruz de los Motilones. Se realizará la misa correspondiente y la velación de la cruz será lógicamente en la primera calcenía física en el Girón Eladio Zapullima, en el barrio Eladio Pasionaje, perdón, en el barrio de Suchiche, con la familia Díaz Arevalo. Parece que va a llover, el cielo está nublado. Tsunami nos indica 2 y 3, mañana y pasado se viene el quinto friaje del año y que gran parte de la Amazonía peruana será cubierta con el friaje, pero en el mapa meteorológico de tsunami no aparece la región San Martín. Vamos a ver cómo se presenta el clima, en todo caso, entre mañana y pasado. Vamos con mayor información a la cabina principal. Hoy se inicia el séptimo mes del año. Adelante, compañero.
0: 6:21. Muchas gracias al señor Noé Ramírez. Efectivamente, hoy iniciamos de manera muy pomposa, muy llamativa, con mucha fe y religiosidad, nuestra fiesta patronal en honor a la Santa Cruz. Y bien, a esta hora vamos a tener el contacto telefónico, se está realizando la coordinación respectiva para realizar este enlace. Mientras tanto, compartimos con ustedes nuestro número 942-865-500, al cual usted también puede comunicarse con toda confianza, y sobre todo el WhatsApp está activo las 24 horas del día. Ustedes nos pueden dejar sus comentarios, algunas observaciones, preocupaciones como moradores al ver algunas circunstancias que transcurren en nuestra ciudad. 6:21. Saludar también, por supuesto, a todas las personas que siempre están pendientes a través de nuestras redes sociales. Nos pueden seguir en Facebook, nos pueden seguir en TikTok, en Instagram y en YouTube. 6:22. Se encuentra en enlace telefónico el señor Marino Heredia Núñez. Muy buenos días, lo escuchamos.
3: Bueno, muchas gracias. De inmediato vamos con nuestras principales informaciones al detalle a estas horas de la mañana para Radio Milenio Televisión, con el objetivo de garantizar el cumplimiento de las normas de higiene, salubridad y seguridad alimentaria durante la festividad patronal en honor a la Santa Cruz. Lavas 2026, la Municipalidad Provincial de Lavas realizó el día de ayer la inspección técnica a los locales de las cabezonías pasantes donde se desarrollarán las tradicionales actividades festivas. Veamos el reporte. Adelante.
4: Con el objetivo de garantizar una celebración segura y ordenada, la Municipalidad Provincial de Lamas, en trabajo articulado con la Policía Nacional del Perú y el Hospital 2E de Lamas, realizó una inspección a los locales de las cabezonías que participarán en la fiesta patronal en honor al triunfo de la Santa Cruz de Lamas 2026. La jornada fue liderada por la licenciada Cindy Flores Pinedo, gerente de Desarrollo Económico de la Municipalidad Provincial de Lamas, quien explicó la importancia de estas acciones preventivas para proteger la salud y seguridad de la población y de los visitantes.
5: Como todos los años, hemos programado las inspecciones con el sector salud, la policía, fiscalización, tránsito, defensa civil y todas las áreas de la municipalidad, así como medio ambiente, para ver el tema del recojo de los residuos sólidos, para ver justamente que las cabezonías ya se encuentren en óptimas condiciones para dar inicio a la festividad de la fiesta patronal, al triunfo de la Santa Cruz. De acuerdo a cada área tiene una competencia distinta y diferente. Cada uno, de acuerdo a su competencia, va dejando las sugerencias para que estas fiestas se desarrollen de la mejor manera. El primero es el traslado de la cruz, viene de la capilla de Ancoayo hacia la iglesia matriz de Lamas, y el 7 de julio ya se da el albazo, ¿no?, en toda la ciudad, con todas las cabezonías ya presentes, y los esperamos pues en la plaza. No solamente a la población de San Martín, sino a la población de todo el Perú, del mundo, muchos lamistos que se encuentran fuera justamente de su tierra, regresan en estas fechas porque es una celebración de encuentro, de reunión familiar, una celebración de encontrarse con los amigos.
4: Estas inspecciones buscan prevenir riesgos y asegurar que cada cabezonía brinde una atención adecuada, permitiendo que la tradicional fiesta patronal al triunfo de la Santa Cruz de Lamas 2026 se desarrolle en un ambiente seguro, saludable y de bienestar para todos los asistentes.
3: Más notas al detalle, con el objetivo de estimular, promover y respaldar los esfuerzos de las mujeres de las comunidades nativas de la provincia de Lamas para alcanzar un desarrollo agrícola sostenible y mejorar el bienestar de sus familias, el Instituto Interamericano de Cooperación para la Agricultura realizó el día de ayer una importante charla de sensibilización en el Huascahuasca, Guarmihuasi, Lamas. La actividad reunió a mujeres representantes de 5 comunidades nativas de la provincia, quienes participaron en una jornada de fortalecimiento de capacidades orientada a mejorar su acceso a herramientas y servicios para el desarrollo del sector agrario. Fernando Mogollón Vite, representante del Instituto Interamericano de Cooperación para la Agricultura, informó que esta es la segunda edición de este proceso de capacitación dirigido a las cadenas productivas de café, cacao y palma aceitera. Durante la charla se brindó información sobre los beneficios de estar inscritos en el padrón de productores agrarios y el uso del aplicativo AgroDigital, herramienta que facilita el acceso a programas, servicios y oportunidades para los agricultores. Más informaciones al detalle. La cuenta regresiva ya comenzó. En Lamas, las tradicionales cabezonías se preparan con entusiasmo para celebrar la fiesta patronal en honor al triunfo de la Santa Cruz, Lamas 2026, una festividad que reúne fe, cultura y tradición. Veamos el reporte.
4: La cuenta regresiva ya comenzó. En Lamas, las tradicionales cabezonías se preparan con entusiasmo para celebrar la fiesta patronal en honor al triunfo de la Santa Cruz de Lamas 2026, una festividad que reúne fe, cultura y tradición. En esta oportunidad visitamos la novena cabezonía de la familia Ruiz Vigo, ubicada en el histórico barrio de Zaragoza, donde familiares y amigos trabajan unidos para recibir de la mejor manera a los visitantes y devotos que llegarán durante las fiestas patronales.
6: Todo preparado, más bien somos la novena cabezonía, les esperamos acá desde mañana, ¿no?, para acompañarnos al traslado de la cruz de Ancoayo hacia la iglesia.
4: Al concluir, Gina Vigo García invitó a toda la población de la región y del país a visitar Lamas y ser parte de esta gran celebración patronal, donde la hospitalidad, las costumbres y la profunda fe de su pueblo convierten cada cabezonía en una experiencia inolvidable.
7: Están todos cordialmente invitados para disfrutar de las bebidas como el ubachado, la chicha, la comida, el baile. Es una fiesta de devoción, cultura y tradición acá en Lamas, que ya es la tercera vez que vamos a pasar la patrona y es algo como ya, como en casa, ¿no? Ya no es algo difícil para nosotros. Y del 7 al 16 los esperamos con los brazos abiertos para compartir.

0: con el propósito de fortalecer la preparación y respuesta ante emergencias. Ayer se desarrolló la sesión ordinaria de la Plataforma de Gestión de Riesgos de Desastres, donde se articularon las acciones para la ejecución del segundo simulacro regional ante incendios. En esta oportunidad, la provincia de Lamas focalizó al distrito de Rubisapa para el desarrollo del simulacro que se realizará el viernes 3 de julio a partir de las 3 de la tarde, en un trabajo coordinado con la Municipalidad Provincial de San Martín y bajo la supervisión del gobierno regional. La prevención salva vidas, participa y fortalezcamos juntos la cultura de gestión de riesgos, dijo el responsable de Defensa Civil de la Municipalidad Provincial de Lamas. Entre tanto, también la Municipalidad Provincial de Lamas, a través de la Gerencia de Desarrollo Social, realizó ayer la tercera sesión ordinaria de la instancia de articulación local, donde las instituciones participantes evaluaron el estado situacional de la anemia en niños de 6 a 35 meses, la afiliación de recién nacidos menores de 90 días y los avances de los programas de CUNAMAS y Pensión 65. Asimismo, se revisaron las metas de atención para el presente año, reafirmando el compromiso de trabajar de manera articulada para el bienestar de la primera infancia y las familias de la provincia de Lamas. Mientras tanto, también queremos darles a conocer que la Municipalidad Provincial de Lamas continúa impulsando la educación digital a través del Telecentro Municipal, un espacio que fortalece las competencias tecnológicas de niños y jóvenes y adultos, promoviendo el acceso al conocimiento, la innovación y nuevas oportunidades de desarrollo. Esta iniciativa forma parte de la visión del alcalde profesor Bay Díaz Pérez de construir una provincia moderna e inclusiva donde la tecnología sea una herramienta para mejorar la educación, fortalecer el emprendimiento y reducir la brecha digital, permitiendo que más familias estén preparadas para los retos del presente y del futuro. Hasta aquí las informaciones, doña Jerry, que hemos podido compartir a estas horas de la mañana para Radio Emilenium Televisión. Un abrazo para ustedes. Adelante.
1: 6 de la mañana con 30 minutos. Muchas gracias al señor Marino Heredia por la información compartida a esta hora. Y bien, vamos entonces a nuestra primera pausa comercial de la programación de hoy, pero volvemos en breve con más aquí en Millennium Noticias, edición matinal.
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9: 6:39, continuamos en Millennium Noticias, edición matinal, la jornada informativa de hoy, iniciando un nuevo mes, ¿no? Iniciamos ya el séptimo mes del año. A esta hora tenemos enlace telefónico el señor Roy Díaz Valderrama desde Nuevo Celendín. Muy buenos días, lo escuchamos.
10: Muchísimas gracias, amigos de Millennium Radio, buenos días. En el marco del deporte escolar, ¿no? El día de ayer se clasificaron las damas en las categorías C y B y pasarán para la etapa provincial. Será la sede, pues, en la provincia de Lama. Ayer ganaron rotundamente, ¿no? En el caserío de Rumisapa, y así el deporte escolar se viene extendiendo hacia otras localidades. Bueno, y pasando a la ciudad de Lamas, ¿no? Ya es tiempo que terminen esta obra de alcantarillado y desagüe de la comunidad nativa de Huayco, ¿no? No sabemos si han retomado estas obras. Queremos saber de las propias voces del Frente de Defensa y la alcaldesa de Lamas, y no se conoce si todavía está en sus funciones, porque no se sabe nada de las voces de la alcaldesa de la comunidad del Huayco de Lamas. Esto sería todo mi informe del día. Hasta pronto, amigos de Millennium Radio, desde Nuevo Celestín. Muchísimas gracias.
9: Muchas gracias también al señor Roy Díaz por la información compartida a esta hora. 6:41, tenemos enlace telefónico. Estamos realizando las coordinaciones correspondientes y, bueno, agradecer a las personas que también nos vienen observando, vienen compartiendo con nosotros esta jornada informativa a través del Facebook, ¿no? Todos los días iniciamos la transmisión de los noticieros, de los diferentes programas que se emiten a través de nuestra señal y, sobre todo, presentes siempre en los eventos más importantes a través de las exitosas transmisiones. Ya está con nosotros en este enlace telefónico el señor Abner Cotrina del Águila. Muy buenos días.
11: Buenos días a los oyentes de Millennium Radio. Se está informando de unas acciones de salubridad e higiene en las cabezomías de la fiesta del triunfo de la Santa Cruz de los motilones. Esta es una tarea importante porque tiene que ver bastante con la salud, con el manejo de los alimentos y bebidas que en ella se comparten con los visitantes a los respectivos locales donde se realiza la fiesta. E inclusive en la conducción, en envases de bebidas que siguen a las pandillas para hidratarse, pues, durante la jornada de las danzas en la calle. Pero hay una cosa importante. Se inspecciona ya como tarea final de lo que está hecho, pero la capacitación es una etapa previa. Yo no he escuchado que haya habido alguna convocatoria a los 9 cabezones y a sus colaboradores en el manejo de los alimentos y las bebidas para ser capacitados cómo deben manejarse, pues, los diferentes alimentos en la cocina, en la mesa, las bebidas de igual modo. Dejaremos de haber aprendido lo que nos inscribieron durante la etapa del COVID-19, por ejemplo, el de partir las bebidas en un solo vaso, y ahora volvemos a lo antiguo, de un mismo vaso a beber todo un colectivo. Entonces la contaminación en estos casos se da. Muchos otros aprendizajes de higiene para la salubridad. Este es un asunto importante, entonces hay que inspeccionar lo que se ha capacitado para controlar y se ha aprendido. Muy bien la tarea, pero hay que hacer esa supervisión en forma permanente, porque los alimentos tienen que estar bien conservados, incluso dentro de la cadena de frío, no estar en contacto en ambientes donde haya residuos de insecticidas, por ejemplo, de repente. Y también no deben estar en el piso, sino en estantes establecidos para el caso. Bueno, hay muchas reglas sobre el particular. Debe usarse guantes, gorros, pinzas para manejar lo que se va a compartir, por ejemplo. Bien, esa es la preocupación pues nuestra en este sentido. Muchísimas gracias, muy buenos días.
9: Muy buenos días y muchas gracias también al señor Abner Cotrina del Águila. 6:45, comentábamos al inicio del programa el tema climatológico. Bueno, va a tener variaciones, ¿no? Del fin de semana se ha sentido un poco el calor pese a las ráfagas de viento. Sin embargo, el Senami anuncia, ¿no?, un descenso en la temperatura. Así que vamos a conocer más a detalle en nuestro reporte Hombro a Hombro.
12: Fuertes vientos en la selva marcan la jornada. Bienvenidos a la edición de hoy, miércoles 1 de julio, de la central informativa de Hombro a Hombro, Empresas Contigo, dedicada a la región oriente.
13: Iniciamos con la información del Senami. Hasta el viernes 3 de julio se registrará el incremento de la velocidad del viento de moderada a fuerte intensidad en la región Ucayali. Las provincias de Atalaya y Purús podrían presentar ráfagas cercanas a los 50 km por hora, además de chubascos localizados durante este periodo. Continuamos con el reporte de Serfor. En la región oriente se registran 41 focos de calor con una tendencia concentrada principalmente en Loreto y Ucayali. Loreto reporta 25 focos de calor distribuidos en las provincias de Alto Amazonas, Ucayali, Requena, Daten del Marañón y Maynas. Recordamos evitar las quemas al aire libre y hacer un uso responsable del fuego para prevenir posibles incendios forestales.
14: La tierra no avisa, pero cuando un edificio se desploma, deja al descubierto todo lo que se hizo mal antes del sismo. El reciente terremoto en Venezuela, que provocó el colapso de viviendas y edificios, volvió a poner sobre la mesa una pregunta incómoda: ¿qué tan seguras son las construcciones en nuestro país? En el Perú hay motivos grandes de preocupación. Según el Centro Peruano-Japonés de Investigaciones Sísmicas y Mitigación de Desastres, SISMIT, 7 de cada 10 viviendas en Lima Metropolitana fueron construidas de manera informal y cerca de 500,000 presentan alta vulnerabilidad frente a un sismo de gran magnitud. El problema no está solo en la antigüedad de las casas. Muchas fueron levantadas sin supervisión técnica, con materiales que no están diseñados para soportar fuertes movimientos y sin respetar las normas de construcción. Especialistas del SISMIT también advierten que en numerosos casos los edificios fueron construidos demasiado cerca unos de otros, lo que aumenta el riesgo de daños durante un terremoto. Si un evento de gran intensidad golpeara Lima, las consecuencias podrían ser devastadoras, no solo por la fuerza de la naturaleza, sino por las deficiencias acumuladas durante años en miles de construcciones. La gran lección que deja Venezuela es que los terremotos no distinguen fronteras. Lo que marca la diferencia es la calidad de las edificaciones y la prevención. Porque cuando la tierra se mueve, ya no hay tiempo para corregir los errores que quedaron escondidos entre el cemento.
12: Seguimos contigo después de la pausa con más prevención.
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13: Pasamos Vamos ahora al reporte de temperaturas según Senami. Para hoy se espera que la temperatura diurna más alta alcance los 31 grados Celsius en las ciudades de Iquitos y Pucallpa. En tanto, la temperatura nocturna más baja podría descender hasta los 10 grados Celsius en Chachapoyas en la región de Amazonas. En información de Produce, las principales especies amazónicas continúan sin veda y bajo régimen de pesca responsable. Es el caso del paiche boquichico y arawana en Loreto, así como el paiche en Ucayali y el pejerrey argentino en Amazonas.
12: Y antes de despedirnos, el Instituto Geofísico del Perú cumple 104 años, impulsando la ciencia y la tecnología para el servicio del país. Desde la central informativa de Hombro a Hombro, saludamos este importante aniversario y reconocemos su aporte como fuente de información confiable para fortalecer la prevención y la gestión de riesgos ante desastres. Y antes de despedirnos, compartimos el consejo del día. Recorre las rutas de evacuación de tu barrio y verifica que estén despejadas y en buen estado. Conocerlas con anticipación garantiza una evacuación rápida y segura durante una emergencia. Esta fue la edición de la central informativa de Hombro a Hombro, Empresas Contigo. 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Síguenos en nuestras cuentas de Instagram, TikTok y Facebook para más contenido sobre prevención.
9: 6:50 continuamos en Milenio Noticias, edición matinal, y a esta hora compartimos la siguiente información. La inseguridad preocupa a los vecinos del sector La Planicie en Morales. Denuncian que la falta de alumbrado público viene favoreciendo la presencia de pandillas y barras bravas, por lo que exigen una pronta intervención de las autoridades. Veamos el informe.
0: Se puede transitar, esto es un peligro.
20: Proliferan pandillas y barras bravas en sector La Planicie por falta de alumbrado público. El único poste de alumbrado público que se encuentra en el pasaje España, parte alta del sector La Planicie, se encuentra inoperativo desde hace más de 3 meses, contribuyendo a la proliferación de sujetos de mal vivir que aprovechan la oscuridad de la zona para cometer actos vandálicos y poner en peligro a las familias del referido lugar. Una moradora de la zona publicó en su cuenta de Facebook la preocupación por la falta de iluminación que los pone a merced de los irracionales barristas. El equipo de prensa obtuvo las declaraciones de uno de los moradores afectados.
22: 3 meses ya. Uh-huh. Más de 3 meses que tenemos ese problema, ya no hemos ido ya a quejar. Ya.
23: Se han ido a Electrooriente, sí, me indica. ¿Qué es lo que le han dicho?
22: Le han dicho que van a venir a ver, que van a venir a solucionar el problema, y hasta el día de hoy nadie se ha venido. Y no es la primera vez, hemos ido varias veces ya. Y todavía no dijeron si estamos al día con los recibos, todo al día. Y no han venido también. Todos te preguntan eso.
23: Eso le preguntaron, sí, en Electrooriente. Preguntan
22: todo y todo, tengo al día.
23: Ahora, ¿qué acarrea el hecho de que no haya alumbrado en esta zona?
22: Lo que sí estamos desprotegidos en el sistema es que vienen hasta los barristas acá. Vienen los barristas de la U, de la Alianza, y comienzan a pelear. Y toda esta recta de acá se vienen hasta el fondo. Incluso una vez ha venido ya Serenazgo por acá a correrlo, y se han metido acá. Como es oscuro el vecino, se han metido por ahí los barristas. Y acá creo que habían roto la cabeza a un señor acá arribita ya. Entonces, incluso un niñito estaba entre los barristas, todos preocupados. Hemos salido corriendo un día porque ya los agarraban a unos chicos por acá.
23: Uh-huh. Estos pandilleros aprovechan la oscuridad. Exactamente. Y esta, que es una calle, está poblada. ¿Y cuántas personas estamos hablando aquí?
22: Ya está bien poblado ya. Habrán más de 60 vecinos ya, pues ya tenemos, está bien pobladito ya. Pero estamos prácticamente desprotegidos. No nos hacen caso. Nos vamos y nos ignoran prácticamente.
23: Bueno,
22: cuando buscamos, no nos dan solución.
23: ¿Han podido contactarse con alguna autoridad edil al respecto de seguridad ciudadana o de la misma municipalidad para que vean este problema?
22: No, solamente cuando vienen a engañar, pues vienen a buscar votos por su campaña y de ella nunca aparece. Me acuerdo que había venido el alcalde de Taja, Rufino, y desapareció, pero yo por su ausencia nos prometió un montón de cosas arriba. Y desapareció nada.
23: Uh-huh. Ahora, ustedes también tienen un problema de, en estas temporadas de lluvia, la calle se vuelve un caos.
22: Acá es un caos, sí, la verdad, acá no, ni las motos no pueden ni salir, señor. tratan de subir, nos quedamos hasta la mitad de camino, no tenemos el apoyo del alcalde. Ya creo que se han ido a reclamar, a hablar con el alcalde, pero no vemos el apoyo, no sé, no le importa, solamente nos engañó un montón de cosas para venir a acumular votos. Y desapareció, brilló por su ausencia, ahorita ni nos conoce. No vamos a la municipalidad, ni importancia nos da, desgraciadamente. Es así.
23: Ahora, hemos visto que solamente hay un poste y que no funciona. Uh-huh. Hay otro que está más alejado.
22: Sí, y tampoco creo que funcione. Es perfecto también.
23: Son solamente dos postes para estas tres cuadras, vamos a decir, o bajada que viene desde el parque de la planicie.
22: Ajá, ¿no? Solamente este de acá y otro, no hay más. No hay más, no tenemos.
23: También entonces necesitamos alumbrado.
22: Si usted lo puede evidenciar, todo esto de acá está oscuro, ¿cómo está? Si no fuera por el vecino de allá, es el único prácticamente que nos alumbra. Esto de acá estamos en oscuro. Uh-huh. Nosotros tenemos que poner nuestros foquitos de acá de afuera para que haya luz, si no, nuestro vecino también del costado. Cuando no hay Betoitito, está recto, es oscuro.
23: Uh-huh. Y es un lugar, digamos, aprovechable para los delincuentes.
22: Sí, por eso le digo, lo voy a repetir, vienen los barrizos de la Vía Alianza y comienzan a pelear de esta recta y todos los vecinos ya salimos a ver, porque de repente entre esos patrones ya que quieren esconderse por ahí porque sale por el canal.
23: Y pone en peligro la integridad de sus menores. Sí.
22: Y ya comienzan a tirar piedras. Y las piedras caen a veces a las calaminas, a los techos.
23: ¿Todavía no ha habido daños materiales?
22: No, solamente sí cuando nos ponemos a buen recaudo, cuando ellos comienzan a tirar las piedras, pues nadie sale de su casa, pues porque los barristas pasan por acá.
23: Pasan por aquí porque es un lugar oscuro y fácil.
22: Incluso el serenazgo lo sigue y por acá se meten aprovechando la oscuridad, pues. Por eso, desgraciadamente es así. No tenemos el apoyo de alcaldía, tampoco nadie se pronuncia.
0: Y aquí estamos en el pasaje España, en la urbanización La Planicie, parte alta. Aquí hay un poste de luz que tiene un foco que está malogrado desde hace mucho tiempo. Esperemos pues que las autoridades se deciden a hacer su trabajo y puedan cambiar electrooriente ese poste que hace mucha falta al vecino. Un foco que está malogrado desde hace mucho tiempo. Esperemos pues que las autoridades se deciden a hacer su trabajo y puedan cambiar electrooriente ese poste que hace mucha falta al vecindario.
9: 6:56, definitivamente muy preocupante esta situación. El hecho de tener este espacio a oscuras, pues ya se presta para otras acciones y no precisamente de buen vivir. Continuamos con la información y anunciarles que la subprefectura provincial de Lamas ya viene atendiendo en su nuevo local. El subprefecto Pablo Estrada informó sobre el cambio de esta sede y por supuesto invitó a la población a realizar sus trámites en las nuevas instalaciones. Vamos con el informe.
1: Estamos en una nueva locación, subprefecto.
2: Sí, buenos días a toda la población. La verdad que quiero invitarle que vengan, que estamos aquí en la plazuela de San Juan. Pueden acercarse ya las personas que quieran recoger su vale, ya estamos atendiendo con normalidad. Y pues pueden venir también a pedir las garantías necesarias, estamos aquí para atenderlos.
1: ¿Cuál es el horario de atención?
2: Sí, vamos a estar atendiendo desde las 8 hasta las 12 y desde las 12 hasta las 4 de la tarde.
1: ¿Cómo ha ido esta, ya casi un mes de pronto de gestión, subprefecto? ¿Cómo van los trabajos de la subprefectura?
2: Sí, bueno, como hay todas estas festividades, la verdad es que nosotros estamos en bastantes puestos y tratando de resolver muchas cosas, pero gracias a Dios seguimos adelante.
1: Recalcamos entonces la dirección exacta, es frente a la plazuela de San Juan, en Marcos Mori número 800.
2: Sí, les esperamos aquí en Marcos Mori 800, frente a la plazuela de San Juan, y venga, podemos conversar aquí y con gusto le vamos a atender.
9: 6:58, continuamos compartiendo con ustedes el desarrollo de la información. Lamas elige a Rumizapa como punto estratégico para el segundo simulacro regional ante incendios, con el firme propósito de fortalecer la capacidad de respuesta ante emergencias y fomentar una cultura de prevención. Las autoridades de la provincia de Lamas han oficializado que el distrito de Rumizapa será la zona focalizada para el desarrollo del segundo simulacro regional ante incendios. La decisión fue tomada durante la más reciente sesión ordinaria de la Plataforma de Gestión de Riesgos de Desastre. En este espacio se coordinaron las acciones logísticas y operativas necesarias para garantizar el éxito de este ejercicio preventivo. El simulacro se llevará a cabo el próximo viernes 3 de julio a partir de las 3 de la tarde. Se hace un llamado a la comunidad y a las instituciones involucradas a estar atentos a las señales de alerta y participar activamente

0: ciudadanos frente a eventos climáticos o accidentales que pueden desencadenar incendios. La prevención salva vidas. Invitamos a toda la población a tomar con seriedad este ejercicio para fortalecer juntos la cultura de gestión de riesgo en nuestra región. Fue lo que señalaron voceros de esta plataforma. 7:00 a.m, vamos concluyendo nuestra primera hora de programación, así que vamos a cumplir con nuestra tanda comercial, pero volvemos con más en Millennium Noticias, edición matinal.
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0: 7:07 a.m. Queremos saludar y dar la más cordial bienvenida a aquellas personas que se acaban de unir a nuestra señal. Estamos presentando Millennium Noticias, edición matinal correspondiente a la jornada de hoy, miércoles 1 de julio del 2026. Soy Jenny Maciel y es un gusto, por supuesto, acompañarlos en cada mañana. A continuación tenemos enlace telefónico el señor Jorge Vela Ríos. Muy buenos días, lo escuchamos.
1: Buenos días, amigos y amigas. A partir del día de hoy, desde las 00 horas, ha quedado cerrado el tránsito por el puente vehicular que conduce o que cruza, en todo caso, el río Cainarache a la altura del centro poblado Santiago de Borja, en nuestra provincia de Lanz. Esto debido a que este puente está presentando una serie de problemas estructurales y ahí tiene el riesgo inminente de colapso de su estructura. Por ello, el pasado viernes han tenido una reunión de coordinación entre diversos sectores, dentro de ellos de la Dirección Regional de Transportes y Comunicaciones, el GORESAN, así como también el alcalde de la Municipalidad de Santiago de Borja, de la Municipalidad de Papapraya, de la Mancomunidad de Bajo Guayaga, el jefe del PAR Barranquita, el subprefecto de Barranquita, empresario de servicio de transporte fluvial, propietario de balsas, representante del centro poblado, entre otros. Lo cierto es de que a partir de esta madrugada ha quedado cerrado el tránsito por este puente que cruza el río Cainarache a la altura de Santiago de Borja en el distrito de Barranquita. Y esto debido además de que por ahí también se están realizando algunos trabajos de mejoramiento, concretamente en lo que se refiere a el mejoramiento del servicio de transitabilidad vial interurbana en la ruta departamental 105 en el puente sobre el río Cainarache del distrito de Barranquita, provincia de Lamas, departamento de San Martín. En ese sentido, a partir del día de hoy se inicia la prestación del servicio de transporte fluvial provisional como medida de contingencia destinada a garantizar la conectividad. Los operadores del servicio de transporte fluvial se comprometen a cumplir estrictamente las condiciones técnicas, operativas y de seguridad, entre otros. Lo cierto es de que ahora no hay pase de vehículos por el puente sobre el río Cainarache en Santiago de Borja. ¿Y cómo van a hacer los vehículos? Van a tener que pasar a través de las balsas cautivas que ya están instaladas ahí y que desde hoy ya están funcionando. Esto queremos compartir con ustedes para que también, de alguna manera, todos están constantemente viajando por esa zona, puedan tener conocimiento de lo que está ocurriendo. El gobierno regional de San Martín tiene ahí proyectado la ejecución de un proyecto de inversión y por ello, antes de que el puente colapse de todas maneras, o sea, se caiga, han decidido restringir en todo caso, o en todo caso prohibir el paso de los vehículos por ese puente, y están estableciendo de que los vehículos deben pasar a través de un transporte de servicio fluvial, esto quiere decir a través de balsas cautivas. A este acuerdo llegaron el pasado viernes 26 de junio en la localidad de Santiago de Borja, donde se reunieron las principales autoridades que tomaron esta importante decisión que hoy compartimos con ustedes. Por otro lado, desde el cerro más pintoresco de toda esta comarca, o sea, desde el cerro de Ancoayo, saldrá esta tarde en procesión la Santa Cruz, patrona de Lamas, en compañía, evidentemente, de los devotos que pasan la fiesta durante este año, así como también de todas las personas que quieran participar. Como ya es tradicional, esta tarde, a partir de las 5:30 a.m, en procesión llegarán hasta la Plaza de Armas, concretamente hasta la Iglesia Católica, trayendo el anda de la Santa Cruz, patrona de Lamas, hacia la Iglesia Católica. Anoche pudimos apreciar cómo ya los devotos, en coordinación con el sacerdote de la Iglesia Católica, han estado haciendo los preparativos previos para armar precisamente el anda de esta cruz, y que el día de hoy en hora de la tarde debe lucir esplendorosa, bella y empezará a iluminar las calles y las mentes de todos los devotos y los pasantes de la fiesta, que prácticamente el día de hoy se inicia con esta actividad religiosa. Igualmente, en el firmamento, en la parte sur de desde nuestra ubicación, podemos apreciar ya la famosa Cruz del Sur, que es también simbólica mente representativa que aparece justamente en el cielo en estas épocas del año. La cruz del sur, que es la inspiradora, en todo caso, la cruz de los motilones, y que a partir del día de hoy serán veneradas en la Iglesia Católica y evidentemente con la actividad de la festividad popular religiosa pagana que estaremos celebrando durante 18 días a partir del día de hoy. En otro orden de cosas, el aumento del parque automotor en la ciudad de Lamas está ocasionando serios problemas, no solamente con el tránsito propiamente dicho, sino que fundamentalmente está demostrando de que nuestra ciudad no está preparada para soportar la gran cantidad de vehículos que hay ahora. Muchas viviendas están hechas apenas solamente para que tengan las condiciones mínimas de vivir la familia. Él quiere decir con su dormitorio, su sala, su baño y su cocina y nada más, y no tiene otro espacio. De tal manera que los vehículos están siendo arrumados o estacionados en las veredas o en las calles propiamente dichas. Y nuestras calles, en la gran mayoría son angostas y evidentemente ocasionan serios problemas con el tránsito. Es común ver, especialmente en horas de la noche, cómo nuestras principales calles en la ciudad están llenas de vehículos estacionados de todo tipo, desde motocar, furgones, motocicletas, camionetas, combis y todo los tipos de vehículos que hay actualmente. Y esto realmente está poniendo en preocupación, porque si bien es cierto, cuando uno se compra un vehículo, lo primero que se debe pensar es en tener el garaje donde guardar, pero en este caso no ocurre así. Hay gran cantidad de vehículos que están estacionados en las calles de la ciudad durante todo el día y toda la noche, y esto realmente afea a la ciudad. Y en otro orden de cosas que tiene que ver algo parecido, también se puede notar de que inclusive con este tema de la tugurización y la construcción de casas por todo lado, hay personas, hay familias que ni siquiera tienen espacio ya en el interior de sus casas y salen a cocinar en sus ollas en las veredas de las calles. Eso se está viendo en la ciudad de Lamas. Y ni qué decir de que salen a solear su ropa también, ¿no? Se puede ver que en las veredas, en algunos casos en sus propios balcones que dan hacia la calle, están colgados ahí trapos viejos, ropa, hasta sostenes y calzones. Se pueden apreciar. En otro orden de cosas, un lío grande está ocurriendo en estos días entre el SUTEP y el CITEL. Son dos organizaciones que agrupan a los docentes acá en San Martín y todos están peleándose el presupuesto que debe designar la UGEL para la celebración del Día del Maestro. Esto concretamente en la ciudad de Tarapoto, en donde cada uno quiere jalar de los dirigentes, cada uno de los dirigentes jala el agua para su molino, queriendo el presupuesto para celebrar su día, que es el próximo lunes, el Día del Maestro. Aquí tengo conocimiento de que va a haber el izamiento y desfile en la Plaza del Huaico. El dirigente principal del SUTE de la provincia de Lamas ha coordinado con la alcaldesa, que dicho sea de paso, ellos están celebrando un aniversario más de creación de la Municipalidad del Centro Poblado del Huaico, y ahí van a agruparse los maestros del SUTE para celebrar el Día del Maestro. Por otro lado, también el tema de en Tarapoto, por ejemplo, se está haciendo la policía y seguridad ciudadana de la municipalidad están haciendo un control muy eficiente en relación a las carreras de piques que hay en varias avenidas de la ciudad. Y evidentemente que han ocasionado muertes y más de un accidente en esa localidad. Sin embargo, aquí yo también estoy con una preocupación, porque con la construcción de varias pistas que se están haciendo, prácticamente están permitiendo o están dejando el espacio ideal para que también hagan piques aquí. Anoche nomás vi que en la avenida Víctor Raúl de la Torre, un grupo de jovenzuelos, inclusive con señoritas en las motos, estaban haciendo piques en horas de la noche. Y yo me pregunto, ¿quién pues compra esos vehículos de esos mocosos, a estos muchachos? ¿Acaso no son los padres? ¿Y en qué momento los cuidan? ¿Tanta libertad tienen los niños jovenzuelos para andar en sus vehículos a diestra y siniestra a cualquier hora del día y poder hacer estas cosas que ya estamos viendo acá en la ciudad de Lamas? Y con la construcción de algunas pistas que se están haciendo, creo que la situación va a ser peor. Eso quería compartir con ustedes esta mañana. Muchas gracias, buenos días, permiso.
0: 17 minutos, muchas gracias al señor Jorge Vela Ríos por la información compartida y los comentarios también emitidos. Siempre nos deja con una reflexión bastante interesante, ¿no? Vamos a seguir compartiendo con ustedes la información aquí en Millennium Noticias, edición matinal. Pandilleros incendian motocicleta nueva robada en pleno centro de Tarapoto. Momentos de tensión se vivieron en el centro de la ciudad de Tarapoto cuando un grupo de pandilleros incendió una motocicleta que minutos antes habría sido robada a un joven que, según versiones de testigos, aparentemente sería cercano al grupo contrario de vándalos. Este hecho ocurrió a pocas cuadras de la comisaría y de la Divincre. Una vecina de la zona contó que los sujetos llegaron gritando, abandonaron la motocicleta en la vía pública y uno de ellos le prendió fuego antes de escapar junto a otros integrantes del grupo que se movilizaban en varias motos. Minutos después, personal de Serenazgo trasladó al propietario hasta el lugar para reconocer la unidad incendiada. La testigo señaló que la motocicleta era nueva y que el robo se habría producido en otro sector de la ciudad. Los residentes pidieron a las autoridades reforzar el patrullaje, ya que ellos aseguran que durante los fines de semana es frecuente la presencia de los grupos que generan disturbios en la zona, ¿no? Bastante preocupante también esta situación en pleno centro de la ciudad y sobre todo que también está a unos pasos, a unos metros nada más de la comisaría de Tarapoto y también de la Divincri, ¿no? Estos muchachos ya no escatiman riesgo, no tienen temor de absolutamente nada y cometen sus fechorías pues a plena vista y paciencia de la población, ¿no? Pueden también lamentablemente salir afectados de alguna u otra manera. 7:19, continuamos con el desarrollo de la información. 9 años de prisión efectiva para sujeto que atentó contra la libertad sexual de su hijastra menor de edad. Tras las investigaciones conducidas por la Fiscalía Provincial Mixta de Sauce, el Juzgado Penal Colegiado Supraprovincial de Tarapoto dictó sentencia condenatoria de 9 años de pena privativa de la libertad efectiva contra Neiber Huamán Julián. Esto como autor del delito de actos contra el pudor contra una menor de 14 años en agravio de su hijastra menor de edad. Asimismo, se dispuso el pago de 3.000 soles por concepto de reparación civil a favor de la agraviada, así como la inhabilitación definitiva para el ejercicio de la función pública. Los hechos ocurrieron en el año 2017 en una vivienda ubicada en el distrito de Sauce, provincia de San Martín. Durante el juicio oral, el fiscal adjunto provincial responsable del caso, Leonard Edinson Mayanga Campos, demostró con pruebas contundentes que el acusado se aprovechó del vínculo familiar y de la confianza que mantenía con la víctima para cometer los hechos imputados, logrando que el juzgado penal colegiado emitiera una sentencia condenatoria. Ahí está entonces esta información, ¿no? Hay que tener bastante cuidado, hay que ser muy precavidos con el tema de nuestros niños y niñas, ¿no? Está ya comprobado que el círculo más cercano en este caso son quienes atentan contra la libertad sexual de nuestros niños y adolescentes. 7:21, en línea el ciudadano Carlos Vela. Muy buenos días, quedamos atentos. Hola, muy buenos días, señor Carlos Vela, lo escuchamos.
2: ¿Aló?
0: Sí, muy buenos días, señor Carlos Vela, quedamos atentos a sus comentarios.
2: Sí, señorita, buenos días. Una preocupación como morador del barrio de Ancuayo, ¿no? Mira, señorita, hace 2 semanas ya, que han dejado esta obra, de lo que están haciendo los adoquinados, los señores, no sé si son de la municipalidad o son de alguna empresa, ¿no? Han dejado ahí todos los bloquetes regados, están que pasan los carros, y allá, o sea, no hay respeto de nada, ¿no? Entonces, ¿hasta cuándo van a terminar esta obra, señorita? Porque ya en esta obra están como de 4 meses. Y entonces yo pienso que ¿quién es el que supervisa todo esto? Usted quisiera ver, creo que en ese pedazo está usted, pasa por ahí también, una cosa bien peligrosa que está ahorita en esa cuadra 18 que están adoquinando, señorita. Sinceramente no sé a quién acudir, y que a ver si las autoridades toman pues las cartas en el asunto, ¿no? Otro temita, señorita, hay un problema acá sobre las personas que están viniendo foráneas a vender, ¿no? Yo pienso que las plazuelitas no son pues para que estén ahí estos mercachifles que vienen, ¿no? Las personas que vienen a vender. Mira, yo acabo de pasar por el barrio de San Juan, en lo cual ya están divididos las divisiones en esa plazuelita. Supuestamente que una plazuelita es para los niños, para que se vayan a distraer, que vienen las personas que van a venir en esta patrona a visitar, porque eso tiene un buen panorama, ¿no? Pero sin embargo, todito ya están distribuidos ahí las personas que van a vender, ¿no? Por eso te digo, no sé si es el comité o ahí también es las autoridades que están autorizando, que están haciendo un desorden en nuestro pueblo de Lama, señorita. Si tiene alguna pregunta, lo respondo, señorita.
0: Todo claro, señor Vela. Muchas gracias más bien por sus comentarios y por expresar su preocupación a través de nuestra señal.
2: Ya, gracias, señorita, ya, gracias.
0: Muy bien, estuvo entonces un ciudadano preocupado por, dos situaciones que nos ha manifestado, ¿no? El tema justo en el jirón donde se ubica la radio, se han venido realizando estos trabajos y como comenta el ciudadano, el señor Carlos Vela, en esa parte precisamente donde se ubica su vivienda ha quedado paralizada la obra, ¿no? Esperamos la atención de las autoridades y que puedan pues tener pronta respuesta. Y por otro lado, el tema comercial, si bien es cierto, en nuestras fiestas patronales llegan muchos comerciantes, bueno, propios también de nuestra ciudad y algunos que llegan desde otros puntos de la región por el tema de la fiesta patronal, ¿no? Es sabido que muchas personas visitan nuestra ciudad y pues aumenta el tema comercial, ¿no? Es por ello que él manifiesta que ha estado notando en este caso que algunos comerciantes han estado ocupando zonas que precisamente no son espacios para este tipo de actividades, ¿no? Estoy seguro que las autoridades van a tomar las cartas del asunto para poder poner un alto a esta situación. 7:25, compartimos con ustedes la siguiente información. Nuevo director E-Salud Tarapoto asegura que priorizará atención de calidad y también el abastecimiento de medicamentos. Vamos con las declaraciones.
3: Cantidad de dinero al Seguro Social.
4: El médico Jaime Oscar Avedaño Villanueva fue presentado como nuevo director de la red asistencial Tarapoto de E-Salud y anunció que su gestión tendrá como prioridad dar la atención a los asegurados, humanizar los servicios y reducir los tiempos de espera en consultas y cirugía.
5: Sí, primero quiero agradecer la confianza que me da el presidente ejecutivo del Seguro Social, el doctor Jaime Moreno, por pertenecer a esta red de salud para todos. Nosotros seguimos sus directivas y la primera es que el usuario, el paciente, es el primero que tiene que recibir los beneficios del Seguro Social. Aquel seguro igual paga. Todos los asegurados pagamos un seguro social. Es un dinero que sale de nuestro trabajo y tenemos que ser los primeros beneficiarios. Nosotros tenemos que garantizar una atención de calidad al paciente. Uno. Dos, tenemos que ver resultados inmediatos. Estamos ahora con el programa de las olas, en el programa de
3: que el paciente no tiene por qué ser tratado de una manera que a veces no es una manera humana. Nosotros tenemos que humanizar el seguro social y tenemos que esa reforma que sea vista ya en el momento. Aquí en Tarapoto, por ejemplo, ha habido muchas gestiones desde hace 10, 15 años, pero tenemos que perfeccionar. Tenemos varios pacientes que esperan citas, que demoran días para sus cirugías, etcétera, muchos problemas altos, y estamos aquí para resolverlos.
4: Informó que ya ingresó el 100% de los medicamentos adquiridos tras la asignación nuevo recurso, por lo que se inició entrega de medicinas a pacientes con enfermedades crónicas como diabetes e hipertensión, garantizando así que los asegurados reciban sus tratamientos correspondientes.
3: Apenas asumió la gestión, el doctor Jaime Moreno dio la directiva. Se ha inyectado una cantidad de dinero al Seguro Social y ya aquí en Tarapoto, el día de hoy, martes, tenemos que se ha ingresado ya el 100% de los medicamentos que se han comprado. ¿Cómo es posible que un asegurado haya tenido que comprar su medicamento en la farmacia de la calle? Si paga un seguro. Hoy día martes, se han ingresado el 100% de los medicamentos, de la plata que se ha inyectado acá al Seguro Social. Así que los asegurados tienen ya confirmado y garantizado sus medicinas.
6: ¿Esto estaría a partir de cuándo? ¿Sobre la marcha?
3: Ya estamos entregando las medicinas a los pacientes crónicos. No había metformina. Imagínate un paciente diabético crónico que use metformina. Entonces tenemos que asegurar ese medicamento para todos ellos, para los pacientes hipertensos, diabéticos y que tengan enfermedad crónica.
6: ¿Qué estrategias va a implementar usted respecto al tema de las citas para que fluya, para que el paciente no espere mucho?
3: Estamos justo en conversación con el área de planeamiento y administración, porque ya tenemos un plan respecto a las citas. El trato también de las citas, como dijo nuestro presidente ejecutivo, a veces hay un teléfono para citas, llama y nadie te contesta.
4: Asimismo, indicó que se implementarán mejoras en el sistema de citas, incluyendo la atención telefónica, además de asegurar el abastecimiento de insumos médicos y mantener un diálogo directo y permanente con el personal de salud y los usuarios para poder atender los principales problemas del hospital.
3: Estamos en esa reforma y yo voy a trabajar al máximo para que se puedan dar citas por teléfono y pueda ser pronto para los pacientes.
6: ¿Cómo va a hacer usted precisamente también para solucionar el tema de implementación? Hemos conversado, he tenido oportunidad de conversar hace algunas semanas con el presidente del cuerpo médico, y él ha manifestado incluso que no tienen guantes, que no tienen agujas y cosas como eso.
3: Por supuesto, hay un tema que vamos a separar. Uno son los medicamentos, estos son los insumos galénicos como guantes, etcétera. Nosotros ya tenemos ahorita, ya han llegado esos insumos acá al Seguro Social porque son de uso del personal para algunas cosas como los guantes, como las mascarillas, etcétera. Entonces tenemos que asegurar y garantizar también esa estrategia para el personal.
6: ¿Su relación con el cuerpo médico, con el sindicato va a ser abierta?
3: Por supuesto que sí, las oficinas están abiertas y estoy dispuesto pues a escucharlos a todos para entrar en un acuerdo y poder solucionar los problemas más rápidos del hospital.
6: Doctor, uno de los grandes problemas.
4: Finalmente, anunció que la red asistencial recibirá una nueva ambulancia y un ventilador mecánico con equipos modernos de anestesia. También adelantó que trabajará para poder fortalecer el sistema de referencias pacientes graves, dar la brecha de especialistas y optimizar la atención en beneficio de la población, asegura.
3: Yo estuve director en Juanjuy y escucho a todos de todas las partes los problemas álgidos y siempre estoy presto a escucharlos a todos.
6: ¿El tema de citas por teléfono se va a mantener o va a cambiar de estrategia?
3: Estamos viendo esa estrategia. ¿Cómo vamos a solucionar? Justamente ahora tengo una comunicación con la central más tarde y estamos en eso, cómo vamos a solucionar.
6: ¿El tema de horarios se piensa ampliar de repente?
3: Sí, inclusive ya en la emergencia tenemos nosotros atención pues de especialista a las 24 horas. Y esto pues tiene que continuar y tenemos que mejorar también la brecha porque tenemos una brecha de personal. O sea, hay brecha, falta de cirujano, creo que también ha faltado, falta un urólogo. Esto tenemos que solucionar porque imagínense pues ante un accidente o un traumatismo de alguien. Entonces nosotros tenemos que solucionar.
6: Supongo que usted ya tiene algo de referencia respecto al equipo biomédico que está en uso, que falta reparar, presupuesto, etcétera.
3: Por supuesto. Bueno, a la venia les digo que ya comunicar a la población de San Martín que este día viernes nos van a hacer entrega ya desde la central del Seguro Social de Salud. Nos van a hacer entrega de una ambulancia y un equipo de ventilador mecánico que viene con su máquina de anestesia moderna para San Martín.
0: 7:33 Vamos rápidamente a la pausa comercial, pero regresamos en breve con nuestro último bloque de programación aquí en Millennium Noticias, edición matinal.
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0: Mañana con 43 minutos, estamos de vuelta en Milenio Noticias, edición matinal, y a esta hora tenemos un oyente en línea. Muy buenos días, por favor se identifica para poder conocer de quién se trata.
1: Buenos días, señora Maciel, habla Raúl Díaz, por aquí, un ciudadano del AMA. Señorita Maciel, señora Maciel, quería participar de tres puntos muy importantes que todos los años venimos cumpliendo en nuestras fiestas patronales. Hoy se inicia la patrona del AMA, 1 de julio, con el traslado de la Santa Cruz hacia la Iglesia. Ahora, yo quiero hacer un llamado primeramente a EMAPA LAMA y por ende a EMAPA San Martín. ¿Por qué? Todos los años para la patrona tenemos problemas de desabastecimiento del agua potable, un líquido elemental para todos los otros cabezones que tienen pasajes, ¿no? Todos los años esto se sufre en llamas, los hoteles sufren gustos, los hospitales sufren gustos. Mira, la gente que va a pasar la patrona cuenta de gastan, cuánto organiza para hacer los preparativos y se corta en agua. Yo quiero hacer un llamado y atención y sugerirle al señor administrador, a Humberto Benzacol, me imagino que ha tenido un plan de contingencia para estar alerta a cuando algo sucede en el trayecto de las tuberías que vienen desde el centro de la lancha. Debe tener su plan de contingencia y coordinación con una persona así para evitar el desabastecimiento del líquido vital. Eso es uno. El segundo es sobre la luz eléctrica. Aquí también quiero hacer un llamado a Electrooriente y a nuestras autoridades que coordinen para que no estén cortando la luz como últimamente vienen haciendo, la cual momento del día y de la noche. Y para la patrona, no se preocupa, pues, en pleno evento patronal, tantos visitantes tenemos, tantos políticos que llegan de toda parte del mundo, se ven con la ingrata sorpresa de que no hay luz, a veces toda la mañana. Y aquí también ya deben tomar cartas en el asunto, no es autoridades en coordinación con el Frente de Fuerzas Individuales, en coordinación también con los funcionarios del Oriente. Tercer punto, principal también, es sobre las reglas de universidad. Pedir a las autoridades, a la Comisión de Obras, que por favor desbloqueen las calles principales por donde van a pasar estas cantidades que son inmensas, de miles de personas. Sobre todo, van a hacer sobre los que están pasando las fiestas patronales para que tengan obstáculos cuando vienen sus familias, sus visitantes, poder ingresar a la reunión donde va a tener cada uno de los patronales. Eso era mi inquietud. Y muchas gracias por su atención.
0: Muy bien, muchas gracias también al señor Raúl Reategui, ¿no? Importante apreciación, definitivamente mucho más en estas épocas donde Lamas pues recibe gran cantidad de visitantes y propios también pobladores de nuestra ciudad que quizás por motivos de trabajo o entre otros residen en otros lugares, ¿no? Ojalá los agentes correspondientes lo tengan en cuenta y podamos buscar una pronta solución al respecto. 7:47, estamos en estudio para realizar una importante entrevista respecto a las elecciones de autoridades de los Centros Poblados 2026. Y está con nosotros el presidente de la Comisión Técnica, el profesor Isaac Rodríguez Paima, quien, bueno, vamos a esperar primero a escuchar su saludo. Muy buenos días, profesor Isaac.
2: Bien, buenos días a toda la población. Buenos días, Yerita. Y bueno, agradecer a todos por este espacio que nos dan en esta prestigiosa empresa. Y bueno, para poder conversar respecto a este tema importante en este año.
0: Bueno, se viene desarrollando ya desde principios de año todo el cronograma para lo que será esta elección, ¿no? Quizás en estos momentos ya se ha venido escuchando porque ustedes como comisión, como comité han ido partiendo a los diferentes lugares, pero cuéntanos en base a qué se está realizando esta elección de los centros poblados, ¿no?
2: Bueno, para comentar a toda la población, entonces también este tema de las elecciones de autoridades de los centros poblados ya está normado desde las instancias respectivas, ¿no? Y bueno, está enmarcado dentro de todo lo que es la ley 28.440 de lo que es las elecciones de autoridades de centros poblados. Pero también podemos indicar que se aplica la ley orgánica de elecciones y la ley de elecciones municipales. En este año, pues bueno, ya desde ya esta es la segunda experiencia en donde el Estado ha unificado el día de las elecciones desde ya el año 2022. En este año, todos los centros poblados van a tener su día de elección y su proceso electoral el día 1 de noviembre. Y bueno, ya a diferencia de otros años, se ha podido ya indicar que en este año, pues, tanto la OMPE, las organizaciones como la OMPE, la RENIEC y el Jurado Nacional de Elecciones, sumado a la Municipalidad Provincial, pues tendrán a cargo todo este proceso.
0: Bueno, en nuestra provincia, en este caso, participan 19 centros poblados, ¿no es cierto? ¿Cómo se viene organizando en todo caso para poder asistir a cada uno de estos centros poblados y que ninguno pues se quede ajeno a lo que será esta elección?
2: Sí, muy bien. Es necesario indicar ya que también de acuerdo a la normativa, hay aspectos que han cambiado para este año y uno de ellos es el más importante que podríamos resaltar es con respecto al padrón de electores de cada centro poblado. Hay, sí, como dijiste, hay 19 centros poblados en nuestra jurisdicción como provincia, de los cuales ya pues por normativa el padrón electoral ha sido elaborado ya por la RENIEC, ¿no? Ya vamos a aclarar un poquito más ese punto. Pero de acuerdo a eso, ya se hizo el sorteo, para el siguiente paso que se hizo fue hacer el sorteo para la elección de los miembros del Comité Electoral Local. El Comité Electoral Local son 5 ciudadanos elegidos en cada centro poblado para que pues se encarguen de hacer el proceso de elección en cada uno de su población. En ese aspecto queremos indicar que ya se ha venido trabajando en los 19 centros poblados de nuestra provincia, logrando ya establecer ya 16 centros poblados este comité electoral. Es necesario indicar que también tenemos algunas dificultades, y eso queremos también llamar la atención a la población, de los centros poblados de Alianza, que está por el Pongo, y de Yumbatos, también en donde hasta la fecha todavía no hemos podido establecer el comité electoral, pese a que hace convocado a los que han salido sorteados, pero dichos ciudadanos no se presentan para eso. Pero también con suma preocupación podemos indicar que aquí mismo en nuestra ciudad, en el centro poblado Huaico, tampoco se ha podido establecer el comité electoral local. Entonces, esa es nuestra preocupación porque los plazos que teníamos que cumplir ya se vencieron con respecto a este tema, ¿no? El plazo para establecer los comités electorales ha sido el 5 de junio de pasado. Y bueno, con estos tres vamos a, como digo, llamo a la reflexión, a toda la población, a las autoridades encargadas de esos centros poblados, para que de una vez pues nos apoyen en este proceso, ¿no? Y así poder establecer cumplir el cronograma que está establecido por la OMPE.
0: Efectivamente, ¿no? Darle la importancia que merece, porque este es un proceso que va a permitir a la población elegir democráticamente a sus autoridades locales y que luego no nos andemos quejando, ¿no? De repente del por qué o cómo ha sucedido eso cuando en este caso se viene realizando el trabajo correspondiente desde las instancias para poder también convocar a los representantes que van a conformar, en este caso, el comité y que estarán a cargo próximamente precisamente el 1 de noviembre para las elecciones, ¿no? Algo más que tendría que acotar al respecto, ¿cómo viene desarrollándose hasta el momento, pese a que usted nos está comentando en este caso que hay un retraso en esta parte del cronograma, pero sin embargo ustedes siguen trabajando, están visitando los diferentes centros poblados?
2: Sí, justamente primero felicitar a todos los centros poblados que ya tienen su comité. Ya con ellos estamos trabajando y justamente para este miércoles 8 de julio en el Centro Cultural a las 8:30 de la mañana vamos a tener nuestra primera capacitación a los presidentes de los comités electorales locales, ya en donde pues estaremos también recibiendo sus inquietudes y otros aspectos que cada centro poblado tiene, ¿no? Como como comunidad. Quiero recalcar también que tenemos una primera experiencia con esto de la elaboración de los padrones, ¿ya? Para hacer un poco de memoria, antes el comité electoral de cada centro poblado empadronaba a sus ciudadanos, ¿no? Y nosotros acá procesábamos para luego ir publicando, y se hacía pues hasta inclusive tres padrones o tres actualizaciones de padrón para que finalmente quede un definitivo. Esto era labor del comité electoral, eso era antes. Pero en este año se está teniendo la primera experiencia porque, de acuerdo a la normativa, la RENIEC se ha encargado ya de elaborar el padrón electoral. Y ahí es donde quiero aclarar a toda la población. El padrón electoral elaborado por la RENIEC tiene como base la georreferenciación que tiene cada ciudadano en su DNI.
0: En su DNI.
2: Claro, ¿qué es la georreferenciación? Bueno, pues es el posicionamiento del ciudadano dentro de su población. O sea, ¿qué quiere decir? La dirección que indica el ciudadano en su o su domicilio que declara al momento que pues tramita su DNI. Y esto pues constituye su residencia habitual declarada. Entonces, en base a eso, las RENIECAS ha emitido y ha elaborado los padrones. El 5 de enero de este año se han cerrado los padrones para la elección de centros poblados, y ellos nos han cumplido con remitirnos a nosotros en el mes de febrero. Ese padrón ya está publicado en varios centros poblados que hemos establecido los comités, pero resulta que muchos de los ciudadanos no están pues figurando en ese padrón, por lo cual va a ser pues imposible que puedan participar de estas elecciones, tanto como electores o tanto como si quieren ser como candidatos. Entonces, es necesario aclarar eso. ¿Por qué? Porque ya no es disposición de la municipalidad provincial eso, ni tampoco del comité electoral local. Entonces, la RENIECA toma como base la dirección habitual que está declarado en el DNI de cada ciudadano. ¿Eso qué quiere decir? Muchos de los ciudadanos, por ejemplo, vamos a tomar ejemplo el centro poblado de Maceda, por ejemplo, ¿no? Muchos de sus ciudadanos viven en Maceda, hacen sus actividades en Maceda, inclusive podían tener muchas labores en Maceda, tener propiedades, pero si su dirección aparece como distrito de Rumisapa, entonces ese ciudadano no va a aparecer en el padrón electoral del centro poblado de Maceda. ¿Por qué? Porque su dirección está georreferenciada en el distrito de Rumisapa. Eso es justamente lo que quería aclarar.
0: Eso es importante conocer porque quizás ha generado mucha confusión debido a que los años anteriores el proceso era diferente. Pero como lo menciona en este caso el presidente de la comisión, ahora se trabaja con los datos de la RENIEC, ¿no? Entonces esto ya es todo sistematizado, ¿no? No tiene nada que ver ni el comité ni las autoridades municipales en este caso. Es exclusivo de la RENIEC, eso hay que tenerlo en cuenta y no confundirnos al respecto, ¿no? Porque hay muchas personas que no han realizado quizás su cambio a tiempo, tienen en el DNI una dirección diferente, es por ello que no figuran en el padrón, en este caso, en el cual de repente tienen pensado figurar, ¿no? Eso es una gran Así confusión. Es. En todo caso, para mayor información, para poder saldar todas estas dudas, ¿cómo podría hacer la población de los diferentes centros poblados, en este caso, para poder, ¿no?, agenciarse, en este caso, de estos temas? ¿A dónde pueden acudir o con quién pueden consultar?
2: Muy bien. Como les decía, en cada centro poblado ya se ha establecido un comité electoral de 5 personas, del cual tienen un presidente, un secretario. Ellos también ya tienen el padrón oficial de cada centro poblado. Entonces, para cualquier consulta, podían acercarse a ellos en primera instancia, ¿no? Y luego ya, si tienen alguna duda o quieren otros aspectos más detallados, podrían ya venir a la Municipalidad Provincial, a la oficina que tenemos establecido ahí en el local frente, en el Jirón San Martín, cuadra 6, que es el frente a Inca Farma, a las boticas Inca Farma, y ahí poder pues aclarar todo aspecto que podrían consultar.
0: Muy bien, entonces, profesor Isaac, muchas gracias por haber compartido esta información que quizás muchos de nosotros no conocemos por estar en el ámbito de repente de otro territorio, ¿no? Estar más en el casco urbano. Esto es lo que viene sucediendo en este caso en los centros poblados, pero que no debería ser ajeno también para nosotros, puesto que aquí cerca, nuestra ciudad, tenemos a la comunidad nativa quechua el Huayco, que también está participando de estas elecciones para elegir a sus autoridades 2026. ¿Algo más que acotar al respecto? ¿Alguna recomendación o algún mensaje en este caso?
2: Bueno, solamente poder decir a todos los centros poblados, a las comunidades de los centros poblados y a toda su población que participen responsablemente en este proceso. ¿Por qué? Porque el logro que ellos han tenido es justamente establecer un consejo ahí dentro de su comunidad, ¿no? Un alcalde y sus 5 regidores. Entonces, mantener eso también es responsabilidad de cada población. Y una manera de poder mantener todo este proceso es justamente la participación activa de cada uno de ellos, el compromiso que deben tener tanto como asistiendo a las elecciones y también postulando, ¿no?, como para ser autoridades. En esta vida democrática que tenemos esa ventaja y esa facilidad. Entonces, yo llamo desde ahora a que asuman ese compromiso y puedan participar responsablemente con todo lo que estamos apoyando de parte de la municipalidad provincial, y entonces podemos hacer unas elecciones dignas de cada centro poblado.
0: Exacto, ¿no? Eso es muy importante, entonces, que reconozcamos a nuestras autoridades como tal, pero eligiéndolas nosotros, ¿no? Y para ello es importante que la población pueda participar de estas elecciones que, como lo hemos mencionado, se realizará el 1 de noviembre, pero previo a eso ya se vienen realizando muchas acciones para que este proceso pues se lleve de la mejor manera. Nuevamente, gracias, profesor Isaac, por habernos acompañado en esta mañana. Y

0: Estamos a partir de las 5 de la tarde, van a estar ya nuestros 7 cabezones pasantes aquí en la capilla de Ancuayo, en la parte más alta de la ciudad de Lamas, compartiendo nuestra música típica, algunas bebidas también que ya ellos tienen preparados para compartir con todos ustedes. Posterior a ello, en procesión, estaremos bajando hasta nuestra iglesia central, donde se compartirá también la misa junto a los 7 cabezones y a la población de feligreses que quieran asistir. Y por supuesto, que tengan un lindo día iniciando este nuevo mes de julio con muchas bendiciones. Dios mediante, nos reencontramos el día de mañana.
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1: 8 de la mañana, 28 minutos.
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0: Millennium te da la hora.
1: 8 de la mañana, 33 minutos.

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1: 8:44.
0: Millennium te da la hora.
1: 8:45.

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2: 9 de la mañana.
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4: Esta tarde se realizará la tradicional bajada de la cruz desde la capilla de Ancoayo hasta la iglesia matriz de Lamas, con la participación de los devotos de las siete cabezonías, en una de las expresiones religiosas y culturales más representativas de la festividad patronal.
5: El quinto friaje del año afectará la selva entre el 3 y 4 de julio, generando descenso de la temperatura diurna, abundante cobertura nubosa, lluvias y ráfagas de viento.

0: Interamericana de Derechos Humanos por parte de Roberto Sánchez no retrasará la proclamación de los resultados electorales, según precisó el vocero del organismo, Jorge Valdivia.
1: El Jurado Electoral Especial de Lima Centro rechazó la candidatura de Rafael López Aliaga y dejó vacante el puesto de primer regidor en su lista municipal, aunque Renovación Popular aún podrá presentar una apelación ante el Jurado Nacional de Elecciones.
0: Y en internacionales, el senador colombiano Iván Cepeda pidió que Abelardo de la Espriella renuncie a su ciudadanía estadounidense si pretende asumir la presidencia de Colombia y advirtió que de no hacerlo promoverá acciones de desobediencia civil pacífica en defensa de la soberanía nacional.
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8: 9 de la mañana, 9 minutos.
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10: Proyecto, mejoramiento de los servicios de capacitación y asistencia técnica en la cadena de valor de la palma aceitera, en el distrito de Cainarachi, provincia de Lamas, departamento de San Martín.
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13: 9 de la mañana, 40 minutos.
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1: 10 de la mañana.
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3: La provincia de Lamas focalizó al distrito de Rumiñahui para el desarrollo del segundo simulacro regional ante incendios forestales, programado para este viernes 3 de julio a las 3 de la tarde, con participación de diversas instituciones y autoridades regionales.
4: La Dirección Regional de Salud informó que los casos de dengue superan los 5.000 en la región San Martín y que la enfermedad ha dejado 9 fallecidos, mientras que la provincia de Lamas registra 222 contagios confirmados y una lamentable defunción.
3: La Junta Nacional de Justicia declaró desierto el concurso público para elegir al nuevo jefe de la OMPE, luego de que una finalista renunciara por motivos de salud y el otro postulante presentara observaciones relacionadas con su proceso de inscripción.
4: El presidente José María Balcázar observó la ley que reducía el territorio de Moquegua y que originó un paro indefinido en esa región, decisión esperada por las autoridades locales tras una reunión sostenida con el mandatario y una mesa de trabajo previa.
3: El tipo de cambio del dólar se mantiene estable durante la jornada de hoy, cotizándose en 3.40 soles para la compra y 3.41 soles para la venta, de acuerdo con los reportes oficiales publicados por la SUNAT y la Superintendencia de Banca y

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8: 10 de la mañana, 11 minutos.

A todos nuestros oyentes, ¿qué tal? ¿Cómo están? Muy buenos días y bonita mañana para todos ustedes. ¿Qué tal? ¿Cómo se encuentran? Hoy les quiero contar que voy a estar solita en el programa porque César está un poquito mal de salud y estoy acá, pues hoy ya me toca hacer solita, pero de una u otra manera reiteramos y mandamos un saludo para nuestro amigo César, que se recupere pronto y ya lo tengamos acá junto a nosotros. ¿Qué tal? ¿Cómo están? Hoy es miércoles 1 de julio, inicio de nuevo mes, el séptimo mes de este año. De verdad, qué rápido ha estado pasando el tiempo. ¿Qué tal? ¿Cómo están? Bueno, para las personas que de repente no me conocen y me estás escuchando por primera vez, mi nombre es María Jesús y hoy les voy a estar acompañando durante aproximadamente unas casi 2 horas, donde vamos a hablar de un temita bastante interesante, ¿no? Comenzando ya casi el primer mes. Son las 10 de la mañana con 12 minutos. ¿Qué tal? ¿Desde qué parte nos están escuchando? De repente nos están escuchando ya haciendo el almuerzo, de repente trabajando, manejando, o simplemente de repente se han sentado a escuchar Bonita Mañana. De todo corazón, de verdad, muchas gracias por acompañarnos. Recuerden que Bonita Mañana es un espacio donde les mandamos mucha buena vibra, muchos buenos consejos, y sobre todo puedes ponerle un poquito de sazón y buena música a tu mañana, ¿no? Hoy una mañana medio soleada y medio nublada, de repente se viene ahí una medio garbita o un poquito de lluvias. Igual, gracias a todas las personas que nos están sintonizando desde cualquier plataforma de Millennium Radio Televisión y, por supuesto, en el 106.9 FM. Hoy vamos a hablar de un tema bastante interesante, pero antes, por supuesto que antes, vamos a ir con una buena música, con una música que realmente, personalmente, a mí me encanta. Nos vamos con Dianita Salas y Bonita.

10 de la mañana con 19 minutos. Estamos escuchando a Sarah Larson con Love Rive. En tu radio, por supuesto, favorita, Millennium 106.9 FM. Y por supuesto, en tu programa favorito, Bonita Mañana. Hoy hablando de que ya comenzamos prácticamente un nuevo mes, porque sí, comenzamos un nuevo mes, qué rápido, ¿no? Qué rápido, y estamos 1 de julio, qué rápido, de verdad. A propósito, julio es un mes que me gusta porque, uno, mi cumpleaños, dos, el cumpleaños de mi mamá, y tres, por supuesto, la patrona. Aquí me gusta la patrona, ¿no? Pero hablando de lo que es el nuevo mes, nuevo comienzo, primero de mes, ahí yo siempre he dicho, y es algo que lo tengo siempre, es como una mantra que lo tengo para mí, es un nuevo mes, una nueva oportunidad, un nuevo mes, un nuevo día de comenzar nuevos proyectos, nuevos objetivos, nuevas metas y entre otras cositas. Yo siempre he dicho que si hoy, por ejemplo, hoy te hiciste un objetivo, ¿no? Y no lo pudiste lograr por motivos X, pero lo puedes hacer mañana y así sucesivamente, pero nunca, nunca dejarlo de un lado, ¿no? Como dicen por ahí. Muchas veces sentimos que pasa muy rápido y que no, que el tiempo pasa muy rápido y que no hemos avanzado tanto como esperábamos, no hemos avanzado muy lento, o a veces sentimos que nuestros procesos no lo hacemos de la manera correcta. Pero cada inicio de mes nos brinda la posibilidad de reorganizarnos y pues comenzar nuevamente, ¿no? Como digo, un nuevo mes, una nueva oportunidad, un nuevo día, un nuevo todo, ¿no? No importa si el mes pasado no salió como lo planeaste, tal vez no pudiste ahorrar, no comenzaste el gimnasio o no avanzaste con ese proyecto personal que lo tenías ahí, ¿no? De repente un negocio, un emprendimiento, de repente te quieres hacer influencer, no sé, y no lo pudiste hacer. Este mes es el indicado. Lo importante es recordar que siempre podemos volver a intentarlo. Un nuevo mes significa nuevas páginas, una nueva historia, nuevos momentos en nuestra vida personal. Así que si me estás escuchando ahí en la radio, de repente estás cocinando, replantéate un poco, ¿no? Y te digo esta pregunta, ¿no? ¿Cuál fue el mayor aprendizaje que les dejó el mes pasado? Bueno, yo respondiéndolo, sería que un tanto las experiencias que traigo, ¿no? El día que aprendo cada día acá en Bonita Mañana y también pones en el ámbito deportivo, ¿no? Y otra preguntita también para que te replantees ahí, ¿no? ¿Qué le gustaría hacer diferente durante este nuevo mes? De repente el mes pasado, pucha, yo quiero ser influencer, pero pucha, la vergüenza no. Entonces este mes lo tienes para hacer. Así que vamos a ir tocando el tema, ¿no? De un nuevo mes, una nueva oportunidad con muchos subtemitas más que estoy segura que nos van a brindar mucha ayuda, ya que estamos no mes, ¿no? Nos vamos a ir con más musiquita buena para animar tu mañana. Nos vamos con Princesa Alba con el tema Convéncete.

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1: 10 de la mañana, 30 minutos.
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1: 10 de la mañana, 36 minutos.
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1: 10:39 a.m. Estamos escuchando a Ray con Where is my husband? En Millennium 106.9 FM y por supuesto en tu programa favorito, Bonita Mañana. Hoy estamos hablando del poder de los nuevos comienzos, aprovechando que ya estamos comenzando el primer mes, un primer día del mes de julio. Miren, el poder de los nuevos comienzos. Cada inicio de mes es como abrir un cuaderno nuevo, ¿no? Como les estaba mencionando. Cada día que pasa, cada mes, cada año, es un nuevo comienzo, ¿no? Tenemos páginas en blanco para escribir nuevas historias, pero también corregir errores y seguir creciendo como personas. Muchas veces pensamos, ya es muy tarde para empezar, o pucha, ya fue, ya no quiero. Pero la realidad es que nunca es tarde para proponernos algo nuevo. Quizás el mes pasado no salió como esperabas, ¿no? De repente no han funcionado las cosas como uno realmente quería, o no te ha salido como realmente querías, ¿no? Tal vez gastaste más de la cuenta, dejaste proyectos pendientes, o simplemente sientes que el tiempo no alcanzó. De repente a ustedes no les pasa, que a veces, personalmente se los digo, a veces hay días que siento que las 24 horas que hay en el día a día no me es suficiente, de verdad. Hay días que pasa y hay días que vuelta. Sinceramente pienso que ya, que se termine el día de una vez por todas. Pero lo bueno de la vida es que siempre nos ofrece una nueva oportunidad para intentarlo otra vez. Como estábamos mencionando, ¿no? Programas atrás, no se trata de ser perfectos, ¿no? Sino de mejorar un poco cada día a día, ¿no? Como dicen, cada día que pasa, lección aprendida, ¿no? Soñar es importante, ¿no? Soñar en grande, soñar en muchas cosas que nos pueden pasar, pero planificarlo es fundamental. Mental. Todos, incluyéndome en mi persona, tenemos sueños. ¿Cuál es su sueño? De repente, pucha, si me preguntan, mi sueño sería ya abrir de repente una tienda de mi emprendimiento. De repente, para algunas personas que no saben, aparte de locutora, de repente hablar también en Millennium Deportes, también soy emprendedora, ¿no? Y así como yo también tengo mis sueños, muchas personas también lo tienen, ¿no? Como por ejemplo, algunos desean comprar una casa, otros terminar sus estudios, iniciar un negocio o viajar junto a su familia. Pero existe una gran diferencia entre un sueño y una meta. El sueño dice, algún día quiero lograrlo o algún día lo haré. Y la meta dice, voy a trabajar todos los días para conseguirlo. La planificación es el puente entre lo que soñamos y lo que realmente alcanzamos, ¿no? Por eso es muy importante preguntarnos, ¿qué puedo hacer hoy para acercarme un poquito más a ese objetivo que tiene rondando en mi cabeza, pero que realmente lo quiero cumplir? Y de eso vamos a estar hablando en el siguiente bloque, en un tema bastante interesante. Pero antes, ya de continuar con la buena musiquita, la buena vibra, el buen todo, nos vamos con una canción que está siendo dedicada de parte de Eric para su esposa, así que le mandamos un fuerte saludo a esta pareja romántica. Le está dedicando esta canción que es Vacilos, de Vacilos Cara Luna.

10 de la mañana con 50 minutos. Estamos escuchando a Jay-Z con Empire State of Mind. En Millennium 106.9 FM y por supuesto en tu programa Bonita Mañana. Hoy estamos hablando nuevo mes, nuevo comienzo, nuevo día, página en blanco y entre otros. Hemos estado hablando bastante lo que es soñar es importante, pero planificar es fundamental. ¿No les pasa que a veces tienen una idea en mente y pucha, mencionan, ¿no? Oye, sería lindo hacer esto, que lo otro, pero al final solo terminan en palabras? Sinceramente, a mí me ha pasado. Y justamente hablando de eso viene lo que es la disciplina supera a la motivación. La motivación es importante, pero no siempre estará presente. Ojito, habrá días en los que tenemos ganas de trabajar, estudiar o hacer ejercicios, como dicen por ahí. Tengo ganas de comerme el mundo en estos momentos. Pero también habrá días en los que realmente no tendremos ninguna energía ni ganas de levantarnos de la cama. Es ahí donde aparece la disciplina. La disciplina es hacer algo de lo que debemos hacer incluso cuando no tenemos ganas. Como por ejemplo, un estudiante no estudia únicamente cuando está motivado. Un emprendedor no trabaja solamente cuando se siente inspirado. O simplemente una persona que quiere mejorar su salud no se cuida únicamente a los fines de semana. Los resultados siempre llegan gracias a la constancia. Y es algo que hemos estado hablando en programas anteriores, el ser constante en algunas cosas y sobre todo mayormente en algunos objetivos o metas que quieres cumplir es sumamente importante, porque como les estaba mencionando anteriormente, ¿qué sentido tiene, no?, que de repente alguna meta o un objetivo que deseas hacer, que lo quieres con tanto anhelo, simplemente lo hables pero realmente no lo cumples y lo tengas ahí como una idea que está entre las nubes y probablemente se pierde entre las nubes? Por eso es sumamente importante la disciplina, no el estar constantemente diciendo yo puedo y lo voy a lograr. También tenemos otro temita, ¿no? Aprender a priorizar. Eso sí suele pasar, la verdad. Yo no soy perfecta, se los digo, yo no soy perfecta y hay muchas cosas que tengo que mencionar, que mejorar, perdón, pero con el tiempo ya uno va aprendiendo a qué cosas tiene que priorizar y qué otras cositas no, ¿no? Muchas veces queremos hacerlo todo al mismo tiempo, ¿no? Y terminamos sin hacer nada. Por eso es importante preguntarnos, ¿qué realmente importa este mes? O sea, ¿qué realmente tengo que cumplir? Tal vez para algunos, ¿no?, que nos están escuchando, de repente sea ahorrar dinero, para otros será mejorar su salud, o de repente para otros será dedicar más tiempo a la familia, ¿no? Cuando sabemos cuáles son nuestras prioridades, las decisiones se vuelven mucho más fáciles. No todo es urgente y no todo necesita resolverse hoy. Así que ojito al piojo. Si hoy este mes de repente tienes muchas cosas en mente, ¿no?, muchas cosas que quieres cumplir, pero hay algunas que escapan de tus manos o realmente no están en tus prioridades, debemos aprender a priorizar, ¿no? Priorizar situaciones o temitas que realmente podemos realizar o podemos cumplir. Igual, seguimos con buena música. Son las 10 de la mañana con 53 minutos y nos vamos con una canción bonita, con el clásico de clásicos, con el rey de los reyes. Nos vamos con Juanes y la camisa negra.

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1: 11 de la mañana.
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3: Esta tarde se realizará la tradicional bajada de la cruz desde la capilla de Ancoayo hasta la iglesia matriz de Lamas, con la participación de los devotos de las siete cabezonías, en una de las expresiones religiosas y culturales más representativas de la festividad patronal.
4: El quinto friaje del año afectará la selva entre el 3 y 4 de julio, generando descenso de la temperatura diurna, abundante cobertura nubosa, lluvias y ráfagas de viento, según el pronóstico oficial, alcanzando también a la región San Martín y la provincia de Lamas.
3: El distrito de Sacanche, en la provincia de Huallaga, se convirtió en el primero de la región San Martín en conformar una brigada ciudadana contra incendios forestales, iniciativa impulsada por el gobierno regional como parte de las acciones preventivas frente a la temporada de incendios y el simulacro regional 2026.
4: El Jurado Nacional de Elecciones aseguró que la anunciada presentación de un recurso ante la Comisión Interamericana de Derechos Humanos por parte de Roberto Sánchez no retrasará la proclamación de los resultados electorales, según precisó el vocero del organismo, Jorge Valdivia.
3: El Jurado Electoral Especial de Lima Centro rechazó la candidatura de Rafael López Aliaga y dejó vacante el puesto de primer regidor en su lista municipal, aunque Renovación Popular aún podrá presentar una apelación ante el Jurado Nacional de Elecciones.
4: Y en internacionales, el senador colombiano Iván Cepeda pidió que Abelardo de la Espriella renuncie a su ciudadanía estadounidense si

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11: 11 de la mañana, 6 minutos.
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11 de la mañana con 9 minutos. Estamos escuchando a BL con No Tiene Sentido y, por supuesto, en tu radio favorita Millennium 106.9 FM y, por supuesto, en Bonita Mañana. Hoy nos encontramos hablando, ¿no?, del inicio de mes, inicio ya del mes de julio, ¿eh? Mes de julio. Ya estamos casi diciembre. Y estamos hablando de las nuevas oportunidades, de los nuevos comienzos, ¿no? Como mencionaba anteriormente, siempre, cada día es una nueva página en blanco, cada semana, cada mes y cada año es una nueva oportunidad para comenzar. Y hablando de las nuevas oportunidades, ¿no?, tenemos el valor de los pequeños hábitos. Muchas veces pensamos que para lograr grandes cambios necesitamos hacer cosas enormes o tomar decisiones radicales de un día para otro, ¿no? Sin embargo, la realidad es muy diferente. La mayoría de las grandes transformaciones en la vida comienzan en pequeñas acciones que repetimos día tras día. Una caminata diaria de 20 minutos puede parecer algo sencillo, ¿no? Por ejemplo, incluso hasta insignificante. Pero si la mantenemos durante semanas y meses, nos puede ayudar a convertirnos en una mejor condición física, más energía y, por supuesto, mejor salud. Por ejemplo, también leer 10 páginas al día. Parece mucho, ¿no? Pero si hacemos un cálculo, al final habremos leído aproximadamente 300 páginas, ¿ah? Miren, ¿ah? Lo mismo ocurre también con el ahorro. Muchas personas creen que para ahorrar necesitan grandes cantidades de dinero, pero guardar 5 o 10 soles cada semana puede convertirse en un fondo importante para enfrentar algunas emergencias. Por ejemplo, yo les voy a contar un datito que de repente les puede servir. Yo tengo mi chanchito. Mi chanchito, que solo tiene un orificio en la parte de arriba para no sacar ninguna moneda, siempre pongo mi sencillito, ya sea 10 céntimos, un sol, 50 céntimos, y hasta ahorita no lo he roto, pero estoy segura que en cualquier momento me va a salvar de cualquier apuro, ¿eh? Los pequeños hábitos funcionan como las gotas de agua. Poco a poco llenan un recipiente. Individualmente parecen pequeñas, pero con el tiempo generan resultados enormes, ¿no? El problema es que vivimos en una época donde mayormente queremos los resultados rápidos, ¿no? Que ya todo, una vez dije esto, ya mañana mismo lo tienes que hacer, ¿no? Ahora mismo, ¿no? Queremos hacer un ejercicio en la semana y al día siguiente ya queremos estar figurita, lo Kim Kardashian, ¿no? Pero el verdadero progreso casi siempre es silencioso e inconstante. Muchas veces no notamos el cambio mientras está ocurriendo, pero después de varios meses miramos hacia atrás y nos damos cuenta de cuánto hemos avanzado. Por eso, si me estás escuchando y tienes una meta para este nuevo mes, no te preocupes, ¿eh? No te preocupes tanto por dar pasos gigantes. Concéntrate en dar pequeños pasos todos los días, porque al final, después de todo, no son las grandes acciones las que cambian nuestras vidas, ¿no?, sino los pequeños hábitos que decidimos mantener con disciplina y, sobre todo, con constancia. Recuerda siempre esta frase: pequeñas acciones repetidas todos los días terminan construyendo grandes resultados. Así que si de repente estás ahí y tienes algún proyecto o algo en mente, pero no, recuerda que no lo vas a tener al instante, no lo vas a tener al día siguiente. De repente, amiga, yo quiero viajar al extranjero, pero no tengo dinero. Manifestarlo y mañana viajas. No, tienes que ir constantemente ahorrando. Si tú realmente lo quieres, tienes que ser constante y cumplir con la meta que tú deseas. Igual vamos a seguir con este tema en los siguientes bloques, pero nos vamos con una muy, muy, muy buena musiquita, una de mis canciones favoritas. Nos vamos con Nothing on You de Bruno Mars.

0: 11 de la mañana con 21 minutos.
1: Y Randy.
0: Estamos escuchando Dile la Verdad de Joel y Randy. Y por supuesto con el guapísimo Manuel Turizo. A propósito, esta es una de mis canciones favoritas, ¿va? Me gusta bastante esta canción, me gusta muchísimo, es una de mis favoritas. Hoy estábamos hablando, ¿no? De lo que es el inicio de mes, nueva página, nuevo, no todo. O sea, si ayer no te gustó el outfit que utilizaste, este día, este mes, tienes que renovar closet. Yo estoy tratando de renovar personalmente, así que voy a ver si no fallo en el intento, chicos. ¿Qué tal? Hablando de ese tema, ¿no? Tenemos algo que realmente creo que es bastante importante, que es rodearse de personas que sumen. Dicen que somos el reflejo de las personas con las que compartimos más tiempo. Y aunque puede sonar a una frase simple, ¿no? Tiene mucho sentido, la verdad. Nuestro entorno influye bastante, ¿ah? Así que influye bastante también en la manera de cómo pensar en nuestras decisiones y también en alguna de las motivaciones, ¿no? Que sentimos para poder alcanzar nuestras metas. Cuando nos rodeamos de personas positivas, responsables y trabajadoras, es más fácil mantener el entusiasmo y seguir avanzando, incluso cuando aparecen las dificultades. Son esas personas que nos animan, que celebran nuestros logros y que nos recuerdan nuestras capacidades cuando nosotros mismos comenzamos a dudar. Por el contrario, también existen, ¿no?, personas que quizás sin mala intención encuentran razones para no intentar las cosas, ¿no? Frases como, por ejemplo, eso no va a funcionar, es demasiado difícil, no pierdas tu tiempo, oye. Otros ya lo intentaron y no han podido, ¿eh? Te voy avisando. Mejor quédate como estás, ¿no? Algunas frases y palabras que utilizan, ¿no? Y de una u otra manera, ¿no? Como estaba mencionando, quizás sin mala intención, nos hacen perder la motivación. Y la verdad tienen razón. Poco a poco pueden afectar nuestra confianza y hacernos creer que nuestras metas están fuera de nuestro alcance. Esto no significa alejarnos de todo mundo, ni pensar que quienes nos aconsejan tienen malas intenciones. Ojito ahí. Significa aprender a identificar qué voces nos ayudan a crecer y cuáles nos limitan ¿no? Sin darnos cuenta. Así que si tienes un proyecto, una meta o un sueño para este nuevo mes, busca personas que te aporten ideas, consejos y motivación. Puede ser un amigo, un familiar, un compañero de trabajo o alguien que haya recorrido el camino que tú quieras empezar. También es importante no convertirnos nosotros en ese tipo de persona para lo demás, porque la palabra de aliento en el momento adecuado puede marcar una gran diferencia en la vida de alguien, ¿eh? Y es verdad, cuando te rodeas de personas que realmente te motivan, te hacen sentir bien, te hacen sentir mejor, yo creo que las cosas te sientes más animado, ¿no? O sea, no les pasa, yo me siento bastante animado cuando personas que me rodean, amigos, familiares, entre otras personas, me animan a seguir, amiga, tú puedes, o hija, tú puedes, hazlo, y entre otras cositas, y no, como que de una u otra manera les sube el ánimo, ¿no? Les sube el ánimo. Igual, un saludo para todas esas personas que siempre están con nosotros. 11 de la mañana con 24 minutos, nos vamos con buena musiquita, y nos vamos con una buenísima canción, uno de mis cantantes favoritos, la verdad. Nos vamos con Faith y la mejor.

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1: 11 de la mañana, 30 minutos.
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1: 11 de la mañana, 36 minutos.
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11:39. Estamos escuchando a The Queen, Beyoncé con Coref. Una de mis canciones favoritas, a propósito. Ahí, por supuesto, en tu radio favorita, Millennium 106.9 FM. Y en tu programa, de todas las mañanas favoritos también, ¿eh? Bonita mañana. Hoy hemos estado hablando, ¿no? Del inicio del mes, inicio de mes, de año, de todo, ¿no? Página en blanco, ¿no? Algo que les he estado mencionando constantemente. Algo que también quería recalcar bastante de esto es aprender también de los fracasos. Muchas veces creemos que las personas exitosas, ¿no? Las que vemos ahí en las redes sociales, lograron sus metas en el primer intento, que todo les salió bien desde el principio y que nunca tuvieron dificultades. Pero la realidad es muy distinta. Detrás de cada logro importante casi siempre existen errores, tropiezos, confusiones y entre otras cositas, ¿no? Que pueden llegar a suceder en el camino al éxito. Sin embargo, aprender de nuestros errores es algo muy importante porque son momentos difíciles que nos sirven como aprendizaje. No todas las metas que estaban comentando se cumplen a la primera y eso es completamente normal. A veces las cosas no salen como planeamos, los resultados tardan más del esperado o simplemente nos damos cuenta que debemos cambiar de estrategia. Ojo, fracasar no significa perder. Fracasar significa aprender algo que antes no sabíamos. Tal vez intentaste ahorrar dinero y no lo conseguiste porque aparecieron gastos inesperados. Quizás comenzaste a hacer ejercicio y abandonaste después de las semanas. O tal vez iniciaste un proyecto de emprendimiento y no tuvo los resultados que esperabas. Eso no significa que debamos rendirnos. La pregunta importante siempre es, ¿por qué fallé? Sino, ¿qué puedo aprender de esta experiencia para hacerlo mejor la próxima vez? Cada error deja una enseñanza y cada obstáculo nos prepara mejor para el siguiente desafío. En la vida y en cualquier proyecto siempre existirán momentos complicados, pero muchas veces esos momentos son precisamente los que nos ayudan a crecer, a madurar y también a descubrir capacidades que quizás de repente no sabíamos. Recuerda que siempre que caer es parte del camino, pero levantarse es una decisión personal, porque al final el éxito no pertenece a quienes nunca falla, sino a quienes siguen intentándolo una vez más. Y queremos dejar en claro, ¿no?, esta pregunta de repente, ¿no?, para nuestros oyentes. ¿Cuál fue una dificultad o un fracaso que con el tiempo terminó enseñándoles algo importante en sus vidas? A ver si se replantean esa preguntita, ¿no? Muchas veces las mejores lecciones llegan precisamente en los momentos más difíciles. Y siguiendo con la buena vibra, con la buena musiquita, nos vamos con una canción que me gusta bastante. Nos vamos con la old school, con el reggaetón de old school. Nos vamos con Ken Y y Nicky Jam con la canción Como Lo Hacía Yo.

0: Nicky Jam, Ken Y.
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11 de la mañana con 48 minutos. Estamos escuchando a Caliuches con Muévelo. Una canción muy buena, una canción muy buena. Y así llegamos a la parte final del tema del día y también del programa de Bonita Mañana, ¿no? Hablando sobre la importancia de planificar nuestras metas y objetivos para este nuevo mes que comienza. Hoy inicia un nuevo mes y quizás sea el momento perfecto para tomar decisiones importantes. No tienen que ser decisiones gigantes ni cambios radicales. A veces las transformaciones más importantes comienzan con una simple decisión: en pensar. Tal vez sea el mes del comienzo de comenzar a ahorrar, tal vez sea el mes para cuidar mejor la salud, o quizás sea el mes de repente para poder volver a estudiar, ¿no? Aprender algo nuevo, ¿no? Y quién sabe, tal vez sea el mes para iniciar ese emprendimiento que tanto deseas comenzar. El mejor momento para empezar es hoy, con lo que tenemos y desde dónde estamos. Recuerda siempre que las metas grandes se construyen con pequeños esfuerzos diarios, con disciplina y constancia. Así que de parte de Bonita Mañana les deseamos un excelente mes con mucho éxito en cada uno de sus proyectos y que nunca, nunca les falten las ganas de seguir creciendo y luchando por sus sueños. Yo soy María Jesús y hemos llegado a la parte final de este programa. Con nosotros yo, con César y mi persona, el día de mañana, ¿a qué hora? A las 10 de la mañana. Gracias por sintonizarnos y obviamente vamos a seguir con muy buena música. Chao, chao.

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1: 12 del día. Un minuto.
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0: mucho bienestar y muchas buenas oportunidades. Y sin más, vamos con nuestros titulares.
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0: Esta tarde se realizará la tradicional bajada de la cruz desde la capilla de Ancoayo hasta la iglesia matriz de Lamas, con la participación de los devotos de las siete cabezonías, en una de las expresiones religiosas y culturales más representativas de la festividad patronal. La provincia de Lamas focalizó al distrito de Rumisapa para el desarrollo del segundo simulacro regional ante incendios forestales, programado para este viernes 3 de julio a las 3 de la tarde, con la participación de diversas instituciones y autoridades regionales. La Dirección Regional de Salud informó que los casos de dengue superan los 5.000 en la región San Martín y que la enfermedad ha dejado 9 fallecidos, mientras que la provincia de Lamas registra 222 contagios confirmados y una lamentable defunción. El quinto friaje del año afectará la selva entre el 3 y 4 de julio, generando descenso de la temperatura diurna, abundante cobertura nubosa, lluvias y ráfagas de viento, según el pronóstico oficial, alcanzando también a la región San Martín y a la provincia de Lamas. El distrito de Sacanche, en la provincia del Huallaga, se convirtió en el primero de la región San Martín en conformar una brigada ciudadana contra incendios forestales, iniciativa impulsada por el gobierno regional como parte de las acciones preventivas frente a la temporada de incendios y el simulacro regional 2026. El Jurado Electoral Especial de Lima Centro rechazó la candidatura de Rafael López Aliaga y dejó vacante el puesto de primer regidor en su lista municipal, aunque Renovación Popular aún podrá presentar una apelación ante el Jurado Nacional de Elecciones. El Jurado Nacional de Elecciones aseguró que la anunciada presentación de un recurso ante la Comisión Interamericana de Derechos Humanos por parte de Roberto Sánchez no retrasará la proclamación de los resultados electorales, según precisó el vocero del organismo, José Valdivia. La Junta Nacional de Justicia declaró desierto el concurso público para elegir al nuevo jefe de la OMPE, luego de que una finalista renunciara por motivos de salud y el otro postulante presentara observaciones relacionadas con su proceso de inscripción. El presidente José María Balcázar observó la ley que reducía el territorio de Moquegua y que originó un paro indefinido en esa región, decisión esperada por las autoridades locales tras una reunión sostenida con el mandatario y una mesa de trabajo previa. El tipo de cambio del dólar se mantiene estable durante la jornada de hoy, cotizándose en 3.40 soles para la compra y 3.41 soles para la venta, de acuerdo con los reportes oficiales publicados por la SUNAT y la Superintendencia de Banca y Seguros. Y en internacionales, el senador colombiano Iván Cepeda pidió que Abelardo de la Espriella renuncie a su ciudadanía estadounidense si pretende asumir la presidencia de Colombia y advirtió que de no hacerlo, promoverá acciones de desobediencia civil pacífica en defensa de la soberanía nacional. Siguiendo en el plano internacional, el presidente de China, Xi Jinping, reafirmó que la reunificación con Taiwán constituye una tarea histórica del Partido Comunista y aseguró que su gobierno combatirá con firmeza las fuerzas separatistas y cualquier injerencia.

0: Entonces, esas fueron los titulares que se van a desarrollar esta hora aquí en el informativo de Millennium Noticias y dando inicio también al noticiero de esta tarde. Esta tarde también se llevará a cabo la tradicional bajada de la Santa Cruz desde la capilla del barrio de Ancoayo hasta la iglesia Matriz de Lamas como parte de las actividades centrales de la festividad patronal. Esta ceremonia contará con la participación de los devotos de las siete cabezonías, quienes acompañarán pues el recorrido con mucha fe, la música y las expresiones tradicionales que forman parte de la identidad cultural lamista. La bajada de la cruz es una de las actividades más representativas de esta festividad en honor al triunfo de la Santa Cruz, congregando cada año a cientos de fieles y visitantes. Las autoridades y organizadores invitaron a la población a participar con respeto y devoción en esta importante manifestación religiosa que mantiene viva una de las tradiciones más emblemáticas de la ciudad de Lamas. Ahí podemos observar el flyer, ¿no? Que el día de hoy, a partir de las 4 de la tarde, está la concentración pues de los devotos en la capilla de aquí del barrio de Ancoayo. A las 5:30 de la tarde va a empezar el recorrido de la Santa Cruz por las diferentes calles de la ciudad de Lamas, y a las 6:30 será pues la entrada triunfal de la cruz hacia la iglesia con los siete devotos, perdón, con las siete cabezonías, y a las 7 de la noche se realizará pues la misa en la iglesia matriz de la ciudad de Lamas. Así que ya saben que a partir del día de hoy pues empieza con la bajada de la cruz hacia la iglesia, se da inicio a la fiesta patronal en honor al triunfo de la Santa Cruz en la ciudad de Lamas. Entre otras noticias, también la provincia de Lamas focalizó al distrito de Rumizapa para el desarrollo del segundo simulacro regional ante incendios forestales, programado para este viernes 3 de julio a partir de las 3 de la tarde. En esta oportunidad, el simulacro se desarrollará en un trabajo coordinado con la Municipalidad Provincial de San Martín y bajo la supervisión del Gobierno Regional de San Martín, con el propósito de fortalecer la capacidad de respuesta frente a emergencias por incendios forestales, ¿no? El ejercicio contará con la participación de diversas instituciones, autoridades y organismos de primera respuesta, quienes pondrán en práctica los protocolos de evacuación, coordinación y atención de emergencias. Las autoridades invitaron a la población a participar activamente en esta jornada preventiva, destacando este tipo de simulacros contribuye a fortalecer la cultura de la prevención y la preparación ante posibles incendios forestales en la región San Martín. En estos momentos estamos en comunicación con el señor Víctor Bazán Velázquez, quien es el responsable de Defensa Civil de la Municipalidad Provincial de Lamas. Señor Víctor, muy buenas tardes. Bienvenido al informativo de Millennium Noticias.
1: Señorita, buenas tardes. Honor poder saludar a toda su teleaudiencia y hacerle expresivo el saludo y el abrazo cordial de parte de nuestro líder y presidente de la plataforma de gestión de riesgos, el profesor Maías Pérez, a sus órdenes para cualquier consulta.
0: Sí, señor Bazán, el día de ayer tuvieron una reunión donde pues se eligió al distrito de Rumizapa como segundo simulacro regional ante incendios forestales.
1: Sí, evidentemente que se trata de un ejercicio articulado que lo estamos realizando o planificando ya entre la provincia de San Martín, que es la municipalidad de Tarapoto, y la provincia de Lamas, con sus distritos, que estamos inmersos en el cinturón de fuego, digamos así, del Chupichiña y el Cumbasa. En este caso, vamos a participar la Municipalidad Distrital de San Roque de Cumbasa, la Municipalidad Distrital de Rumizapa, la Municipalidad distrital de Coyumbuquí y Lamas como capital de provincia, ¿no? Lo vamos a realizar y ejecutar en el kilómetro 1.5, que está en la carretera que conduce Cacatachi hacia Arruinzapa. Es una zona donde siempre se han registrado y estadísticamente tenemos mucha incidencia de incendios forestales, ¿no? Y en este caso, como van a participar los organismos de primera respuesta, los secretarios técnicos y las plataformas de gestión de riesgos, tanto de la provincia de San Martín como también de la provincia de Lamas.
0: Correcto, señor Bazán. ¿Y cómo debe participar la población durante este simulacro y cuáles son las recomendaciones que se brinda?
1: Sí, evidentemente la población tiene que estar preparada para poder enfrentar cualquier tipo de situaciones de eventualidades por desastres, ¿no? En este caso, los incendios forestales generalmente son ocasionados por acción humana y hay que generar conciencia en la población, sobre todo en nuestros agricultores, de que hacer un manejo responsable de quemados de arbustos o pastos naturales sin valor económico. Entonces, para evitar cualquier situación de propagación y de expansión de las áreas del incendio, y que evidentemente afectan la flora y fauna en las zonas que se afectan, ¿no?
0: Claro, usted mencionó algo bastante importante y de acuerdo a ello, ¿qué errores son los más frecuentes que cometemos como población y que pueden originar estos incendios forestales?
1: Sí, básicamente tenemos una cultura, digamos, de quemado de arbustos, pastos secos que salen de nuestras chacras, de nuestros terrenos. Es una acción de tradición cultural, digamos, de los agricultores, pero sin medir las consecuencias que pueden llegar a mayores, en casos que han ocurrido en la zona de Sacanche, del Alto Mayo, de acá de Rumizapa, de Cacatachi, y son situaciones que a veces demandan el esfuerzo de las entidades de primera respuesta, ya de bomberos, policías, serenazgos, seguridad ciudadana, y que pueden intervenir para controlar o mitigar incendios. La población tiene que ser consciente de esta situación y que evidentemente nos perjudica, a la larga nos perjudica a las comunidades y eso no se debe dar, ¿no? Por eso es que instamos a nuestros pobladores de las zonas rurales a tener mucho cuidado con esto, ¿no? Y aparte que pueden ser sujetos a una acción legal, ¿no? Penal, pero eso se debe evitar, ¿no? Se debe evitar con el manejo responsable de nuestras áreas de cultivo.
0: Señor Bazán, finalmente, una invitación a toda la provincia de Lamas para que puedan acudir o realizar este segundo simulacro regional ante incendios forestales.
1: Sí, una invitación cordial a la población de manera organizada a acompañarnos, a participar de esos simulacros, tanto de incendios como de otros peligros asociados, y que evidentemente nos van a salvar o a intervenir o a realizar algunos protocolos de emergencia ante situaciones adversas. Por ejemplo, tenemos lo recientemente ocurrido en Venezuela, que aparte del terremoto hay mucha población que evidentemente no estaba preparada para esta situación. Tengo entendido que en esos países no tienen la costumbre o la cultura de generar simulacros aquí o ejecutar actividades de esta naturaleza para estar prevenidos ante cualquier situación. Lo que sí quiero también comunicar a la población es de que ya está activo la emergencia por el fenómeno del niño costero. Esto va a repercutir evidentemente en nuestra zona, ya que es posible que se generen dos situaciones, no uno de mucha lluvia o lluvias intensas, y otro que pueda ser una sequía extrema. Entonces, tenemos que estar preparados para esa situación y a la población pedirles, por favor, su colaboración, su participación y el apoyo, como siempre nos lo dan, para poder intervenir nosotros como órganos de primera respuesta ante situaciones de emergencia, ¿no?
0: Perfecto, señor Víctor Mesa, muchas gracias por su atención.
1: Son muy amables ustedes, muchas gracias, y estamos dispuestos a apoyar e intervenir en cualquier situación de emergencia que ocurra, ¿no?
0: Gracias, señor Víctor, muy buena tarde. Bien, entonces estuvimos en comunicación con el señor Víctor Bazán Velázquez, quien es el responsable de Defensa Civil de la Municipalidad Provincial de Lamas, donde también pues invita al segundo simulacro regional ante incendios forestales que se va a desarrollar este viernes 3 de julio a partir de las 3 de la tarde. Entre otras noticias, en el ámbito también local y regional, la Dirección Regional de Salud de San Martín informó que los casos de dengue en la región ya superan los 5.000 contagiados confirmados, mientras que la enfermedad ha cobrado la vida de 9 personas. Las autoridades sanitarias señalaron que el dengue continúa representando un problema de salud pública, que exhortaron a la población a reforzar las medidas de prevención para evitar pues la proliferación del mosquito transmisor. Y en la provincia de Lamas se reporte epidemiológico registró 222 casos confirmados y una lamentable defunción asociada pues a esta enfermedad. Y la Dirección Regional de Salud reiteró el llamado a eliminar los criaderos del mosquito Aedes aegypti, permitir las acciones de control vectorial y acudir de inmediato al establecimiento de salud más cercano ante la presencia de síntomas como fiebre, dolor de cabeza o malestar general. Pues ahí en imágenes podemos observar pues que en toda la región San Martín hay el tema de la enfermedad del dengue transmisor, y al 26 de junio hay 33 hospitalizados. En caso del nivel regional, 5.301, ¿no? Y como ya se había mencionado, pues en la provincia de Lamas tenemos 222 casos de dengue y lamentablemente pues una defunción. Y como ya se había mencionado, se hace un llamado pues a toda la población para que puedan eliminar los criaderos del Aedes aegypti, ¿no? Limpiar constantemente sus baldes de agua, estar pendientes que estén tapados también, porque el Aedes aegypti es una enfermedad o es un mosquito transmisor pues que le gusta el agua limpia. Bien, en otras noticias, también el distrito de Sacanche en la provincia del Huallaga cuenta desde hoy con la primera brigada ciudadana contra incendios forestales en la región San Martín, que es una iniciativa impulsada por el gobierno regional de San Martín a través del Centro de Operaciones de Emergencia Regional de San Martín. La brigada está integrada por pobladores voluntarios, quienes recibieron capacitación especializada en prevención, mitigación y respuesta ante incendios forestales, como parte de la sección de las acciones preparatorias frente a la temporada de emergencias y en el marco del segundo simulacro regional ante incendios forestales. Y durante esta jornada, los participantes fueron instruidos en tácticas básicas como combate de incendios, medidas de seguridad y el uso adecuado de herramientas especializadas, fortaleciendo sus capacidades para actuar como primera respuesta en coordinación con las autoridades competentes. La conformación de esta brigada contó con el respaldo técnico del Servicio Nacional de Áreas Naturales Protegidas por el Estado y de Amazónicos por la Amazonía, instituciones que destacaron la importancia de fortalecer la preparación comunitaria para proteger los bosques y reducir el impacto de los incendios forestales en la región.
2: Los incendios, 65 incendios forestales, es en donde se viene trabajando articuladamente en los cuatro niveles de gobierno, se hace un llamado a la sensibilización. El día de hoy fue la conferencia de prensa, mañana va a ser el pasacalle y el día viernes a las 15 horas 3 de julio se va a ejecutar el simulacro ante incendios forestales, de acuerdo al antecedente acá en el distrito de Sacanche, ya que Sacanche ha sido golpeado por 19 frentes por incendios forestales. Pero no hemos estado preparados en uno de los niveles de gobierno, en uno de los cuatro niveles de gobierno, pero a pesar de nosotros, en conjunto, hemos seguido interviniendo. ¿De qué manera? Entonces, de acuerdo al año 2024, en los meses caóticos que fue agosto, septiembre, es donde que nosotros seguimos apalancando, seguimos trabajando en conjunto, pero la pieza clave acá es la población. En este caso de los incendios forestales, son nuestros agricultores. Chema ha venido ya trabajando con CERNAM y el AMPA, todo es un proceso, porque como gobierno regional, nosotros no trabajamos para justificar simplemente el proceso, sensibilizar y enseñar, mejorar. Porque día a día seguimos aprendiendo, y qué mejor aún si tenemos el apoyo de las áreas competentes. En este caso, que es, en esos momentos ha estado con nosotros a pie, los integrantes de CERNAM y a la vez del AMPA.
3: ¿Qué tan importante cuando las autoridades también se suman a esta noble causa?
2: Claro, porque es recontra importante que todos estemos unidos. La cadena no se debe romper, porque cada área tiene sus funciones. Entonces, nosotros como gobierno regional, como GRD de gobierno regional, como COER, Centro de Operaciones de Emergencia Gobierno Regional, todas las direcciones, obviamente que el que lidera es el señor gobernador, y obviamente los integrantes también de la plataforma en nivel 3, también los líderes y el gobernador, cada uno tiene sus funciones en específica. Entonces, si sumamos todos, logramos el objetivo. Entonces, es una base primordial en tema de autoridades, que la brecha, logremos cerrar brecha, la cadena no se rompa, pero acá la otra parte, que todas las autoridades estemos preparados, pero también necesitamos que la población, en este caso los agricultores, se sumen a ello, porque si no, de nada sirve, de nada sirve.
3: Ellos son los actores.
2: Claro, más que todos están, claro, como actores, y a la vez tampoco no se puede imponer, decirles, ¿sabes qué? No vas a hacer, ¿por qué no? Pero sí podemos decir de qué manera debes hacer para evitar que eso afecte también a tus vecinos.
4: El día de hoy, cumpliendo con el programa de trabajo, se ha realizado una importante conferencia de prensa con la finalidad de dar a conocer las actividades que se van a llevar a cabo este viernes 3 de julio, donde que Sacanche va a ser sede sobre el segundo simulacro regional sobre incendios forestales. Eso es el motivo por el cual nos hemos reunido el día de hoy. El día de mañana tenemos el gran pasacalle con el objetivo de socializar a toda la población de Sacanche a que podamos estar prevenidos frente a posibles incendios forestales, ya que nuestro distrito ha sido el distrito más afectado en el año 2024, donde que se han quemado más de 1,000 hectáreas de bosques en nuestro pueblo Sacanche.
3: Para realizar los trabajos de prevención, señor alcalde.
4: Sí, ese es el objetivo, de poder prevenir y capacitar a la ciudadanía, a las autoridades. Acabamos de juramentar la primera brigada voluntaria.
3: De la región.
4: De la región, ¿no? Y como alcalde me siento muy contento, ya que ellos van a ser los primeros llamados frente a cualquier evento que se pueda producir acá en el distrito.
3: Ha brillado su ausencia los bomberos y la fiscalía.
4: Sí, lamentamos la ausencia, ¿no? Ya que el trabajo tiene que ser articulado, ¿no? Ante una emergencia, todos debemos estar llamados a estar prevenidos y en este caso, frente a un incendio, los bomberos pues son los primeros llamados a poder atendernos en este tipo de emergencias. El día de hoy estaban ausentes, desconocemos los motivos y esperemos que el día viernes estén acá presentes en esa cancha.
3: Alcalde, con gran satisfacción, los que conforman la brigada son los propios propietarios de los predios quienes precisamente fueron perjudicados.
4: Así es, son agricultores, ganaderos y parte de los trabajadores de la municipalidad. Ellos conforman la primera brigada.
3: Muy bien, una vez más, la coordinadora del COER hace la invitación cordial a toda la región San Martín a ser partícipe porque esa cancha iba a ser el epicentro. ¿Qué fecha decía señor?
4: Es viernes 3 de julio a las 3 de la tarde.
3: Va a ser un pasacalle, ¿no?
4: No, el pasacalle es el día de mañana, jueves, a las 4 de la tarde, y el simulacro contra los incendios va a ser el día viernes 3 de la tarde en el terreno del profesor Leonardo Perdomo Soto.
3: Aquí en la institución educativa Vicente Carlos Angulo se desarrolla esta conferencia, ¿no?
4: Sí, acá lo hacemos todas las actividades, ya que pues el ambiente está apropiado para este tipo de
3: actividades. Estuvieron representantes de la Fuerza Aérea, INDES.
4: Sí, la Policía Nacional, sí, a nivel regional, quien ellos van a estar presentes también en este simulacro, en la cual invitamos a toda la población, ¿no?, que nos puedan acompañar, ya que es una actividad muy importante que nos va a permitir concientizar, prevenir frente a este tipo de eventos de incendios forestales.
3: Con gran privilegio, usted ha sido el anfitrión de aperturar este evento, ¿no?
4: Así es, mi estimado, ¿no? Le han elegido a Sacanche como sede central, ya que pues Sacanche ha sido el distrito más afectado en el año 2024.
3: Qué bien, como traído, usted lo toma en cuenta, porque definitivamente, sabiendo que esta parte del distrito, parte de la región que pertenece a la provincia de Guayá, se dedica a la agricultura y dinamiza la economía, ¿no?
4: Así es. Sacanche netamente es agrícola, y por lo tanto estamos en estos tiempos de verano, pues estamos exentos a que se pueda producir cualquier incendio, y qué mejor que estar preparado, ¿no?, y capacitados para
3: ante
4: poder actuar.
3: Esto se está previniendo, señor alcalde.
4: Sí, así es, mi estimado.
3: Muy bien, una vez más que decir a tu población y a toda la región San Martín.
4: Bueno, hay que tomar mucha conciencia y estar preparados para este tipo de eventos, y más que todo, ¿no?, ayudar a conservar nuestro medio ambiente.
0: Entonces, Sacanche pues conforma la primera brigada contra incendios forestales, y también pues contó con el respaldo de CERNAMP y Amazónicos por la Amazonía, que son instituciones que desarrollaron las sesiones de capacitación dirigida a la población para poder reforzar pues la preparación comunitaria frente a este tipo de emergencias. Y así también, como lo habían mencionado, los integrantes de la brigada van a ser juramentados durante el desarrollo, durante el día viernes, sobre el segundo simulacro regional ante incendios 2026. Y antes de ir a la pausa comercial, tenemos comunicado: se ha perdido una billetera negra conteniendo DNI y documentos personales del joven Erickson Sangama Salas en la entrada al Huaycu de Lamas por el lavadero Royce Motors. La persona que lo haya encontrado, por favor, comunicarse con la persona mencionada en la comunidad nativa de Xacapa. 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Y siendo las 12:31 de la tarde, vamos a nuestra pausa comercial.
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7: Bien, 12:40 de la tarde, continuando aquí en el informativo de Millennium Noticias. El día de ayer se llevó una conferencia de prensa del Jurado Nacional de Elecciones, donde anunció que la anunciada presentación de un recurso ante la Comisión Interamericana de Derechos Humanos por parte del candidato Roberto Sánchez no retrasará la proclamación de los resultados electorales. Así lo informó el vocero del Jurado Nacional de Elecciones, Jorge Valdivia, quien precisó que el cronograma del proceso electoral continuará conforme a lo establecido por la autoridad competente. El funcionario explicó que un eventual recurso ante instancias internacionales no suspende ni modifica las competencias del organismo electoral peruano para concluir el proceso de la proclamación de resultados. En ese sentido, el Jurado Nacional de Elecciones reiteró que continuará con las etapas finales del proceso electoral, garantizando el cumplimiento de la normativa vigente y el respeto al cronograma establecido.
8: Esta elección presidencial se va a hacer el día 15 de julio, en horas de la mañana también. Así que quedo sus preguntas para lo que es de final.
9: Muy buenos días. Le saluda Angie Bel Díaz de la Agencia Internacional de Noticias Sputnik. La pregunta es, ¿qué consideraciones ha tomado en cuenta el Jurado Nacional de Elecciones con respecto a la democratización del voto, teniendo en cuenta el número de mesas que no pudieron ser instalados alrededor del mundo, entre ellas, por ejemplo, en el país de Venezuela, donde alrededor de 14.000 peruanos no pudieron ejercer el voto, teniendo en cuenta el estrecho margen que hay entre ambas fórmulas presidenciales y también la desconfianza ciudadana, ¿no? Esta percepción con respecto a los votos traídos desde el exterior. Gracias.
8: Bien, con relación a ello, ya ha sido una coordinación realizada con el Ministerio de Relaciones Exteriores y la Oficina de Procesos Electorales, donde se ven las dificultades de poder llevar en algunas ciudades las elecciones de nuestros peruanos que residen en el extranjero. Así como Venezuela ha sido Ghana y otras ciudades más del extranjero, en donde no se ha podido llevar las elecciones por garantías personales de nuestros conciudadanos. A ello se ha debido. Y luego, efectivamente, nosotros, de manera que ustedes pueden inclusive ver en nuestro portal electrónico constitucional, hemos transparentado todos los movimientos que hemos realizado desde la fiscalización del material electoral, desde la impresión del material electoral, el ensamblaje, el traslado del material electoral a las oficinas de procesos electorales, a los locales de votación y también el repliegue del material electoral. Todo ello ha sido transparentado a través de nuestro portal electrónico constitucional. Todos los expedientes se pueden ver también en el portal electrónico constitucional del Jurado Nacional de Elecciones, en su página web, y así también han podido ustedes conocer cómo ha ido el avance de la resolución de actas observadas y de los recuentos de votos, que hasta el momento han sido 209 recuentos de votos que se han realizado en esta segunda elección presidencial.
10: Doctor, ¿qué tal? ¿Cómo está? Ángel Flores de Willax. Según los organismos encargados de esta segunda vuelta, incluso los observadores internacionales, todo indica que las elecciones fueron de manera regular. ¿Qué mensaje le daría a Roberto Sánchez, que no acepta y todavía piensa que hubo fraude, o él señala que hubo fraude en esta segunda vuelta?
8: Bueno, a la ciudadanía, como he señalado, todos los actos que se han realizado tanto en la Oficina Nacional de Procesos Electorales como en el Jurado Nacional de Elecciones se han visto transparentados a través de los portales electrónicos institucionales de cada uno de los organismos autónomos que conformamos el sistema electoral, y han podido ustedes seguir paso a paso, ustedes como periodistas, como medios de comunicación y también la ciudadanía en general, cómo se ha ido desarrollando este proceso electoral, esta segunda elección presidencial, y paso a paso hemos podido ver también cómo ya hemos ya llegado al cómputo al 100% por parte de la OMPE y nosotros prontamente proclamar estos resultados.
9: Señor Valdivia, ¿cómo está? Muy buenos días. Este video para TV Perú. Por favor, quisiera que podamos volver a hacer mención de la última información que tenemos del Jurado Nacional de Elecciones, ahora ya tras el conteo al 100%.
8: Sí, bueno, ya el día de ayer faltaban, me parece, de 9 a 4 actas observadas pendientes de devolución a la OMPE. Una vez remitidas estas por parte de los jurados electorales especiales, ya la OMPE llegó, la Oficina Nacional de Procesos Electorales llegó al 100% del cómputo y ha comenzado a remitir los cómputos descentralizados a cada jurado electoral especial para que se realice ya el acta de proclamación descentralizada por cada jurado electoral especial. Por eso es que quedaron pendientes 6 jurados electorales especiales de realizar este cómputo de resultados. Ya empezó Lima Centro 2, continúa Coronel Portillo, también sigue Huancavelica, Piura 2, Tumbes, y el día de mañana el jurado electoral especial de Huánuco culmina con esta proclamación de resultados.
11: ¿Qué tal? Marcel Vilera, de PBO. Sí, voy a insistir en la siguiente pregunta. El señor Sánchez ha señalado que va a acudir ante la Corte a interponer recursos, ¿no?, contra el proceso electoral de la segunda vuelta. Él señala, dice, está convencido de graves afectaciones al proceso electoral y a la intangibilidad, ¿no?, de los procesos electorales. La consulta es si es vinculante lo que pueda hacer antes y posterior a la proclama de la ganadora de la segunda vuelta, o simplemente es la última palabra, lo tienen ustedes.
8: Lo que puedo señalar es que es el Pleno del Jurado Nacional de Elecciones quien tiene la última y definitiva pronunciamiento con relación a lo que es materia electoral. Es más, el proceso electoral concluye justamente con la resolución de conclusión del proceso emitido por el Pleno del Jurado Nacional de Elecciones.
12: ¿Y el tema de la Corte no tendría que ver nada aquí en el Perú?
8: Bueno, cualquier ciudadano puede recurrir a la Corte a realizar un pedido y esta resolver conforme a derecho, sea convencional o sea local.
12: ¿Pero es vinculante o no? Es la pregunta. ¿Es vinculante que la Corte pueda interferir una proclama o no?
8: Hay ciertos principios, como la seguridad jurídica en nuestro país, en donde los cronogramas electorales se cumplen tal como los hitos que han sido señalados. Y una vez realizado ya la proclamación de resultados, entrega de credenciales e inclusive la declaración de conclusión del proceso, el proceso ha terminado y ya no se puede retrotraer esas etapas.
9: ¿Cómo está, señor Valdivia? Fiorella Martínez, de Latina. Entonces, en línea con lo que usted menciona, los jurados electorales especiales, ya solamente hay 6 pendientes de proclamación de resultados, mañana finaliza el último. ¿Habría la posibilidad de que se adelante la proclamación oficial del Jurado Nacional de Elecciones que estaba programada para el 3 de julio o se mantiene en esta fecha? Gracias.
8: Todavía decimos que aproximadamente el 3 de julio es la que se va a llevar a cabo el acta general de proclamación de resultados por el parte del Pleno del Jurado Nacional de Elecciones. Decimos esto aproximado porque si se puede adelantar, se va a poder adelantar la fecha de proclamación, pero todavía continuamos con esa fecha programada prevista para el 3 de julio ya prontito.
13: ¿Qué tal? Buenos días, doctor Valdivia. Wilber Torres, de BSTV. Mi consulta va en torno a la situación que atraviesa el país sobre estos pedidos o estos reclamos o denuncias de supuesto fraude. Hoy en la segunda vuelta el señor Sánchez, en la primera vuelta el señor López Aliaga. En medio de esa situación, o mejor dicho, a raíz de situaciones que se dieron que podrían interpretarse como una serie de errores logísticos, ¿no?, en la primera vuelta sobre todo, ¿hay alguna autocrítica por parte de los entes electorales? Y en todo caso, ¿cuál es el principal reto de cara a lo que va a ser ahora nada más que está a la vuelta de la esquina las elecciones regionales y municipales? Gracias.
8: Sí, bueno, ya los hechos sucedidos o las irregularidades que se presentaron en la primera elección ya es conocidos por todos, justamente por eso se tomaron ciertas medidas para esta segunda elección. Se decidió por parte del Pleno transparentar, en el caso del jurado, porque no puedo pronunciarme por parte de la Oficina de Procesos Electorales, pero por parte del jurado se decidió transparentar todos los actos de fiscalización que realizamos, que no lo hacíamos anteriormente, que sí hicimos esa fiscalización en la primera elección, pero no transparentamos ello. Por eso se decidió que en la segunda elección sí transparentáramos todos los actos de fiscalización que se realizaron. Y ustedes todo eso lo pudieron haber seguido en el portal electrónico institucional del Jurado Nacional de Elecciones. Por ello es que, además de la parte de la Administración de Justicia, que sí se transparenta porque todos los expedientes están en nuestro portal electrónico institucional y cualquier ciudadano puede acceder a ellos, puede buscar y acceder a todos los expedientes, sea de inscripción de candidatos, sea de tachas, de exclusiones, de actas observadas, de recuento de votos, e inclusive el recuento de votos se hace una audiencia que es pública, de acceso a toda la ciudadanía, porque es transmitida en tiempo real, Todo eso se transparentó a fin de que la ciudadanía quede tranquila con el resultado que se ha dado y que prontamente lo vamos a proclamar.
14: Bien, Mabel Alba de RPP, estamos en vivo. Quería consultarle sobre, luego de llegar al 100% de las actas contabilizadas por parte de la OMPE, el Jurado Nacional de Elecciones está evaluando de repente adelantar esta proclamación que indicaban que era para el viernes, y si en todo caso no fuera así, ¿cuántos jurados electorales especiales a este momento están pendientes de proclamar sus resultados? ¿Y cuál es la respuesta oficial respecto a este recurso que ha anunciado Roberto Sánchez de Juntos por el Perú que va a presentar ante la Corte Interamericana de Derechos Humanos? Gracias.
8: Bien, con relación a los jurados electorales especiales, ya he señalado que son 6 los que están pendientes, pero bueno, eso fue hasta las 7 de la mañana, porque ya a partir de las 8 y tantos, ya los jurados electorales especiales han empezado a proclamar. Quedaban 6, pero va a quedar uno pendiente. Hoy ya se van a llevar a cabo 5 proclamaciones de resultados de jurado electoral especial de Lima Centro 2, Coronel Portillo, Huancabe Lica, Piura 2 y Tumbes. Queda pendiente el de jurado electoral especial de Huánuco, que va a ser el día de mañana.
14: Con eso, respecto a la denuncia.
8: Sí, también como he referido, cualquier ciudadano puede recurrir a presentar las peticiones a las autoridades que crea conveniente, que le franquea la ley. Lo que yo señalo es que el proceso electoral se rige por etapas que precluyen, que ya no se puede retraer, y una vez que ya se declara concluido el proceso, no podemos volver a etapas anteriores. Es lo que señalo. Gracias.
15: Bien, entonces esa fue la conferencia de prensa de Jorge Valdivia.
7: Bien, entonces esa fue la conferencia de prensa que se ha realizado el día de ayer, ¿no?, del Jurado Nacional de Elecciones sobre el tema, el cronograma electoral que continuará pues conforme a lo establecido, que ya lo habían mencionado, del Jurado Nacional de Elecciones. Entre otras noticias, también con el objetivo de proteger la vida y el patrimonio de las familias peruanas, el gobierno aprobó un presupuesto de 196.346.552 soles para la ejecución del plan multisectorial ante sismos y peligros asociados 2026-2028, que beneficiará a más de 21 millones de ciudadanos que viven en zonas de riesgo. El plan aprobado por la Presidencia del Consejo de Ministros permitirá ejecutar 56 intervenciones a cargo de 25 instituciones del Estado, priorizando acciones de prevención, preparación y respuesta frente a sismos, tsunamis, movimientos en masa y desborde de lagunas glaciares. Entre las principales inversiones destacan pues recursos para reforzar viviendas vulnerables, mejorar las redes de agua y alcantarillado, fortalecer el monitoreo sísmico mediante el Instituto Geofísico del Perú y desarrollar estudios técnicos sobre amenazas geológicas en diferentes regiones del país. Asimismo, los sectores de defensa e interior destinarán recursos para fortalecer las brigadas especializadas de búsqueda y rescate de las Fuerzas Armadas, la Policía Nacional y los bomberos, reforzando así la capacidad de respuesta ante emergencias y desastres naturales en el territorio nacional. Entonces, hay 196.346.552 soles pues para el apoyo que va a beneficiar a más de 21 millones de peruanos en zonas de riesgo. En otras noticias, también el Jurado Nacional de Justicia declaró desierto el concurso público para designar al nuevo jefe de la Oficina Nacional de Procesos Electorales, luego de que el proceso se quedara sin candidatos aptos para la etapa final. La postulante Amparo Ortega Campana había presentado su renuncia voluntaria por motivos de salud, mientras el candidato Carlos Martín Eulalio Loyola Escajadillo fue excluido tras verificarse pues que había omitido declarar dos procesos judiciales vigentes al momento de su inscripción, incumpliendo con el reglamento del concurso. Y con la salida pues de ambos participantes, el Pleno de la Junta Nacional de Justicia acordó por unanimidad declarar desierta la convocatoria, por lo que será necesario reiniciar nuevamente un proceso para elegir al titular del organismo electoral. Cabe recordar que este concurso fue convocado tras la renuncia del ex jefe de la OMPE, el señor Piero Corbeto Salinas. Ahora la Junta Nacional de Justicia deberá pues anunciar una nueva convocatoria, son 60 días más para que se pueda cubrir el cargo de la jefatura de la institución encargada de organizar los procesos electorales en el país. En otras noticias, también en el ámbito nacional, el presidente de la República, José María Balcázar, observó la ley que reducía el territorio de Moquegua, una decisión pues que había generado un paro indefinido y diversas movilizaciones en la región sur del país. La medida fue recibida por la autoridad, por las autoridades locales, como un resultado pues bastante esperado, luego de una reunión que ha sido sostenida con el mandatario y una mesa de trabajo en la que se abordó el conflicto territorial. Y con esta decisión, el Ejecutivo devolvió la norma al Congreso para una nueva evaluación, mientras continúan las coordinaciones entre el gobierno y las autoridades regionales. Y también pues las autoridades de Moquegua saludaron la observación de la ley y manifestaron pues su expectativa de alcanzar una solución consensuada que garantice el respeto a los límites territoriales y la estabilidad social de la región. Bueno, ahora nos vamos hasta el ámbito internacional, pues continúan las intensas labores de búsqueda y rescate en Venezuela tras los devastadores terremotos de 7.2 y 7.5 que han afectado al país la semana pasada. Hay equipos de emergencias nacionales e internacionales que permanecen trabajando entre los escombros en busca de muchos sobrevivientes. De acuerdo con el más reciente reporte oficial, el número de fallecidos ya supera las 1.700 personas, mientras miles de heridos reciben atención médica y continúan las evaluaciones de daños en las zonas más afectadas. Las autoridades advirtieron que la cifra de víctimas podría incrementarse en el transcurso de la semana debido a que las brigadas de rescate continúan removiendo los escombros y aún hay personas pues reportadas como desaparecidas. Los organismos internacionales mantienen el envío de ayuda humanitaria y personal especializado para reforzar las operaciones de rescate, mientras las autoridades exhortan a la población a mantenerse informada a través de los canales oficiales. Como ya lo había mencionado también anteriormente, el señor Bazán, que es el jefe de las brigadas de salud, entonces mencionó pues que hay que ir a acudir a los simulacros que se presentan, entonces no es en vano para poder nosotros tener mayor conocimiento de qué hacer ante los desastres naturales.
16: Y de momento todo queda en silencio, los motores se apagan y se escuchan pitos al fondo, la señal de que hay suficientes motivos para creer que hay vida entre los escombros, una señal como esta. Acá vemos cómo están los expertos, en este caso de Estados Unidos, Reino Unido, México, El Salvador, están trabajando en esta área con la esperanza de encontrar vida. Nos han dicho que lograron identificar una niña de unos 11, 12 años. Le pedían que golpeara 3 veces para confirmar que había alguien allí con vida. Escuchaban su voz a lo lejos. Y siguen allí trabajando sin descanso con la esperanza de retirarla. Ya está la ambulancia lista para poderla trasladar hasta un centro de salud. Sin embargo, en esta área También podemos observar distintos puntos donde han colocado cortinas. Las cortinas no significan buenas noticias, significan que allí están trabajando para el retiro de cuerpos que luego serán entregados a las familias que están aquí a los alrededores. Este es un complejo de apartamentos como parte de un programa social que era entregado por el gobierno venezolano. En los alrededores están las familias a la espera de respuestas, algunas esperanzadas, otras ya a la espera de recibir a su familiar para cumplir con los actos velatorios.
7: Bien, entonces ahí tuvimos las imágenes del sismo de 7.2 y 7.5 que ha afectado al norte de Venezuela, y según indicaron, pues que son unos de los 7 terremotos de magnitud 6 o superior que han ocurrido en las inmediaciones más recientes. Esperemos que puedan encontrar más personas con vida dentro de los escombros en diferentes partes del país de Venezuela. Y bueno, siendo la 1:00 p.m, damos por finalizado el informativo de Millennium Noticias, y conmigo y con nosotros, con César Melgar, será hasta el día de mañana. Que tengan muy buena tarde.
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0: ¿Cómo están mis queridos hermanos? Reciban primeramente el cordial saludo en nombre del Padre, de su Hijo, nuestro Señor Jesucristo, y que hoy derrame sus bendiciones en cada uno de vuestros hogares, así como en cada uno de sus dignos corazones. Permítame, querido hermano oyente, ingresar a cada uno de sus hogares para llevar el mensaje de paz, amor, felicidad, y para así poder nosotros llegar con esa voz de aliento, con esta voz muy merecedora por muchas y muchas y cientos y miles de personas que agradecen a los hermanos, a Pedro, a Jesús García y a Marco Aurelio. En estos precisos momentos, yo en el cuadrante y mis hermanos en la casa pastoral, ahí con muchas personas que nos llegaron de Rodríguez de Mendoza, de Chachapoyas, de Naranjos, Nueva Cajamarca, a los hermanos de Jepelacio, de Moyobamba, y así muchas personas que nos llegan del oriente, como es Lagunas, Yurimaguas y de otras anexos, porque a través de esta emisora radial nosotros cubrimos a través del enlace, llegamos a distintos lugares porque estamos en una cadena humanitaria, porque esta cadena es mejor que la de acero, porque esta cadena está hecha a través del Espíritu de Dios, a través del Espíritu Santo. Por eso es que yo llego a tu hogar, no con fines de lastimarte, sino con fines de decirte y de advertirte que en este mundo llamarse tierra, en este planeta existe Dios, el grande, poderoso, pero también existe las fuerzas del mal, las corrientes negras, anemáticas, que llegan a través de la fuerza del diablo, que llega a través de la fuerza espiritual maligna. ¿Cuántos seres humanos lloran y sufren por esta triste, oiga, por estas tristes cosas que nosotros hacemos recordar siempre, que muchas veces esa fuerza espiritual se mete en un momento a otro, oiga, lo transforma la mente de un hombre, como, oiga, reaccionan mal? Reaccionan muchas veces con ira y físicamente te agreden, te lastiman, te divulgan, te acusan. Otros usan, oiga, la fuerza de la muerte. ¿Cómo es posible que se dejan llevar y dominar por esa corriente diabólica? ¿Cuántas personas han sido golpeadas, maltratadas? Han sido prácticamente muertas. Porque cuánta gente se dedica mayormente a estos rituales diabólicos. Pero ahí estamos nosotros para orientarte. Si eres víctima de un daño, te ves postrado, gastaste mucho dinero, estás ahí en tu lecho con tu dolor, en tu cama. Estás tal vez en estos momentos en un costadito de la casa porque eres familiar de aquel hombre que te ha brindado tal vez un hospedaje, pero ahí estás en una estera, ahí estás en una cobija que no te puedes levantar porque es tan grande tu dolor y tu mal que no te pueden tratar ni curar lo que se llaman los galenos, la ciencia médica. Yo respeto los derechos jurídicos, respeto nosotros respetamos a la ciencia médica, pero también somos conscientes que la ciencia no está preparado para limpiarte con un animal y irradiar y mirar los órganos de ese animal, porque ese animal absorbe, es como una tomografía, una radiografía, a limpiar tu cuerpo para ver qué es lo que te está maltratando, qué es que te está ahí arruinando todos los días. Entonces, hermanos, ese es el trabajo de un chamán, el trabajo de un parásico naturista, un trabajo que no nos avergonzamos, al contrario, pertenecemos a una gran asociación internacional de chamanes curanderos de Aquiris. Nosotros somos personas que hacemos el bien por el bien, porque este trabajo lo venimos realizando desde que el hombre era hombre y se multiplicó en la tierra de este globo terráqueo. Lo practican los persas, los babilónicos, los egipcios, los árabes, los romanos, lo han practicado los chinos, los gentiles, los incas, los pieles rojas en Centroamérica, oiga, los rosacrucistas en Alemania e Inglaterra. Siempre ha existido las corrientes del mal, por siglos y por siglos. Por eso, hermanos míos, usted es víctima de esta corriente animática del daño, de la brujería y el hechizo, por culpas que tienen la mente tan mediocres, porque te ves que tienes, porque te ves que progresas, porque te ves que triunfas, porque tienes un hijo muy bueno y el otro tiene un hijo que lo ha salido malo. Entonces, muchas veces, hermanos, tus hijos están en la universidad, tus hijos están prácticamente estudiando, pero ¿cuántos escolares y cuántos hombres que han llegado al centro de curaciones? Me dicen, este hombre es ingeniero, pero mire cómo lo mentalizaron. Este hombre es universitario, pero mire cómo lo están dejando. Están completamente confundidos sus sienes. Porque así se trabajan, hermano, en un cuarto negro, en donde ponen candela, en donde imploran ahí cosas diabólicas, satánicas, te nombran tu nombre con tu apellido, con tu fecha de nacimiento, oiga cómo te velan, cómo te cascan, ahí te hacen una burundanga a través de aceite quemado, toman mayormente vísceras de animales, de sapo, de cololo, te toman ahí tantas cosas putrefactas, y como te agarra, te ponen tus velas negras de sebo de muerto y te ponen tu fotografía o te ponen tu prenda que te han hecho ya un muñeco, una muñeca, y ahí te fatalizan la vida. Por eso que la ciencia no te puede curar, pero yo, el chamán Jesús García, yo soy maestro curandero, no me confundan con hombres que practican los rituales de la magia negra. Gracias. Me están llegando los mensajes como siempre. Y este mensaje me llega de Jepelacio. Una mujer me está haciendo un mensaje. Llamarse Paola. Me dice, señor Jesús García, somos fieles oyentes de su programa aquí en mi jurisdicción. Yo vivo en Jepelacio, a unos 20 minutos aún en mi casa, me dice, del campo. Mi nombre es Paola, vivo con mi compañero de toda la vida. Cuento con 52 años. Quisiera que usted me dé la respuesta para poderlo visitar o de repente para que usted me recomiende si puedo ir a un doctor de acá de Moyobamba. Señora Paola, en el nombre del Padre, del Hijo y del Espíritu Santo, gracias por escuchar nuestro programa. Usted viene padeciendo hace ya por más de 10 años. Usted viene padeciendo una enfermedad en la boca del estómago. El estómago se ha hinchado, parece una mujer de 9 meses de embarazada. Pero yo le digo a usted, usted ya visitó a uno y a otro. Los doctores te están recomendando solamente Reprimán. Y eso es mayormente para el fuerte dolor cuando uno tiene cáncer. Pero usted tiene un abultamiento, tiene un empacho. A usted lo han hecho mayormente un daño hace mucho tiempo atrás. Recuerde que Irene era tu mejor amiga, pero la encontraste en tu casa cuando te fuiste a la chacra a decir que vas a llegar tarde porque te vas a ver tu ganado, vas a ver tu producción de cacao. Cuando tú llegaste porque te olvidaste algo, llegaste a la casa a las 3 o 4 de la tarde, le encontraste a Irene en tu propia cama haciendo mayormente relaciones sexuales con tu marido llamarse Pascual. Y es por eso que esta mujer se agarraron a chobones, se pelearon, lo botaste de tu casa. Y lo que es bueno, señora, que antes que vayas, fuiste a agarrar un poco de ají, te embarraste las manos, le ensuciaste por los ojos y quedó esa mujer prácticamente enferma. Lloraba, gritaba y tu marido le te dijo, déjalo. Mire, señor, esta mujer Irene a usted lo ha hecho una brujería, una burundanga, usted tiene daño. Por eso que tu estómago ahí te han dado prácticamente para que te malogre el hígado, la vesícula. Te han dicho que tienes llagas internas en la boca del estómago. Eso sí es cierto, se llaman úlceras. Pero el otra enfermedad, ¿qué cosa te han hecho para que te hinches? A ti te han hecho prácticamente unas velaciones y te tienen enterrada en un cementerio. Ahí te tienen mayormente así, hinchada. Te han puesto mayormente hay unos trapos con esas zarcumbambias de aceite de muerto, de sangre negra, oiga, de animal, de chancha, de perro, todo lo que es negro, ahí te han hecho, te han tostado, te han hecho un polvo esa sangre. Hermana mía de mi corazón, tu enfermedad, como tú me dices, estás cansada de gastar tanto dinero, te han llevado a Huancabamba, te han llevado a ese sitio de llamarse de Chiclayo, te han llevado a Lima, te han llevado justamente hasta en Tarapoto, pero no te pueden dar curación en el transcurso de los 10 años que estás enferma. Visítame al Jirón Tahuantinsuyo, 892. No soy Dios que te voy a curar de un momento a otro, pero sí te voy a curar en el lapso de 2 a 3 meses. Usted me queda sanita. Esa enfermedad está para destruir esa burundanga, esa brujería que a usted lo hicieron, señora. Bendiciones. Bendiciones para usted. Bendiciones para su esposo que esté escuchando. Ahí está Pascual. Eso te pasa, hermano, por meterte, por enredarte con mujeres vengadoras, vengativas. Estás que gastas todo tu plata de la cosecha, como es la madre de tus 5 hijos. Y es la mujer que le conociste, carajo, en el colegio. Tú de 17 y ella de 14. Lo sacaste para que te reúnas. Bueno, en estos momentos, querida señora de G. Pelacio, muchas gracias. Ya sabe usted, prepare su viaje, venga al Jirón Tahuantinsuyo, lo espera Marco Aurelio, lo espera Pedro Castro, o el quien te habla, director de este programa, Jesús García. A ver, tengo otro mensaje. Señor Jesús, soy fiel oyente de su programa, soy de la ciudad de Tabalosos. Señor Jesús, mi nombre es Adriana y quisiera yo hacerle una consulta, ¿por qué mi hijo sale todas las noches, regresa a las 3 de la mañana? Justamente he escuchado por ahí unos me dices tú, unos chismes, no sé si será cierto. Por favor, mi hijo se llama Adriano y yo me llamo Adriana. Señora, recuerde bien que llega las 8 de la noche, las 9, tu hijo te dice que se va a dormir, pero tú no lo controlas. Él sale de noche. ¿Y sabes por qué sale de noche? Porque él se va prácticamente a buscar a unos muchachos por ahí que queda mayormente de la Plaza de Armas de Tabalocio hacia más arriba. Ahí, por ahí se encuentra con unos hombres que fuman droga y ellos lo invitan, pero él prácticamente varias veces ha perdido la plata de tu esposo de su bolsillo. Lo han sacado cuando él dormía y el pantalón lo ponía a un costado. También se ha perdido cartas, ¿sí? Se ha perdido por ahí unos papeles, señora, y esos papeles lo ha ido a empeñar, porque es el título mayormente de tu casa, lo ha ido a empeñar por droga. ¡Qué tal sinvergüenza! Y también te voy a dar una orientación, cuida tus cosas, porque esa cocina que se desapareció también lo llevó a vender. El gas también lo llevó a vender. Ese colchón donde dormía usted que se desapareció, usted le echaba la culpa a los rateros. El único ratero y fumón es el drogo de tu hijo. Bendiciones, no lo puedo yo dar solución a este muchacho, porque este muchacho ya tiene buen tiempo, 4 años fumando, y se ha vuelto un adicto. Lo recomiendo que usted lo ponga en un centro de rehabilitación. Y solamente Dios lo va a hacer cambiar, porque este cuando no fuma la droga, mírelo la cara de su hijo, todo pálido, todo chupado, peor que no duerme, todo el santo día duerme. Y usted, gracias a Dios, tú dices mi winchito, pero eso no es así, señora Adriana. Protéjalo a Adriancén, metiéndolo a un centro de rehabilitación. Yo soy maestro curandero, yo curo mayormente a borrachos, a drogadictos, pero como cuando ponen de su parte, usted una vez lo ha puesto, creo, en un centro y él se ha escapado, y cada vez que lo quieres encerrar se va a la chacra, ahí se entierra, ahí se esconde, pero como está drogado, aunque le coman los moscos, los zancudos, ¿qué le interesa a este hombre? Suerte, señora Adriana, en Tabalosos. Atención a un mensaje. Ismael Sinaragua, no me dices de dónde eres. Ismael, tú me estás mandando este papel que me ha llegado hace 2 días, y como no estaba directamente haciendo el programa en vivo y en directo, tú me estás escribiendo desde Pachisa. La señora que me entregó la carta, lo he puesto en velaciones sin temor a equivocarme. Hermano mío, los testículos que lo tienes inflamados, hinchados. Y otro, lo que es peor, que ya no estás haciendo relaciones con tu mujer. Esto mayormente te voy a decir, es triste que tu propio hermano, oye Ismael, que tu propio hermano llamarse Manuel, él ha agarrado, hermano mío, te ha llevado el calzoncillo, te ha llevado mayormente a un sitio y lo ha llevado a un pata que practica mayormente todo lo que es brujería. ¿Y eso por qué lo ha hecho? Porque quiere que tú te mueras enfermo y quiere quedarse con tu mujer. ¿Cómo hay tan desgraciados que el cuerpo, oiga, y la mente es tan frágil, tan débil en algunos, ¿ah? Como miren, como este tal Manuel, a su propio hermano Ismael, lo están haciendo un daño en los testículos que ya pesan como una pelota, mayormente así como una naranja, los dos testículos. Y te duele bastante la cintura, te punza, te duele, porque ese ya es una infección fuerte que se ha procreado también. y te está doliendo todo lo que son los riñones. Te duele la cintura, se llena tu vejiga de agua, no puedes hacer el orín. Hermano mío, hay una palabra que me dice, tú seguramente te has ido al urólogo. Se llama urólogo, hijo, se llama urólogo. Pero él te está dando tratamiento, ya te han hecho exámenes y sale mayormente negativo para el doctor. ¿Qué te puede dar? Tu enfermedad está para Pedro Castro, especialista, con Marco Aurelio y quien te honra en estos momentos con dirigir este mensaje de paz, amor y estos mensajes a través del celular. Brevemente, dentro a otro mensaje. Pero antes de hacer este mensaje, quiero decirte, hermano, tú tienes, escúchame, es Ismael, escúchame, trata de venir, prepara tu viaje. 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Su nombre se llama Vidal. Y cuando tú llegues, señor Vidal, ¿dónde está la casa del señor Jesús García? Y él te va a decir, al lado está. Si es que sí, ya sabes. A ver, espero que prepares tu viaje, mi querido Ismael. Brevemente sigo con la otra carta de San Juan. De San Juan del Bellavista, del Guayaga, me dice. Soy una mujer que quisiera saber, señor Jesús, ¿quién me ha robado mis dos patos, mis dos pavos? Y quiero saber quién se ha llevado mi monedero. En mi monedero, yo siempre lo ando. Me he descuidado y me he ido a ver en mi trabajo que yo vendo mayormente en el paradero de Bellavista. Ahí, paradero Bellavista, Juanjuí, Tarapoto, Juanjuí y Zapozoa, me dices. Por favor, voy a estar escuchando su lindo programa. Gracias, Carmelita. Carmelita, quiero decirte, mi hermana, tú tienes un marido que tú trabajas como esclava, hija de Dios. Ese miserable de tu marido, el Pablo, él se lo ha llevado tu monedero. Y se ha ido con otro compincha y aguasque, dijo que cañacero. Borracho, se ha ido, lo ha dado los pavos y lo ha dado los patos en un costal negro, uno para los pavos y el otro para los patos quichateros. Hija de Dios, quiero decirte que tu marido es víctima de la delincuencia, que a ti se te pierde tus cosas, te está robando. Ten mucho cuidado, denúncialo o bótale de tu casa. Porque mayormente ya tienes más de 30 años que tú te sacas la mugre trabajando, quemándote, haciendo tus juanes, haciendo tu comida, preparando tu refresco. Y siempre en ese paradero veo yo que tú trabajas. Bendecida para usted, téngase más cuidado, complacido con su mensaje, señora. Muchas gracias. También tengo la última carta porque ya voy a concluir este programa de Marco Aurelio, Pedro Castro y Jesús García. El mensaje me viene de Huimbayo. Señor Jesús García, yo vivo en Huimbayo, me dice, en el sector de Miraflores, el Guayaga. Mi problema, quisiera saber qué es lo que tengo. Me duele, me agita el corazón, me duele el cerebro, me lagrimean los ojos y me aflige el cerebro. Me duele, me tiene y me da una sensación, dice que te duele y te da una sensación muchas veces de llorar. Señora, usted no tiene daño, no tiene brujería. Su enfermedad es la presión. Es una fuerte presión que estás prácticamente sufriendo. Yo lo recomiendo a usted. Ese problema que tú tienes mayormente en el corazón es porque tú tienes mayormente triglicérido, tienes colesterol y más la presión, y estás a punto de ser diabética, porque ya tú tienes la glucosa en 110, en 115, hasta en 120. Por eso te duele el cerebro y los ojos se te empañan y te lagrimean. Hermana mía de mi corazón, ¿por qué te late, te punza la cabeza y te quema? Es por la presión, ese colesterol y más la presión. Y para dolor tuyo es que se te enfrían los pieses. Y lo que es peor, hermana, que sudas como aguas cada rato. Estás durmiendo, sufres con sudor. Estás comiendo, estás con sudor. Y se te enfrían los pieses y mayormente por las tardes empieza la presión al cerebro. Señora, vaya, vaya, vaya, pero ya, hágalo ahora. Váyase usted a la ciudad de Tarapoto y visite a usted a un cardiólogo. Él le va a dar solución. Todo lo que es mayormente para las manos de la ciencia, lo que no está para mí, yo lo recomiendo de todo corazón. Vaya, señora, gracias por su mensaje. Me has puesto ahí unos puntitos y unas estrellitas. Serás la mujer de las estrellas o la mujer estrellada, pero dices que eres de Huimbayo, del sector de Miraflores, Bajo Guayaga. Que la bendita, gloriosa palabra de Dios derrame santas bendiciones en cada hogar, porque desde el huerto de San Eliseo traigo los ojos cerrados y el corazón amartillado. Que todos mis enemigos que me escuchan, que tienen ojos, se queden ciegos, que tengan boca ya no hablen, que tengan oídos, se queden sordos, y que tengan mayormente boca, ya no hablen de Jesús García ni de mis pacientes, que tengan pieses, que corran y corran y corran y jamás me alcancen, que mi cuerpo no se vea sacramentado, embrujado, hechizado ni con corrientes de aires animáticas. 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Hasta pronto. Dios les bendiga a todos ustedes, queridos hermanos. Hasta pronto.
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3: Esta tarde se realizará la tradicional bajada de la cruz desde la capilla de Ancoayo hasta la iglesia matriz de Lamas, con la participación de los devotos de las siete cabezonías, en una de las expresiones religiosas y culturales más representativas de la festividad patronal.
4: El quinto friaje del año afectará la selva entre el 3 y 4 de julio, generando descenso de la temperatura diurna, abundante cobertura nubosa, lluvias y ráfagas de viento, según el pronóstico oficial, alcanzando también a la región San Martín y la provincia de Lamas.
3: El distrito de Sacanche, en la provincia de Huallaga, se convirtió en el primero de la región San Martín en conformar una brigada ciudadana contra incendios forestales, iniciativa impulsada por el gobierno regional como parte de las acciones preventivas frente a la temporada de incendios y el simulacro regional 2026.
4: El Jurado Nacional de Elecciones aseguró que la anunciada presentación de un recurso ante la Comisión Interamericana de Derechos Humanos por parte de Roberto Sánchez no retrasará la proclamación de los resultados electorales, según precisó el vocero del organismo, Jorge Valdivia.
3: El Jurado Electoral Especial de Lima Centro rechazó la candidatura de Rafael López Aliaga y dejó vacante el puesto de primer regidor en su lista municipal, aunque Renovación Popular aún podrá presentar una apelación ante el Jurado Nacional de Elecciones.
4: Y en internacionales, el senador colombiano Iván Cepeda pidió que Abelardo de la Espriella renuncie a su ciudadanía estadounidense si pretende asumir la presidencia de Colombia y advirtió que de no hacerlo promoverá acciones de desobediencia civil pacífica en defensa de la soberanía nacional.
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Damas y caballeros, muy buenas tardes, bienvenidos y bienvenidas al programa Tropiegozando la Tarde. Que corresponde hoy miércoles 1 de julio del año 2026, año de la esperanza y el fortalecimiento de la democracia. ¿Qué tal, amigos? Un gustazo tremendo de estar con todos ustedes en este día maravilloso, miércoles 1 de julio del año 2026. Estamos en el mes de la perpetuidad, mes de la patria. Nuestro saludo repetido para todos los amigos, para todos los caballeros. Con fuerte apretón de manos a las damas, a las damitas, dándoles un besito, un besote en la parte que más les encanta. Una miradita, una sonrisita, una guiadita, como regalarles un caramelito. Frente a la magia del micrófono y sala de cómputo, tu pata, tu chochera, tu broe, tu causa, el chuchoncito, pintoncito en la radio, el cariñosito del amor, el estilo original, el estilo no se copia ni se vende. 2:17, 2 de la tarde, 17 minutos. 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

2:24 en el programa Tropi Gozando la Tarde. También nuestro saludo especial y cordial para los amigos del campo, gente campesina que labra la tierra y en su parcela, en su lugar de chamba, labrando y trabajando para comer el pan de calle. Aunque algunos ya regresando después de haber cumplido una larga tarea de labor. Saludito también para nuestras amas de casa, la reinita del hogar, las engreídas. Así lo llamamos con mucho amor, con mucho cariño, con mucho respeto, luego descansando plácidamente, abrazaditos, apachurraditos, apretaditos, sudaditos. Aunque algunos con lo que hacer es hogareños, algunos aprestándose a disfrutar o preparar su rico lunch, su rico calientito, acompañado de su rico pancito. Saludo a los amigos del volante, los amigos choferes, correteando la ruta diferente de la región San Martín, el país, nuestros amigos estudiantes, maestros, también nuestros amigos comerciantes, mayoristas, minoristas, ambulantes, para los amigos de la Policía Nacional, nuestros cibernautas, amigos que nos siguen, nos copian a través de la página web www.milenio.rtv.com.pe. También el saludo para los hermanos reclusos presos, los acicazos del destino, recluidos en los diferentes centros penitenciarios de la región San Martín del país. Saludo también para nuestros amigos carpinteros, albañiles, constructores, mecánicos, pintores y vigilantes, panaderos. También nuestros amigos motocarristas, las guapas y hermosas secretarias de las bancadas públicas y privadas, y las guapas y hermosas enfermeras en los diferentes nosocomios de nuestra región San Martín del país. Y en la bella ciudad de Lama, saludo para todos los amigos por diferentes calles y arterias. Por el barrio Zaragoza, saludito para nuestros amigos, como también por el barrio Suchiche. Un saludo para Wilson y Suiza Sinrao y la señora Dialí Salas y demás familiares que invitan al corte de luto, o sea, el luto cacharina, para el día 4 de julio, en honor y recordando el fallecimiento de la señora que en vida fue, Antoñita Sinrao Tapuyima, que a partir de las 7 de la noche será la misa en la iglesia matriz de nuestra ciudad. Y después de la misa sirve ese pasar al Girón Manco Cápac, sexta cuadra, referencia frente al ex Oro Verde, barrio Suchichi. 9 de la noche, la gran fiesta de luto, cacharina, corte del luto, bajo el marco musical del conjunto típico Selva Tropical de Alto Pucallpillo. Quedan invitados y participar de una nutrida programación en este corte de luto que organiza don Wilson y su hija Sinarao y la señora Dialí Salas y demás familiares. Ahí por el barrio Muniches Calvario Quilluepa, 25 de septiembre, 21 de noviembre. También nuestros amigos de la comunidad nativa Quechuboico, saludo para todos los amigos, para todos los oyentes. 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Lo dice bailando con pie de contento. Gracias, profesor. 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

2:35, 2:35. Saludos para los amigos que el día de hoy están de placemedia, maravilloso miércoles, mitad de semana, corazón de la semana. Algunos celebrando grandes acontecimientos. Nuestros saludos, nuestras felicitaciones, que lo pasen de lo mejor en este día maravilloso. Como también saludo para los amigos del Valle del Sisa, provincia de Lorago, San José de Sisa. Nuestros amigos del Bajo Vallaga, Vallaga Central, Alto Vallaga, Valle Cainarache y Barranquita. Saludos para la familia Gallardo Espinosa. Nuestro saludo también por el distrito de Tabaloso, ciudad de Juegue y Progreso, más conocido como Ciudad de la Piedra. Los amigos de Pinto Recoge, Chanaupa, Mashto, Bella Vista. Nuestros amigos comparten nuestra sintonía. Un saludito para un Eutimio Hoyos y señora, como también nuestros amigos de San Miguel de Río Mayo, Macera, San Antonio, La Flor de Río Mayo, Churuyaco, Churuzapa. También nuestros amigos de La Marginal, Cacatache, Rumizapa, Morales, La Familia. Saludos para Arceli Flores Sánchez, Remigio Falcón, Cabrera, Los Muchachitos y Ruiter Falcón Cabrera. Como también nuestros amigos de Tarapoto, La Banda de Chilcayo, por los diferentes asentamientos humanos, sector La Palma, como también Juan Guerra. Nuestro saludo también para los amigos de Cuyumbuki, La Cuenca, La Sierra, Bajo Mayo, Pampa Hermosa, Zapatero, La Familia, Los Paisanos, Los Amigos. Y el saludo especial y cordial para mi querido hijo James Sánchez García, su señora, su juecito. También para mi querida hermana Abel Sánchez Córdoba, su esposo, Alviro Flores Ramírez, ya recuperando de su salud el muchachón. Como también para mi sobrino José Tito César Humberto, el popular Pepito y su reno bebé calzado, el chinguito frente a la Plaza San Martín. Y el saludo también para el ingeniero Franco Isidal Urriati, laborando y trabajando en bien de la comunidad zapaterina. 2:37, 2:37.

0: 9 de la tarde, 41 minutos. El buen amante nunca se enamora. Esa es la canción. Ay, ay, ay. 2:41 minutos, 2 de la tarde, 41 minutos. Saludos para todos los amigos, para todos los oyentes. Gracias, gente linda, por compartir con nosotros. Gracias por ingresar a sus hogares a través de sus receptores y gracias también por ingresar a sus corazones. 2:41 minutos, 2 de la tarde, 41 minutos. 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
1: 2:00 p.m. 55 minutos.
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3: La provincia de Lamas focalizó al distrito de Rumiñahui para el desarrollo del segundo simulacro regional ante incendios forestales, programado para este viernes 3 de julio a las 3:00 p.m. con participación de diversas instituciones y autoridades regionales.
4: La Dirección Regional de Salud informó que los casos de dengue superan los 5.000 en la región San Martín y que la enfermedad ha dejado 9 fallecidos, mientras que la provincia de Lamas registra 222 contagios confirmados y una lamentable defunción.
3: La Junta Nacional de Justicia declaró desierto el concurso público para elegir al nuevo jefe de la OMPE, luego de que una finalista renunciara por motivos de salud y el otro postulante presentara observaciones relacionadas con su proceso de inscripción.
4: El presidente José María Balcázar observó la ley que reducía el territorio de Moquegua y que originó un paro indefinido en esa región, decisión esperada por las autoridades locales tras una reunión sostenida con el mandatario y una mesa de trabajo previa.
3: El tipo de cambio del dólar se mantiene estable durante la jornada de hoy, cotizándose en 3.40 soles para la compra y 3.41 soles para la venta, de acuerdo con los reportes oficiales publicados por la SUNAT y la Superintendencia de Banca y Seguros.
4: Y en internacionales, el presidente de China, Xi Jinping, reafirmó que la reunificación con Taiwán constituye una tarea histórica del Partido Comunista y aseguró que su gobierno combatirá con firmeza las fuerzas separatistas y cualquier injerencia extranjera que respalde la independencia de la isla.
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Atentos a la hora. La hora es importante. 3 de la tarde, 9 minutos. 3 de la tarde, 9 minutos. En el programa Tropi, gozando la tarde. Estilo diferente, la combinación perfecta con el chuchoncito, pintoncito de la radio, el cariñosito del amor, estilo original, el estilo no se copia ni se vende. 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La reinita del hogar, para los amigos estudiantes, los maestros también, nuestros amigos del volante, correteando las diferentes rutas de la provincia de La Más, la región San Martín, el país. Saludos también para los amigos comerciantes, mayoristas, minoristas, ambulantes, para los amigos de la Policía Nacional, nuestros cibernautas, nuestros hermanos reclusos presos.

o también para los amigos carpinteros, los albañiles, los constructores, los mecánicos, los pintores, los vigilantes, los paneros, para todos los amigos, para todos los oyentes, para nuestros amigos del campo, amigos de la ciudad, que comparten nuestra sintonía, algunos bailando con pie de contento, bailando la cintura, bailando el hombro, bailando la cabeza con una sonrisa flor y labio, la mandíbula batiente de oreja, oreja, que oreja, como ratoncito de pensero. Hay que bailar, hay que bailar, hay que gozar, hay que divertirse. 3:10 de la tarde, 10 minutos, tropigozando la tarde, es una gentil deferencia y una gentil presentación de Fotoestudio Panduro con revelados a colores, solo 24 horas, foto tamaño, carre, pasaporte, jumbo, ampliaciones, reproducciones, venta, rollos y piletos, la marca es USB, memoria, marco para diplomas, servicios y fotocopiados. 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

18 minutos, 3 de la tarde, 18 minutos. Abrázame, apriétame, cógeme, ay, ay, ay. Muévate. 3 de la tarde, 18 minutos, 3 de la tarde, 18 minutos, bailando y gozando en esta tarde maravillosa, miércoles, mitad de semana, corazón de la semana. Nuestro saludo para todos los amigos, para todos los oyentes. Quienes comparten nuestra sintonía, nuestros amigos que celebran grandes acontecimientos. Bautismo, matrimonio, despedida, llegada, bueno, fin, lo que concierne no fue día, salud, la conquista de un amor. ¿Cuántos conquistadores de amor? Bueno, para conquistar amores solamente se necesita una horita. Y para amarse una eternidad. Mentira, cholo, decía un querido tío. Mentira, cholo. Aquel uno dice, amor de tres, felices los cuatro. Ay, ay, ay. Amor de lejos, amor de pendejo, felices los cuatro. Dos para acá, dos para allá, pues por ahí. Así es, 3:19 minutos. Saludito también la bella ciudad de Lamas. Por las diferentes calles y arterias, en los bares, en los restaurantes, en las tiendas comerciales, apostado nuestros amigos. De uno bailando con un pie de contento. Gracias, gente linda, por compartir con nosotros. En el barrio Zaragoza, barrio Xochitl, saludo para don Wilson y su hija Sindrao y la señora Dialí Salas y demás familiares que están invitando al corte de luto. Luto Cacherini para el día sábado 4 de julio. En honor y recordando el fallecimiento de la señora que en vida fue Antonieta Sindraba Tapuyimo. A partir de las 7 de la noche la misa en la iglesia matriz de nuestra ciudad. Y después de la misa sírvese pasar al Girón Banco Capa Secta Cuadra. Referencia frente al ex Oro Verde, barrio Xochitl. 9 de la noche, la gran fiesta de luto Cacharines, corte de luto, bajo el marco musical del conjunto típico Selva Tropical de Alto Pucallpillo de nuestro amigo Gonzalo Tapuyima. Entonces quedan invitados todos a participar con una nutrida programación en esta festividad del luto Cacharines que organiza don Wilson y su hija Cinderaba. Y la señora Dializa y demás familiares. Esto a partir de las 7 de la noche, con la misa de honras en la iglesia matriz de la ciudad. Y también a las 9 de la noche, fiesta bailable con el conjunto típico Selva Tropical de Alto Pucallpillo. Tres veintiún minutos. Nuestro saludo también para los amigos de la comunidad nativa quechuaico. 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La tarde 23 minutos, 3 de la tarde 23 minutos.

3:27 en el programa de Tropibosando la Tarde, un poquito sombrío la tarde, unos pequeños nubarroncitos en el cielo la mello. 26 grados Celsius bajo sombra. Nuestro saludo para los amigos de Tabaloso, Pinto Recojo, Senado, también nuestros amigos de Morales Beach, Tarapoto, La Banda, Circayo, Juan Guerra, Cacatache, Romizapa, Coñobuque, Pampermosa, Zapatero, familia, por supuesto. Recreo saludito para mi querido hijo James Sánchez García, su señora, su jovencito también, para mi querida hermana Abel Sánchez Corva, su esposo, para mis sobrinos, también para el ingeniero Franco Hidalgo Ría, un saludo para su señora esposa, para su querido papá, don Demosnes Hidalgo Río, la señora Artemisa Ría, como también para el barrio Zapatero, la familia Sánchez Chung, también por el barrio Olaya, un saludito para la tía Elmirita Moricordo. Saludos también para nuestros amigos de Polo Ponta, la familia Ramírez, la familia Chumbe, de la familia Buitnia. Un saludito para mi primo astrólogo Chumbe Sánchez y señora María Mercy Ramírez Vela, como también para el tío Juan José Córdoba, o Ramírez Córdoba y esposa. Y también nuestros amigos de Carañayaco, Nuevo Mundo, Bagazán Vistoso, Nuevo Selendín, Uchumuyaca, Cedro Pampa, un saludito para la familia Agustín Córdoba Rabanal, también San Juan de Tayiquí, un saludito para un Leoncio Titlahuanca, Alto Palmeras, Alto Golondinas también, nuestros amigos de Alto Palmeras, Vistale, Chitariaco, San Fernando, Rumicillo, Santa Cruz de Chitariaco. También para los amigos de Santana, Wimbamboyuna, nuestros amigos de Pucacaca, Río Mayo, un saludito para William Díaz Ochoa y señora. 3:29 de la tarde. Para nuestros amigos del Valle del Sisa, provincia de Lorao, San José de Sisa, Santa Rosa, Santa Marta, Fosalamista, José del Sisa, también nuestros amigos de Valle Cainanachi, Barranquita, la familia Gallardo Espinosa. 3:30 de la tarde. Este hermoso tema de amor sensual. ¿Qué te importa? Dice el tema. ¿Qué te importa? Si no te gusta mi programa, apaga tu radio. Dice.

0: 3 de la tarde, 35 minutos, un amor mañoso le ha tocado mi corazón, dice la cortina musical, tranquilo, tranquilo corazoncito, y habrá alguien que no quiera. 3 de la tarde, 35 minutos, Tropi gozando la tarde, es una gentil referencia, una gentil presentación. 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En la tarde 38 minutos.
1: Vamos a bailar, señores. Vamos a seguir divirtiéndonos. Esta canción viene para la familia

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1: 3 de la tarde, 54 minutos.
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3: Esta tarde se realizará la tradicional bajada de la cruz desde la capilla de Ancoayo hasta la iglesia matriz de Lamas, con la participación de los devotos de las siete cabezonías, en una de las expresiones religiosas y culturales más representativas de la festividad patronal.
4: El quinto friaje del año afectará la selva entre el 3 y 4 de julio, generando descenso de la temperatura diurna, abundante cobertura nubosa, lluvias y ráfagas de viento, según el pronóstico oficial, alcanzando también a la región San Martín y la provincia de Lamas.
3: El distrito de Sacanche, en la provincia de Huallaga, se convirtió en el primero de la región San Martín en conformar una brigada ciudadana contra incendios forestales, iniciativa impulsada por el gobierno regional como parte de las acciones preventivas frente a la temporada de incendios y el simulacro regional 2026.
4: El Jurado Nacional de Elecciones aseguró que la anunciada presentación de un recurso ante la Comisión Interamericana de Derechos Humanos por parte de Roberto Sánchez no retrasará la proclamación de los resultados electorales, según precisó el vocero del organismo, Jorge Valdivia.
3: El Jurado Electoral Especial de Lima Centro rechazó la candidatura de Rafael López Aliaga y dejó vacante el puesto de primer regidor en su lista municipal, aunque Renovación Popular aún podrá presentar una apelación ante el Jurado Nacional de Elecciones.
4: Y en internacionales, el senador colombiano Iván Cepeda pidió que Abelardo de la Espriella renuncie a su ciudadanía estadounidense si pretende asumir la presidencia de Colombia y advirtió que de no hacerlo promoverá acciones de desobediencia civil pacífica en defensa de la soberanía nacional.
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Atentos a la hora es importante, 4 de la tarde, 15 minutos, 4 de la tarde, 15 minutos en el programa Tropi Gozando la Tarde. Estilo diferente, la combinación perfecta con el chuchocito pindocito de la radio. El cariñosito del amor. 4 de la tarde, 15 minutos, 4 de la tarde, 15 minutos. 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

4:22, 4:22 minutos en el programa Tropeo Sandro La Tarde. Nuestro saludo reiterado para todos los amigos, para todos los oyentes que nos comparten nuestra sintonía en esta tarde maravillosa de miércoles, mitad de semana, corazón de la semana, ya con un poco de sol. La tricentenaria Lamas. Para nuestros amigos que celebran grandes acontecimientos, muchos saludos, muchas felicitaciones. Y también para los amigos en la bella ciudad de Lamas, por la diferente calle Ciarteña, por el barrio Zaragoza, Suchichi. Saludos para nuestros amigos, para Wilson y Suiza Sinarao y la señora Yalí Salas. Y demás familiares invitan al corte de luto para el día 4 de julio, en honor y recordando el fallecimiento de la señora que en vida fue Antoñeta Sinaraba Tapujima. A partir de las 7 de la noche, la misa en la iglesia matriz de nuestra ciudad. Después de la misa, sírvese pasar al jirón Manco Cápac, sexta cuadra, referencia frente al ex Oro Verde, barrio Suchichi. 9 de la noche, la gran fiesta de luto cacharina, corte de luto, y bajo el marco musical del conjunto típico Selva Tropical de Alto Pucallpillo. Entonces quedan invitados y participa de una nudida programación. Quedan invitados todos los pueblos aledaños a Lamas. Don Wilson y Suiza Sinaba y la señora Diali Salas y demás familiares invitan a este corte de luto para el día 4 de julio. También para los amigos del barrio Munichis, Calvario, Quilloaypa, la comunidad nativa Quechuaico. Saludos para los amigos, para los oyentes. 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

34 minutos, 4 de la tarde, 34 minutos. Ay, ¿cómo va a ser el tiempo? El tiempo no se detiene, el tiempo es el peor enemigo. Radio, nos vamos rumbo hasta las 5 de la tarde. 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Nuestro saludo también para nuestros amigos de Tabalosos. ¿Cómo están los amigos de Tabalosos? Ciudad de Juez y Progreso, más conocido como Ciudad de las Piedras. Pinto Recojo, Chanao, Pamacho, Bellavista. Un saludito para los amigos de Bellavista. Un saludo para Eutimio Hoyos y señora. Como también nuestros amigos de Cochapata. Nuestros amigos de Pampayacu. Los amigos de Xuxuyacu. Los amigos de Pachilla. Como también nuestros amigos de San Miguel del Río Mayo, Macea, Flores, Morales Beach, un saludito para la familia, para Catache, Rumizapa, Tarapoto, la banda de Chilcayo, por los diferentes asentamientos humanos, sector La Palma, como también los amigos de Juan Guerra, un saludito por Cuyumbuque, un saludo para Luis González Hidalgo y señora Elena Flores, y su bodega El Madrugador frente a la Plaza de Armas en Cuyumbuque, un saludo para Fernando Ríos. Y como también para Hito Los Ríos y señora, también los amigos de Pampa Hermosa, Zapatero, la familia, los paisanos. Saluditos y reiterados para mi querido hijo James Sánchez García, su señora, su jovencito. También para mi querida hermana Abel Sánchez Corvo, su esposo, para mi sobrino. El saludo también para el ingeniero Franco Hidalgo Riati, laborando y trabajando en bien de la comunidad zapaterina. 4:36, 4 de la tarde, 36 minutos.

4:41, efectivamente estamos en el aire. A través de los 111.9 mil años, tu radio, avanzamos contigo y transmitiendo desde la cuadra 19. Quiero San Martín, provincia de Lama, departamento de San Martín, República del Perú, con potencia y calidad. 4:42, trópico gozando la tarde, es una gentil deferencia y una gentil presentación. 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La cumbia sónica, este hermoso tema, Dame Tu Cosita.

4 de la tarde, 48 minutos, bien amigos, todo inicio, todo principio tiene su final. Nosotros ya llegando a la recta final del programa que corresponde hoy. Hoy miércoles 1 de julio del año 2026, año de la esperanza y el fortalecimiento de la democracia. A nombre de nuestros amigos y a nombre de nuestros auspiciadores y a nombre mío, le decimos permiso, permisito. Bellísima tarde, cuídense, trabajen sin envidia ni rencores, tampoco maleteos. Nos reencontramos el día de mañana.

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1: 4 de la tarde, 57 minutos.
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3: La provincia de Lamas focalizó al distrito de Rumiñahui para el desarrollo del segundo simulacro regional ante incendios forestales, programado para este viernes 3 de julio a las 3 de la tarde, con participación de diversas instituciones y autoridades regionales.
4: La Dirección Regional de Salud informó que los casos de dengue superan los 5.000 en la región San Martín y que la enfermedad ha dejado 9 fallecidos, mientras que la provincia de Lamas registra 222 contagios confirmados y una lamentable defunción.
3: La Junta Nacional de Justicia declaró desierto el concurso público para elegir al nuevo jefe de la OMPE, luego de que una finalista renunciara por motivos de salud y el otro postulante presentara observaciones relacionadas con su proceso de inscripción.
4: El presidente José María Balcázar observó la ley que reducía el territorio de Moquegua y que originó un paro indefinido en esa región, decisión esperada por las autoridades locales tras una reunión sostenida con el mandatario y una mesa de trabajo previa.
3: El tipo de cambio del dólar se mantiene estable durante la jornada de hoy, cotizándose en 3.40 soles para la compra y 3.41 soles para la venta, de acuerdo con los reportes oficiales publicados por la SUNAT y la Superintendencia de Banca y Seguros.
4: Y en internacionales, el presidente de China, Xi Jinping, reafirmó que la reunificación con Taiwán constituye una tarea histórica del Partido Comunista y aseguró que su gobierno combatirá con firmeza las fuerzas separatistas y cualquier injerencia extranjera que respalde la independencia de la isla.
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0: ¿Cómo están mis queridos hermanos? Reciban primeramente el cordial saludo en nombre del Padre, de su Hijo, nuestro Señor Jesucristo, y que hoy derrame sus bendiciones en cada uno de vuestros hogares, así como en cada uno de sus dignos corazones. Permítame, querido hermano oyente, ingresar a cada uno de sus hogares para llevar el mensaje de paz, amor, felicidad, y para así poder nosotros llegar con esa voz de aliento, con esta voz muy merecedora por muchas y muchas y cientos y miles de personas que agradecen a los hermanos, a Pedro, a Jesús García y a Marco Aurelio. En estos precisos momentos, yo en el cuadrante y mis hermanos en la casa pastoral, ahí con muchas personas que nos llegaron de Rodríguez de Mendoza, de Chachapoyas, de Naranjos, Nueva Cajamarca, a los hermanos de Jepelacio, de Moyobamba, y así muchas personas que nos llegan del oriente, como es Lagunas, Yurimaguas y de otras anexos. Porque a través de esta emisora radial, nosotros cubrimos a través del enlace, llegamos a distintos lugares, porque estamos en una cadena humanitaria, porque esta cadena es mejor que la de acero, porque esta cadena está hecha a través del Espíritu de Dios, a través del Espíritu Santo. Por eso es que yo llego a tu hogar, no con fines de lastimarte, sino con fines de decirte y de advertirte que en este mundo llamarse tierra, en este planeta, existe Dios, el grande, poderoso, pero también existe las fuerzas del mal, las corrientes negras, anemáticas, que llegan a través de la fuerza del diablo, que llega a través de la fuerza espiritual maligna. ¿Cuántos seres humanos lloran y sufren por esta triste, oiga, por estas tristes cosas que nosotros hacemos recordar siempre, que muchas veces esa fuerza espiritual se mete en un momento a otro, oiga, lo transforma la mente de un hombre, como, oiga, reaccionan mal? Reaccionan muchas veces con ira y físicamente te agreden, te lastiman, te divulgan, te acusan. Otros usan, oiga, la fuerza de la muerte. ¿Cómo es posible que se dejan llevar y dominar por esa corriente diabólica? ¿Cuántas personas han sido golpeadas, maltratadas? Han sido prácticamente muertas. Porque cuánta gente se dedica mayormente a estos rituales diabólicos. Pero ahí estamos nosotros para orientarte. Si eres víctima de un daño, te ves postrado, gastaste mucho dinero, estás ahí en tu lecho con tu dolor, en tu cama. Estás tal vez en estos momentos en un costadito de la casa porque eres familiar de aquel hombre que te ha brindado tal vez un hospedaje, pero ahí estás en una estera, ahí estás en una cobija que no te puedes levantar porque es tan grande tu dolor y tu mal que no te pueden tratar ni curar lo que se llaman los galenos, la ciencia médica. Yo respeto los derechos jurídicos, respeto nosotros respetamos a la ciencia médica, pero también somos conscientes que la ciencia no está preparado para limpiarte con un animal y irradiar y mirar los órganos de ese animal, porque ese animal absorbe, es como una tomografía, una radiografía, a limpiar tu cuerpo para ver qué es lo que te está maltratando, qué es que te está ahí arruinando todos los días. Entonces, hermanos, ese es el trabajo de un chamán, el trabajo de un parásico naturista, un trabajo que no nos avergonzamos, al contrario, pertenecemos a una gran asociación internacional de chamanes curanderos de Aquiris. Nosotros somos personas que hacemos el bien por el bien, porque este trabajo lo venimos realizando desde que el hombre era hombre y se multiplicó en la tierra de este globo terráqueo. Lo practican los persas, los babilónicos, los egipcios, los árabes, los romanos, lo han practicado los chinos, los gentiles, los incas, los pieles rojas en Centroamérica, oiga, los rosacrucistas en Alemania e Inglaterra. Siempre ha existido las corrientes del mal, por siglos y por siglos. Por eso, hermanos míos, usted es víctima de esta corriente animática del daño, de la brujería y el hechizo, por culpas que tienen la mente tan mediocres, porque te ves que tienes, porque te ves que progresas, porque te ves que triunfas, porque tienes un hijo muy bueno y el otro tiene un hijo que lo ha salido malo. Entonces, muchas veces, hermanos, tus hijos están en la universidad, tus hijos están prácticamente estudiando, pero ¿cuántos escolares y cuántos hombres que han llegado al centro de curaciones? Me dicen, este hombre es ingeniero, pero mire cómo lo mentalizaron. Este hombre es universitario, pero mire cómo lo están dejando. Están completamente confundidos sus sienes. Porque así se trabajan, hermano, en un cuarto negro, en donde ponen candela, en donde imploran ahí cosas diabólicas, satánicas, te nombran tu nombre con tu apellido, con tu fecha de nacimiento, oiga cómo te velan, cómo te cascan, ahí te hacen una burundanga a través de aceite quemado, toman mayormente vísceras de animales, de sapo, de cololo, te toman ahí tantas cosas putrefactas, y como te agarra, te ponen tus velas negras de sebo de muerto y te ponen tu fotografía o te ponen tu prenda que te han hecho ya un muñeco, una muñeca, y ahí te fatalizan la vida. Por eso que la ciencia no te puede curar. Pero yo, el chamán Jesús García, yo soy maestro curandero. No me confundan con hombres que practican los rituales de la magia negra. Gracias. Me están llegando los mensajes como siempre. Y este mensaje me llega de Jepelacio. Una mujer me está haciendo un mensaje. Llamarse Paola. Me dice, Señor Jesús García, somos fieles oyentes de su programa aquí en mi jurisdicción. Yo vivo en Jepelacio, a unos 20 minutos aún en mi casa, me dice, del campo. Mi nombre es Paola, vivo con mi compañero de toda la vida. Cuento con 52 años. Quisiera que usted me dé la respuesta para poderlo visitar o de repente para que usted me recomiende si puedo ir a un doctor de acá de Moyobamba. Señora Paola, en el nombre del Padre, del Hijo y del Espíritu Santo, gracias por escuchar nuestro programa. Usted viene padeciendo hace ya por más de 10 años. Usted viene padeciendo una enfermedad en la boca del estómago. El estómago se ha hinchado. Parece una mujer de 9 meses de embarazada. Pero yo le digo a usted, usted ya visitó a uno y a otro. Los doctores te están recomendando solamente Reprimán. Y eso es mayormente para el fuerte dolor cuando uno tiene cáncer. Pero usted tiene un abultamiento, tiene un empacho. A usted lo han hecho mayormente un daño hace mucho tiempo atrás. Recuerde que Irene era tu mejor amiga, pero la encontraste en tu casa cuando te fuiste a la chacra a decir que vas a llegar tarde porque te vas a ver tu ganado, vas a ver tu producción de cacao. Cuando tú llegaste porque te olvidaste algo, llegaste a la casa a las 3 o 4 de la tarde, le encontraste a Irene en tu propia cama haciendo mayormente relaciones sexuales con tu marido llamarse Pascual. Y es por eso que esta mujer se agarraron a chobones, se pelearon, lo botaste de tu casa. Y lo que es bueno, señora, que antes que vayas, fuiste a agarrar un poco de ají, te embarraste las manos, le ensuciaste por los ojos y quedó esa mujer prácticamente enferma. Lloraba, gritaba y tu marido le te dijo, déjalo. Mire, señor, esta mujer Irene a usted lo ha hecho una brujería, una burundanga, usted tiene daño. Por eso que tu estómago ahí te han dado prácticamente para que te malogre el hígado, la vesícula. Te han dicho que tienes llagas internas en la boca del estómago. Eso sí es cierto, se llaman úlceras. Pero el otra enfermedad, ¿qué cosa te han hecho para que te hinches? A ti te han hecho prácticamente unas velaciones y te tienen enterrada en un cementerio. Ahí te tienen mayormente así, hinchada. Te han puesto mayormente hay unos trapos con esas zarcumbambias de aceite de muerto, de sangre negra, oiga, de animal, de chancha, de perro, todo lo que es negro, ahí te han hecho, te han tostado, te han hecho un polvo esa sangre. Hermana mía de mi corazón, tu enfermedad, como tú me dices, estás cansada de gastar tanto dinero, te han llevado a Huancabamba, te han llevado a ese sitio de llamarse de Chiclayo, te han llevado a Lima, te han llevado justamente hasta en Tarapoto, pero no te pueden dar curación en el transcurso de los 10 años que estás enferma. 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No soy Dios que te voy a curar de un momento a otro, pero sí te voy a curar en el lapso de 2 a 3 meses. Usted me queda sanita. Esa enfermedad está para destruir esa burundanga, esa brujería que a usted lo hicieron, señora. Bendiciones. Bendiciones para usted. Bendiciones para su esposo que esté escuchando. Ahí está Pascual. Eso te pasa, hermano, por meterte, por enredarte con mujeres vengadoras, vengativas. Estás que gastas todo tu plata de la cosecha, como es la madre de tus 5 hijos. Y es la mujer que le conociste, carajo, en el colegio. Tú de 17 y ella de 14. Lo sacaste para que te reúnas. Bueno, en estos momentos, querida señora de G. Pelacio, muchas gracias. Ya sabe usted, prepare su viaje, venga al Jirón Tahuantinsuyo, lo espera Marco Aurelio, lo espera Pedro Castro, o el quien te habla, director de este programa, Jesús García. A ver, tengo otro mensaje. Señor Jesús, soy fiel oyente de su programa. Soy de la ciudad de Tabalosos. Señor Jesús, mi nombre es Adriana Y quisiera yo hacerle una consulta, ¿por qué mi hijo sale todas las noches, regresa a las 3 de la mañana? Justamente he escuchado por ahí unos me dices tú, unos chismes, no sé si será cierto. Por favor, mi hijo se llama Adriano y yo me llamo Adriana. Señora, recuerde bien que llega las 8 de la noche, las 9, tu hijo te dice que se va a dormir, pero tú no lo controlas. Él sale de noche. ¿Y sabes por qué sale de noche? Porque él se va prácticamente a buscar a unos muchachos por ahí que queda mayormente de la Plaza de Armas de Tabalocio hacia más arriba. Ahí, por ahí se encuentra con unos hombres que fuman droga y ellos lo invitan, pero él prácticamente varias veces ha perdido la plata de tu esposo de su bolsillo. Lo han sacado cuando él dormía y el pantalón lo ponía a un costado. También se ha perdido cartas, ¿sí? Se ha perdido por ahí unos papeles, señora, y esos papeles lo ha ido a empeñar, porque es el título mayormente de tu casa, lo ha ido a empeñar por droga. ¡Qué tal sinvergüenza! Y también te voy a dar una orientación, cuida tus cosas, porque esa cocina que se desapareció también lo llevó a vender. El gas también lo llevó a vender. Ese colchón donde dormía usted que se desapareció, usted le echaba la culpa a los rateros. El único ratero y fumón es el drogo de tu hijo. Bendiciones, no lo puedo yo dar solución a este muchacho, porque este muchacho ya tiene buen tiempo, 4 años fumando, y se ha vuelto un adicto. Lo recomiendo que usted lo ponga en un centro de rehabilitación. Y solamente Dios lo va a hacer cambiar, porque este cuando no fuma la droga, mírelo la cara de su hijo, todo pálido, todo chupado, peor que no duerme, todo el santo día duerme. Y usted, gracias a Dios, tú dices mi winchito, pero eso no es así, señora Adriana. Protéjalo a Adriancén, metiéndolo a un centro de rehabilitación. Yo soy maestro curandero, yo curo mayormente a borrachos, a drogadictos, pero como cuando ponen de su parte, usted una vez lo ha puesto, creo, en un centro y él se ha escapado, y cada vez que lo quieres encerrar se va a la chacra, ahí se entierra, ahí se esconde, pero como está drogado, aunque le coman los moscos, los zancudos, ¿qué le interesa a este hombre? Suerte, señora Adriana, en Tabalosos. Atención a un mensaje. Ismael Sinaragua, no me dices de dónde eres. Ismael, tú me estás mandando este papel que me ha llegado hace 2 días, y como no estaba directamente haciendo el programa en vivo y en directo, tú me estás escribiendo desde Pachisa. La señora que me entregó la carta, lo he puesto en velaciones sin temor a equivocarme. Hermano mío, los testículos que lo tienes inflamados, hinchados, y otro lo que es peor, que ya no estás haciendo relaciones con tu mujer. Esto mayormente te voy a decir, es triste que tu propio hermano, oye Ismael, que tu propio hermano llamarse Manuel, él ha agarrado, hermano mío, te ha llevado el calzoncillo, te ha llevado mayormente a un sitio y lo ha llevado a un pata que practica mayormente todo lo que es brujería. ¿Y eso por qué lo ha hecho? Porque quiere que tú te mueras enfermo y quiere quedarse con tu mujer. ¿Cómo hay tan desgraciados que el cuerpo, oiga, y la mente es tan frágil, tan débil en algunos, ¿ah? Como miren cómo este tal Manuel, a su propio hermano Ismael, lo están haciendo un daño en los testículos que ya pesan como una pelota, mayormente así como una naranja, los dos testículos. Y te duele bastante la cintura, te punza, te duele, porque ese ya es una infección fuerte que se ha procreado también. y te está doliendo todo lo que son los riñones. Te duele la cintura, se llena tu vejiga de agua. No puedes hacer el orín. Hermano mío, hay una palabra que me dice, tú seguramente te has ido al urólogo. Se llama urólogo, hijo, se llama urólogo. Pero él te está dando tratamiento, ya te han hecho exámenes y sale mayormente negativo para el doctor. ¿Qué te puede dar? Tu enfermedad está para Pedro Castro, especialista, con Marco Aurelio y quien te honra en estos momentos con dirigir este mensaje de paz, amor y estos mensajes a través del celular. Brevemente, dentro a otro mensaje. Pero antes de hacer este mensaje, quiero decirte, hermano, tú tienes, escúchame, es Ismael, escúchame, trata de venir, prepara tu viaje. 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Su nombre se llama Vidal. Y cuando tú llegues, señor Vidal, ¿dónde está la casa del señor Jesús García? Y él te va a decir, al lado está. Si es que sí, ya sabes. A ver, espero que prepares tu viaje, mi querido Ismael. Brevemente sigo con la otra carta de San Juan. De San Juan del Bellavista, del Guayaga, me dice. Soy una mujer que quisiera saber, señor Jesús, ¿quién me ha robado mis dos patos, mis dos pavos? Y quiero saber quién se ha llevado mi monedero. En mi monedero, yo siempre lo ando. Me he descuidado y me he ido a ver en mi trabajo que yo vendo mayormente en el paradero de Bellavista. Ahí, paradero Bellavista, Juanjuí, Tarapoto, Juanjuí y Zapozoa, me dices. Por favor, voy a estar escuchando su lindo programa. Gracias, Carmelita. Carmelita, quiero decirte, mi hermana, tú tienes un marido que tú trabajas como esclava, hija de Dios. Ese miserable de tu marido, el Pablo, él se lo ha llevado tu monedero. Y se ha ido con otro compinche ayahuasqué, dijo que cañacero. Borracho, se ha ido, lo ha dado los pavos y lo ha dado los patos en un costal negro, uno para los pavos y el otro para los patos quichateros. Hija de Dios, quiero decirte que tu marido es víctima de la delincuencia, que a ti se te pierde tus cosas, te está robando. Ten mucho cuidado, denúncialo o bótale de tu casa. Porque mayormente ya tienes más de 30 años que tú te sacas la mugre trabajando, quemándote, haciendo tus juanes, haciendo tu comida, preparando tu refresco. Y siempre en ese paradero veo yo que tú trabajas. Bendecida para usted, téngase más cuidado, complacido con su mensaje, señora. Muchas gracias. También tengo la última carta porque ya voy a concluir este programa de Marco Aurelio, Pedro Castro y Jesús García. El mensaje me viene de Huimbayo. Señor Jesús García, yo vivo en Huimbayo, me dices, en el sector de Miraflores, el Guayaga. Mi problema, quisiera saber qué es lo que tengo. Me duele, me agita el corazón, me duele el cerebro, me lagrimean los ojos y me aflige el cerebro. Me duele, me tiene y me da una sensación, dice que te duele y te da una sensación muchas veces de llorar. Señora, usted no tiene daño, no tiene brujería. Su enfermedad es la presión. Es una fuerte presión que estás prácticamente sufriendo. Yo lo recomiendo a usted. Ese problema que tú tienes mayormente en el corazón es porque tú tienes mayormente triglicérido, tienes colesterol y más la presión, y estás a punto de ser diabética, porque ya tú tienes la glucosa en 110, en 115, hasta en 120. Por eso te duele el cerebro y los ojos se te empañan y te lagrimean. Hermana mía de mi corazón, ¿por qué te late, te punza la cabeza y te quema? Es por la presión, ese colesterol y más la presión. Y para dolor tuyo es que se te enfrían los pies. Y lo que es peor, hermana, que sudas como aguas cada rato. Estás durmiendo, sufres con sudor. Estás comiendo, estás con sudor. Y se te enfrían los pies y mayormente por las tardes empieza la presión al cerebro. Señora, vaya, vaya, vaya, pero ya, hágalo ahora. Váyase usted a la ciudad de Tarapoto y visite a usted a un cardiólogo. Él le va a dar solución. Todo lo que es mayormente para las manos de la ciencia, lo que no está para mí, yo lo recomiendo de todo corazón. Vaya, señora, gracias por su mensaje. Me has puesto ahí unos puntitos y unas estrellitas. ¿Serás la mujer de las estrellas o la mujer estrellada? Pero dices que eres de Huimbayo, del sector de Miraflores, Bajo Guayaga. Que la bendita, gloriosa palabra de Dios derrame santas bendiciones en cada hogar. Porque desde el huerto de San Eliseo traigo los ojos cerrados y el corazón amartillado. Que todos mis enemigos que me escuchan, que tienen ojos, se queden ciegos, que tengan boca ya no hablen, que tengan oídos, se queden sordos, y que tengan mayormente boca, ya no hablen de Jesús García ni de mis pacientes, que tengan pies, que corran y corran y corran y jamás me alcancen, que mi cuerpo no se vea sacramentado, embrujado, hechizado ni con corrientes de aires animáticas. 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Hasta pronto. Dios les bendiga a todos ustedes, queridos hermanos. Hasta pronto.
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3: Esta tarde se realizará la tradicional bajada de la cruz desde la capilla de Ancoayo hasta la iglesia matriz de Lamas, con la participación de los devotos de las siete cabezonías, en una de las expresiones religiosas y culturales más representativas de la festividad patronal.
4: El quinto friaje del año afectará la selva entre el 3 y 4 de julio, generando descenso de la temperatura diurna, abundante cobertura nubosa, lluvias y ráfagas de viento, según el pronóstico oficial, alcanzando también a la región San Martín y la provincia de Lamas.
3: El distrito de Sacanche, en la provincia de Huallaga, se convirtió en el primero de la región San Martín en conformar una brigada ciudadana contra incendios forestales, iniciativa impulsada por el gobierno regional como parte de las acciones preventivas frente a la temporada de incendios y el simulacro regional 2026.
4: El Jurado Nacional de Elecciones aseguró que la anunciada presentación de un recurso ante la Comisión Interamericana de Derechos Humanos por parte de Roberto Sánchez no retrasará la proclamación de los resultados electorales, según precisó el vocero del organismo, Jorge Valdivia.
3: El Jurado Electoral Especial de Lima Centro rechazó la candidatura de Rafael López Aliaga y dejó vacante el puesto de primer regidor en su lista municipal, aunque Renovación Popular aún podrá presentar una apelación ante el Jurado Nacional de Elecciones.
4: Y en internacionales, el senador colombiano Iván Cepeda pidió que Abelardo de la Espriella renuncie a su ciudadanía estadounidense si pretende asumir la presidencia de Colombia y advirtió que de no hacerlo promoverá acciones de desobediencia civil pacífica en defensa de la soberanía nacional.
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1: Amigos, bienvenidos a una cita con su destino. En su programa, Encuentro con lo Desconocido. Muchísimas gracias a todos los oyentes, amigos que gracias a Dios hoy dan lindos testimonios. Ya recobraron la salud, ese tesoro que hay que cuidarlo siempre, pero que muchos han llegado a enfermar por exceso de trabajo. Otros porque se descuidaron, apareció el síntoma de una enfermedad y solo tomando calmantes, automedicándose. Pero cuando empeoraron, muchos se fueron de emergencia al hospital. Otros que han tenido que ser sometidos a operaciones. Por eso usted, amigo que me está escuchando, esos riñones han crecido, están inflamados, están llenos de cálculos, te duele la cintura, tus vías urinarias. Cuando orinas, sientes un mal olor, un ardor conchoso. Tienes dolor a los testículos, problemas con la próstata. Porque orinas varias veces por las noches, te levantas. ¿Sí? Hay ardencias en el momento de orinar, un chorrito débil. Y por culpa de todas estas inflamaciones, ahora tienes un problema también muy grande que se llama impotencia sexual. Y es terrible para el varón, ¿sí? Muy terrible para el hombre sufrir de impotencia sexual. Amigos que me escuchan, ¿cuántos años tienes? ¿30 años y ya tienes este problema? Amigos míos, es muy importante, usted que está escuchando el programa, que tienen estos problemas terribles, que hoy se van a su centro de trabajo y te sientes mal como hombre porque no cumples con tu pareja, porque a lo mejor tu pareja ya te reclamó y te has sentido tan mal. 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Amigos, no hay que quedarse de brazos cruzados frente a las dificultades. No hay que quedarse de brazos cruzados frente al daño, porque mucha gente es víctima de la maldad y lo descubre, se da cuenta, porque nota que las cosas que están ocurriendo en su vida no es algo normal. No es algo normal. Hay un sexto sentido que toda persona puede detectar cuando una situación no está bien en tu vida. Cuando de pronto todo te sale mal, trabajas y trabajas y el dinero que ganas no sabes ni en qué se gastó. O antes iba bien en casa, las relaciones con la familia. Ahora no se soportan, son como perros y gatos. Solamente discusiones, pleitos. No hay un progreso en tu vida. No sabes qué se hace el dinero que ganas. Y estás endeudado y no puedes pagar. O prestaste dinero y no te devuelven la plata. Quiero entregarte un secreto. Quiero darte un secreto que te saque adelante. ¿Sí? Porque mucha gente está trabajando constantemente. Trabaja toda su vida y no tiene nada. O usted que está sufriendo porque su mujer se fue. O ya te ha dicho que se va a ir. Y usted se la pasa humillándose, rogando. Como dijo un señor, yo le he preguntado a mi esposa por qué me quiere dejar, por qué se quiere ir de la casa. Le he preguntado y que me diga la verdad, si es que tiene otro hombre, si se ha enamorado de otro varón, porque ella me dice que no me ama, no me quiere. Y me dice que no, que estoy pensando en esas cosas y no son ciertas. Ella se va porque dijo dejar de amarlo. Entonces quería saber la verdad. Y cuando llegó a la consulta, yo eché las cartas y pude comprobar que era muy cierto. Ella se cansó de vivir al lado de un hombre que tenía que pedirle dinero hasta para comprarse un caramelo, un chocolate. ¿Sí? Este hombre se iba al mercado, a la bodega, y le ponía todas las cosas necesarias, por supuesto, pero nunca le daba dinero. Y ella ya no soportó más esa mezquindad. Y le dijo, pues, a lo mejor porque no tengo trabajo, no tengo mi dinero. Con mi dinero yo puedo comprar algo más para mis hijos, puedo darle a mis hermanos, a mis padres que necesitan y no puedo brindarle una ayuda. Entonces, poco a poco se fue muriendo ese amor, que un día se juraron que iba a ser para toda la vida porque estaban bien casaditos. Amigo mío, ¿qué estás escuchando? ¿Usted qué cree tener seguro a la mujer? ¿Porque le da un techo? ¿Porque es la madre de tus hijos? ¿Porque tienes muchos años con ella? ¿Porque mantienes a la familia? Te has olvidado de ella. Por eso es que ella no te quiere. Y no es que haya otro hombre en su vida. Pero hay casos que sí. Hay casos que me han dicho a mí incluso que se han enamorado a través de las redes sociales, a través del Instagram, del TikTok, del Facebook. Otros que también se aprovechan de la situación y ya inician un romance, se hacen hasta parejas, hasta novios, solo por las redes sociales. ¿Y dónde están? Están hasta incluso fuera del país. ¿Y eso cómo puede ser amor, no? Amor de lejos, amor de tres. 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